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2: Le da la hora.
3: 20 horas 14 minutos.
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15: Le da la hora.
16: 20 horas, 23 minutos.
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todo, pero todo el amor del mundo de Outfield. Esta balada de 1985 que explora la vulnerabilidad y el miedo a perder a un ser amado a pesar de entregarlo todo. A veces dicen, ¿no?, que no importa cuánto entregues, cuando el amor no es sincero, pues no va a valer de mucho. Salió como parte del exitoso álbum debut de la banda británica, el Play Deep, publicado por Columbia Records. Fue escrita por el guitarrista John Spinks y funcionó como el tercer sencillo tras el impacto masivo de Your Love. Llegó al puesto número 19 del Billboard Hot 100 en los Estados Unidos. Y por si acaso, también dentro de las cosas interesantes y curiosas, no es un orgullo, es la frase principal, donde no presume felicidad plena, sino que actúa como una súplica emocional ante la incertidumbre de no saber si el esfuerzo propio bastará para retener a la otra persona. Y aunque vivió bajo la enorme sombra de Your Love, los fanáticos del género la consideran una joya de culto por las guitarras limpias y la voz melancólica de Tony Lewis. Y hoy estamos recordando, abriendo esta segunda hora, justamente a The Outfield con Your Love. Hay momentos en la historia de la música que uno tiene que recordar y no olvidar. Y hoy tenemos este segmento donde también disfrutamos de datos interesantes de los artistas. Y en este caso, para el día de hoy, vamos a hablar de esta talentosa mujer. Su nombre es Belinda Carlisle. ¿Se acuerdan de ella? Tiene muy buenas canciones y el día de hoy está de cumpleaños, así es que le vamos a brindar a ella algo muy importante. El tiempo para que puedan conocer ustedes, fanáticos de la música, algo acerca de su vida. Así es que una estrella en su día, hoy celebra a Belinda Carlisle.

Conozcamos a esta mujer que el día de hoy está de cumpleaños. Su nombre, Belinda Melanie Carlisle. Ese es el nombre real. Nació un 17 de agosto de 1958. Cantante estadounidense. Es la segunda de seis hermanos. Tuvo sus inicios reconocidos como vocalista del grupo estadounidense femenino The Go-Go's, formados en 1978, del cual se separó para iniciar su carrera como solista. Aparte de ser cantante, también es modelo. En sus primeros años apareció en campañas de shampoo, maquillaje, y a mediados de la década de los 90 hizo alguna campaña de lencería. Ella nació en el suburbio de Hollywood, en la ciudad de Los Ángeles, California, y la aventura musical de Belinda comenzó siendo la baterista del grupo The Germs. En ese tiempo se movió con el ámbito musical y, girando en conciertos, conocería a otras chicas instrumentistas con las que formaría The Go-Go's, grupo de la escena punk rock, por la que se hizo conocida mundialmente. Y la banda Go-Go's se deshizo en el año 1985 y fue entonces cuando empezó su carrera como solista. Su primer álbum, que se llamó Belinda, se publicó en 1986 y tuvo su primer gran éxito como tercer puesto con la canción Mad About You. Y el álbum contiene otros éxitos como I Feel the Magic y Vine of Gold. Y durante este tiempo, Belinda contribuyó con sus melodías a crear bandas sonoras de algunas películas como In My Wildest Dreams, al dar el comienzo al film Mannequin, así como Dancing in the City de Buglar. En esa película estaba Whoopi Goldberg. Y esta mujer cambió su peinado de chica rubia de California a tonos más rojizos y una melena más crecida para dar una nueva apariencia en su segundo álbum, El Heaven on Earth, en el año 1987. Un estilo musical que evitó la influencia de la música pop de la década de los 60, presente en su primer álbum, a favor del potencial de la música pop de los años 80, y fue publicado en los Estados Unidos. El álbum se transformó en un gran éxito, posicionándose entre los 5 mejores en el ya mencionado Reino Unido y en Australia. Y el día de hoy quiero recordar con todos ustedes a esta bella, talentosa y mujer que, aparte de ser cantante, es modelo. Y el día de hoy vamos a recordar a Belinda Carlisle. Felicidades, Belinda. Heaven is a place on earth, el clásico que quiero que ustedes recuerden.

0: Nuevamente, mil felicidades para ella en su cumpleaños, Belinda Carlisle, a la distancia, mil, pero mil felicidades. Estábamos recordando el Heaven is a Place on Earth, el cielo es un lugar aquí en la tierra, y como recuerdo, va muy bien, ¿cierto? Espero que todos ustedes ya estén listos para disfrutar también de grandes eventos, y les voy a contar enseguida qué es lo que viene muy prontito, imperdible, de verdad, ¿ah? ¿Eh? 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
2: Le da la hora.
3: 20 horas 51 minutos.
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3: Le da la hora.
4: 20 horas 57 minutos.
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0: Así que estamos arrancando el último bloque del programa, escuchando a REO Speedwagon Can Keep On Loving You, este tema que data de 1980, el primer sencillo en entrar en el top 50 del Billboard Hot 100 de Estados Unidos. El sencillo fue certificado platino por ventas en Estados Unidos de más de 1 millón de copias y alcanzó el puesto número 7 en la lista de sencillos del Reino Unido. Y además, esta canción fue un clásico en las recopilaciones de soft rock de los años 80 y ha aparecido en docenas de álbumes recopilatorios de varios artistas, así como en varios álbumes de grandes éxitos de REO Speedwagon. Y un crítico de Ultimate Classic de Rock, te hablo de Matt Wardlow, la calificó como la mejor canción de todos los tiempos de REO Speedwagon. Muchos van a estar de acuerdo con él, se los aseguro. Ya estamos poco a poco cerrando el programa y quiero invitarles a que ustedes puedan recordar con nosotros una jornada como esta, 17 de agosto en la historia. Y la pregunta es, ¿qué ha sucedido? ¿Qué ha pasado? Y para eso tenemos el segmento de Flashback.
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Bienvenidos una vez más a Flashback, el lugar donde el tiempo se detiene. En los cumpleaños del día, en el año 1949, nace Steve Hashian, baterista de Boston.

En 1962, Gilbert Clare, guitarrista de los Guns N' Roses. En 1953, Kevin Rowland, cantante de Dixie's Midnight Runners. En 1965, Steve Gornan, baterista de The Black Crowes. En 1977, nace Tarja Turunen, ex cantante de The Nightwish. En 1978, Vivek Steen, cantante de Tristania. Y en 1979, Leo Jiménez, cantante español del grupo Extravaganza y ex vocalista de Saratoga. En momentos relevantes en la historia de la música, un 17 de agosto de 1969, se desarrollaba la segunda jornada del Festival de Woodstock, con la actuación de grandes artistas como Santana, Janis Joplin, The Who, Jefferson Airplane, Grateful Dead, Creedence Clearwater Revival, entre muchos otros. Woodstock dejó de ser simplemente un festival musical, se convirtió en un símbolo de una generación que buscaba libertad, paz y una nueva forma de entender la sociedad. En 1970, Christine McVie se une a Fleetwood Mac. En los decesos del día de hoy, en 1973 se suicida Paul Williams del grupo The Temptations. Y en curiosidad del día, en 1974 Patrick Moraz reemplaza a Rick Wakeman en el grupo Yes. Esto fue Flashback, el lugar donde el pasado no muere. Hasta el próximo viaje en el tiempo.

Plasma. Y la mejor forma, se los vuelvo a repetir si es que no lo has escuchado, es retroceder en el tiempo con las canciones, con estos grandes éxitos que tienen su momento en la historia de la música y que gracias a Melomaníacos tú puedes conocer datos interesantes y además escuchar alguna que otra canción que de seguro te estabas olvidando. 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
2: Sí, señores, llega el momento de cerrar el programa. Gracias por acompañarnos. Arranquen bien la semana. Y bueno, a ver si de verdad en esta jornada 17 nos ponemos a analizar un poquito si queremos de verdad a nuestro país o no. Porque una de las cosas que me ha llamado mucho la atención en este día es que no haya habido banderas en las casas, en las calles. Y siendo el día de la bandera boliviana, una verdadera pena, de verdad, se está perdiendo ese fervor patriótico y ese civismo que teníamos desde pequeños. Mañana nos estamos reencontrando a la misma hora, por favor, sigan con la radio y sigan disfrutando de la programación que tenemos. Y mañana a la misma hora, nuevamente con todos ustedes del segmento de Melomaníacos. Para la despedida, el agradecimiento obviamente a las empresas que están con nosotros. El agradecimiento el día de hoy, gracias por estar con nosotros. 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Que nos vaya muy bien, ¿eh?

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3: le da la hora.
4: 21 horas 26 minutos. 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
16: le da la hora.
17: 21 horas 36 minutos.
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16: le da la hora.
17: 21 horas 36 minutos.
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2: le da la hora.
3: 21 horas 43 minutos.
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2: le da la hora.
3: 21 horas 43 minutos.

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17: Le da la hora.
18: 22 horas 12 minutos.

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1: le da la hora.
2: 22 horas 16 minutos.
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13: Le da la hora.
14: 22 horas, 36 minutos.

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1: Le da la hora.
2: 22 horas 45 minutos.
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10: Le da la hora.
11: 23 horas, 8 minutos.
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2: Le da la hora.
3: 23 horas 13 minutos.

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2: Le da la hora.
3: 23 horas 35 minutos.
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1: le da la hora
2: 23 horas 47 minutos.
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1: le da la hora.
2: 0 horas
3: 44 minutos.

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5: Le da la hora.
6: 1:05.
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1: Le da la hora.
2: 1:13.
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6: Le da la hora.
4: 2:07. 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
1: Le da la hora.
2: 2:46.
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5: Le da la hora.
6: 3 horas. 7 minutos.

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1: Le da la hora.
2: 3 horas 16 minutos.
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0: Chau, gracias por estar.

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1: Le da la hora.
2: 3:44.
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2: le da la hora.
3: 4 horas 10 minutos.
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4: Le da la hora.
5: 5 horas 3 minutos.

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1: Le da la hora.
2: 5 horas 16 minutos.
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1: Le da la hora.
2: 5 horas 43 minutos.
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3: Le da la hora.
4: 6 horas 4 minutos.

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12: Le da la hora.
13: 6 horas 41 minutos.

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1: Le da la hora.
2: 6 horas 46 minutos.
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5: le da la hora.
6: 7 horas
7: en punto.

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2: Así que, si queremos, arriba los brazos y venga la canción, maestro. Y vamos a cantar todos juntos. 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

0: Bueno, bastante frío en la capital potosina. Hace momentos atrás ya ha confirmado el Departamental de Educación que las clases para esta jornada se han trasladado a una modalidad virtual. Tomen sus previsiones, no hay clases en la capital potosina. Los estudiantes van a ingresar en una modalidad virtual a distancia, como quieran denominarlo. El día de ayer por la noche ya confirmamos la asistencia de nuestros entrevistados para esta jornada. Sí, hoy nos están acompañando ya en la cabina de la 92.5 el licenciado Sergio Leaño y el capitán Salcedo, con quien vamos a hablar sobre temas muy importantes. Considero yo que es un tema muy importante este, el de poder controlar lo que son principalmente los costos de los taxistas. Hay cierto abuso, y eso lo hemos manifestado varias veces, ¿no? A través de nuestro programa, a través de nuestras redes sociales, y esto se debe, pues, a la falta de control que existe por parte de las autoridades. Pero ya ha habido un acercamiento claro y concreto el día de anoche, de ayer por la noche, ya se llevaron adelante algunas acciones, tengo entendido, ya se llevaron los primeros operativos adelante, y creo que está teniendo muy buen resultado. Licenciado Sergio, ¿cómo está? Bienvenido a Sin Anestesia.
1: Saludarte, gracias por la invitación a Radio Clásica. Presto siempre, ¿no? Y siempre lo hemos manifestado, ustedes como medios de comunicación son nuestro nexo directo para entablar una relación directa con la población, con la sociedad. Aquí nos hacemos presentes con el capitán Salcedo, nuestro director de Seguridad Ciudadana. Él ha sido posesionado un par de días atrás por nuestro señor alcalde, asumiendo una responsabilidad en común con nuestro, para en favor de nuestro municipio.
0: Muy bien, le voy a pedir por favor que nos pongamos los audífonos para que tengamos una mejor comunicación. Capitán, ¿cómo está? Bienvenido a Sin Anestesia, de mucho tiempo, hemos trabajado hasta en Yayagua. Capitán, y hoy nuevamente en la capital potosina.
2: Sí, ante todo, muy buenos días, saludar a la población de Potosí. Como lo has manifestado, tenemos una oportunidad, hemos trabajado en lo que es el norte. Y en esta oportunidad, gracias a la confianza de mi coronel Pompeo Sánchez y de igual manera al señor alcalde William Cervantes, estamos trabajando en la alcaldía velando la seguridad de toda la ciudadanía.
0: Muy bien, hay un tema latente, ya lo habíamos manifestado al momento de recibirlos, el tema de los taxis. Al día de ayer se ha confirmado que se va a llevar adelante operativos coordinados con la Dirección Departamental de Tránsito. Esto para frenar los cobros abusivos, lo digamos así, de malos taxistas.
2: Sí, el día de ayer, evidentemente, por parte de la alcaldía, por personal de tráfico vehicular, hemos recepcionado denuncias de cobros excesivos por parte de los señores pasajeros por los choferes, en el cual en esta oportunidad ha sido un operativo que hemos realizado a las 7 de la noche, aproximadamente en dos puntos, en lo que es en lo que denominamos en el Caballito y en la avenida Tincuy. El personal de tránsito, evidentemente, nos ha colaborado. Estamos realizando un trabajo coordinado con la Policía Boliviana y en esta oportunidad con el coronel Salazar, director departamental de tránsito, el cual ha dispuesto personal de tránsito específicamente con boletas de infracción de tránsito para realizar lo que es el control a todos los vehículos en la modalidad de taxis. ¿Para qué? Realicemos nosotros como efectivos policiales lo que es el control en licencias y personas que posiblemente estuviesen en estado de ebriedad, y el personal de la alcaldía ha realizado otro trabajo que el licenciado Sergio le va a explicar.
0: Licenciado Sergio, bastante denuncias sobre estos temas y principalmente van enfocadas a que los fines de semana, viernes, sábado, domingo, llegan conductores de Chuquisaca, Tarija y hasta Oruro a ofrecer los servicios de taxi. Entendemos que esto genera una inseguridad, ¿no? Por cualquier tipo de conflicto que vaya a pasar. Y otro ya es el tema cotidiano, que usted como ciudadano común y corriente, el capitán, Percy y yo, sabemos que el cobro no es el que está normado, el de 8 bolivianos diurno y el de 10 bolivianos nocturno. Esto no pasa, no hay una realidad. Y esto es de este año, estamos hablando del mes de febrero que se aprobó una normativa municipal, pero que no se está haciendo respetar, ¿no? Ahora, ¿qué están realizando? ¿Cuál es el plan que ustedes tienen?
1: Bien, Rodrigo, recordar a la población potosina que nosotros ingresamos aproximadamente hace 3 meses y medio, y lo que hemos encontrado dentro del gobierno municipal, tanto en el tema administrativo como en el tema institucional, es un caos total, ¿no? En el económico ni qué decirlo. Lo que nosotros hemos empezado a hacer con el señor alcalde ha sido diagramar un, un sistema de fortalecimiento a las unidades operativas para que nos puedan permitir el control directo en beneficio de la población. De esa manera, no solamente el tema que ahora nos tiene, ¿no?, el tema de los pasajes, sino diferentes otros temas, estamos y hemos cumplido el tema de la notificación, de la socialización, de las reuniones con diferentes actores sociales dentro del municipio. Y desde hace una semana, como dice también la norma, hemos empezado con el tema netamente operativo, porque hay que cumplir las normas también para que no tengamos luego procesos que nos puedan asumir a los funcionarios públicos temporales que estamos en el gobierno municipal. De esta manera, el día de ayer se ha iniciado el tema del bajo la ley 548. Hemos comenzado el tema de operativos en cuanto a control directo al cobro de pasaje. Grande nuestra sorpresa, y como lo dice Rodrigo, que de cada, en coordinación siempre con nuestra policía boliviana, que de cada 5 movilidades que hemos agarrado, 4 no tenían licencia. Hemos tenido 2 casos, la verdad, de muy, muy preocupantes, donde estaban no solamente en total estado de ebriedad, sino estaban menores de edad. Y mediantemente la unidad de Defensorías del Pueblo se ha hecho presente, de Defensorías de la Niña se hizo presente para remitir a los niños a los lugares adecuados, ¿no? Entonces, casos como estos nos han llamado poderosamente la atención y nos impulsan a que podamos ir controlando de manera mucho más continua y efectiva. Tú lo decías, el tema de la radicatoria, movilidades que vienen de otros departamentos a nuestra ciudad para poder generar un poco de economía, lo cual no es malo, pero que cumplan nuestra normativa, nuestras normas. Y el día de ayer aproximadamente entre 50 y 60 movilidades han sido retiradas sus placas por no tener la radicatoria y trabajar con el título de taxi dentro de nuestro municipio. Y mira, aquí hicimos un operativo entre las 7 de la noche y las 9 y media de la noche. Tampoco lo hicimos por mucho más tiempo. Y esto como resultado nos está dando y socializando particularmente con la unidad de tráfico y vialidad el tema de que, lo que tú decías, el costo es diurno, de día, 8 bolivianos, nocturno, 10 bolivianos. Si a los señores que están prestando el servicio de taxi no les parece, y ayer discutíamos, hemos tenido problemas verbales con muchos de ellos, si no les parece, sencillamente no trabajen. En Potosí hay una autoridad, y esa autoridad la vamos a hacer cumplir. Esa autoridad tiene las normas claras en donde todos y todas debemos empezar a respetar. Lo estamos haciendo con la basura, lo estamos haciendo con el tema de taxis y con muchas otras situaciones que lamentablemente estamos encontrando en desorden dentro de nuestro municipio.
0: Entendemos y lo conocemos que han recibido un municipio lastimosamente mal administrado, dejado, olvidado, dañado y hasta violado, lo podríamos decir. Hoy por hoy ya las cosas se ven que hay un cambio, pero surgen dudas también, ¿no? Inicialmente nosotros hicimos una denuncia y se hizo un pequeño teatro. ¿Por qué decimos teatro? Porque fueron al lugar, se sacaron la fotito y dijeron, cumplimos. El puente de San Roque, que se ha convertido en una terminal improvisada que genera inseguridad, ¿no? Y cuando estaba en tránsito, recuerda, capitán, usted llevó adelante un operativo cuando estaba en la unidad de tránsito, yo recuerdo muy bien, y es importante remarcar aquello. Entonces, estos operativos ya los hicieron. 1, 2, 3, 4, 3 semanas. Felices, todos contentos. No se cumplió, pero estaban ahí para la foto. Pero se tiene que buscar un mecanismo, lo que la población quiere ahora. Buscar un mecanismo para que se pueda, para que este operativo pueda tener resultado. Ayer se planteaba entre pasillos, no sé si puede ser acorde a nuestra realidad en Potosí, taxímetros, ¿no? Trabajar con el sindicato de taxis y principalmente ya basta de que cualquier vehículo particular opte por ser taxi. Esto no pasa en ningún lado de Bolivia. Si bien lo hacen, pero tienen una sanción drástica. Importante es identificar a los taxis que realmente están legalmente establecidos en Potosí y tienen un sindicato, una asociación y pueden acomodarse a esta tarifa respetando, uno, la autoridad que se tiene en el municipio y posteriormente pues ya dar un buen servicio también, que es parte de aquello. Fuera de los operativos, ¿se tiene algún plan, una normativa que se está trabajando tal vez a través del Consejo Municipal para realmente frenar esto o solamente van a ser los operativos para decir, estamos cumpliendo?
1: No es así, Rodrigo.
0: Mauricio.
1: Mauricio, perdón, mil disculpas. No es Maury. En lo personal desconozco el tema del teatro que pudieron haber hecho, en qué momento y qué circunstancia e institución, lo desconozco. No fue nuestra gestión, nosotros no estamos para la foto y mucho menos para sonreír, estamos para cumplir la normativa. Lo que corresponde a nosotros en este momento es aplicar y ejercer el cumplimiento de la norma existente. ¿Que podemos trabajar nueva normativa? Seguro que sí. Tenemos un consejo municipal que nos observa absolutamente todo, que si por qué han hecho esto, por qué han mirado, que por qué no han colocado, todo es observación. Mira, hermano, de los 335 municipios de Bolivia, uno solo no firmó el convenio con la Fiscalía General. ¿Adivina cuál? El nuestro. Enviamos un convenio a la universidad, Tomás Frías, para que lo mejor de la universidad venga a trabajar con nosotros. Y adivinen quién se puso. El consejo. Casos como estos que la población no muchas veces no conoce, tenemos que lidiar cada día con un consejo municipal, con un legislativo que no está de acuerdo al ritmo del ejecutivo. Y lo que nosotros estamos haciendo es cumplir simplemente lo que dice la norma. Y este tipo de operativos en cuanto a la basura, al tema del cobro del taxi, al tema de fines de semana dando seguridad a todos nuestros niños, niñas, deportistas en las canchas de canchas deportivas, y velando que no se excede el consumo de bebidas alcohólicas, una temporada fuerte como tenemos es el tema de chutillos que se nos viene. Esto no va a ser para la foto, como dices, va a ser permanente. Por eso, en colaboración con la policía, yo públicamente agradezco al coronel Sánchez, Pompeo Sánchez, comandante departamental, por esa amplitud a una llamada, poder coordinar con el personal policial, que siempre es la autoridad dentro de nuestro municipio y en el país, para poder hacer este tipo de trabajos. Porque si no, tampoco se podría libremente. Hay gente muy abusiva. Anoche un chofer, no lo puedo llamar taxista, puta, se dio a la fuga como si tuviera algo que esconder. Casi atropella a unas 3 personas en la altura de la plazuela Cuarto Centenario. Entonces, tipo de esas cosas que tenemos que ir lidiando, ¿no? Hoy día se va a dar una conferencia de prensa mostrando todo lo que hemos realizado el día de ayer. Y te reitero, este tipo de controles no van a ser esporádicos, van a ser permanentes.
0: ¿Cuáles van a ser las sanciones? ¿A qué se someten estos infractores?
1: En el tema del gobierno municipal, exactamente, ayer, por ejemplo, hemos identificado lo que dice la norma, ¿no? La erradicatoria, se les ha quitado el tema de la placa, se les ha retirado la placa, a la vez se ha verificado el tema impositivo, entonces tienen que verificar el tema impositivo. Y aquellos taxistas que estaban trabajando y a los pasajeros les consultaban cuánto le está cobrando por el servicio que está prestando, ellos manifestaban, no me ha cobrado, por ejemplo, ¿no? Entonces, cóbrele cuánto es de tal, 10 bolivianos. Porque eso dice la norma, y le cobraban 10 y nuestras visas cancelaban. Otro tipo de sanción, al menos que haya una agresión física, que se alteren, que empiecen con el tema muy peligroso, con el tema vehicular, sí van a ser remitidos por la policía boliviana directamente a la unidad operativa de tránsito, y ellos bajo normativa ya han emitido sanciones ayer de forma increíble por la falta de trabajo que se tenía coordinado con los señores que están prestando el servicio de taxis.
0: Bueno, ahora, ¿qué procede desde Seguridad Ciudadana? ¿Qué procede desde la unidad de tránsito? ¿Cuál es la coordinación que van a hacer? ¿Van a sancionar también a los conductores infractores? Porque este operativo que está realizando la alcaldía es muy interesante. ¿Se puede ver el tema de erradicatoria y obligar a que se contribuyan a nuestro municipio, ¿no?
1: Cambien la erradicatoria de X departamento al municipio de Potosí.
0: Ese operativo es bien.
1: Eso es lo que se hizo anoche. Obviamente hay una, perdón capitán, hay un procedimiento que tampoco es entrar al sistema y en 10 minutos.
0: No funciona así.
1: Hay un procedimiento que se hace y anoche eso es lo que se les ha indicado. Te reitero, se les ha retirado la placa para que estos choferes vayan a la unidad de recaudaciones, los requisitos correspondientes, y puedan cambiar la erradicatoria hacia el municipio de Potosí y empiezan a facturar acá.
0: Sí, se puede controlar muchas cosas con este tipo de operativos, que tienen que ser continuos, que procede este tránsito.
2: En primer lugar, el día de ayer nos hemos sorprendido y nos hemos preocupado, porque como lo manifiesta el señor licenciado Leño, de los 5 vehículos que hemos controlado, 4 no tenían licencia de conducir. Y estaban realizando un servicio público, como taxi. De esa manera, para no perjudicar a la persona que es pasajero, hemos realizado lo que son las sanciones correspondientes en el lugar, extendiendo boletas de infracción de tránsito con el artículo 381.8, el excedente de, perdón, en el 380.4, en el anterior por el excesivo, por la tarifa que sube, se les ha dado el 381.8.
0: Cobro excesivo.
2: Cobro excesivo. Okay. Pero de igual manera hemos trabajado juntamente con el personal de la alcaldía, los cuales han manifestado cuánto se le está cobrando al pasajero. De esa manera otras personas dirían que solamente 10, y hemos indicado que se le pague en el momento para que llegando a su destino no sea ya otra figura. Entonces, lo que sigue es una reunión coordinada con el comandante de departamento, con mi coronel Pompeo Sánchez, comandante departamental y personal de tránsito, para dar a conocer las irregularidades que hemos tenido en este operativo que hemos realizado tanto policía y personal de la alcaldía, para realizar un operativo, como ya lo han manifestado, en la zona San Roque, un algo preocupante, que sigue todos los días. Vamos a continuar con la situación. ¿Por qué? Porque la demanda de pasajeros en el lugar sigue, continúa, no va a lo que es a la terminal de buses. Entonces vamos a realizar con el tema de personal de la alcaldía y personal de lo que es en la terminal, tratar de nuevamente socializar y si no, y de un tiempo a esta parte, sancionar ya estas conductas por parte de los choferes y de los señores pasajeros que se dan cita al lugar.
0: Muy bien, ahora ya entendemos que hoy se va a dar la conferencia de prensa, imagino que se van a dar mayores detalles sobre el resultado de este operativo. Licenciado, públicamente quiero felicitarle por el trabajo que está realizando, y se lo manifestaba ayer en el despacho del alcalde. Son pocos los funcionarios que realmente están comprometidos con la gestión de William Cervantes. Otros han entrado solamente, creo, para ganar dinero y que el resto les valga, más le llevan problemas que soluciones. Se está tratando de empañar la gestión de William Cervantes desde el mismo ejecutivo, y esto es muy complejo, complicado de verlo y analizarlo también. Pero hay cosas que se deben de cumplir de manera inmediata y hay gente que no sirve y la tenemos que sacar, ¿no? Y no lo digo a presión de nadie, simplemente con un pequeño análisis. Ya han pasado, creo, los 100 días de prueba y hoy en adelante queda trabajar con gente que realmente sea capaz y comprometida. Sobre este tema, aprovechando su visita, sobre este tema del puente San Roque, ¿qué se hace?
1: Ya lo decía Capitán Salcedo. En diferentes aspectos estamos haciendo los operativos de forma directa, pero no temporales, permanentes. Por ejemplo, lo que hemos hecho con la basura no es que lo hicimos un día para las cámaras, para los videos, y no, tampoco puedo avisar dónde, cuándo vamos a ir, ¿no?
0: Estrategia misma, ¿no?
1: El tema del cobro del pasaje, lo mismo. En el tema del puente San Roque, por lo que tú mencionabas, ya habíamos planificado, hay tanto que hacer en nuestro municipio, ya está planificado a la cabeza de nuestra policía boliviana en coordinación con la Unidad de Seguridad Ciudadana, dónde y cuándo vamos a intervenir, pero no va a ser una intervención temporal de pararnos, hacer circular la movilidad o el bus, el civilian, el combi o el rapidito que se para y se parquea y sale por ahí, sino vamos a instalar un tipo de un sistema que hemos visto de vallas, para que no se parqueen en toda esa altura, no solo el puente, ¿no? En toda la altura de la iglesia. Hay una iglesia que está ahí ubicada hacia la vuelta, que es Fideos La Paloma. Entonces, también existe una parada en toda la altura de la iglesia. Hay una iglesia que está ahí ubicada hacia la vuelta, que es Fideos La Paloma. Entonces, también existe una parada lamentablemente autorizada, sí, en anteriores gestiones, para que un sistema de transporte de estos tipo minibuses que prestan de servicio están autorizados.
0: Los Urubis.
1: De los Urubis. Entonces estamos trabajando también con la unidad de tráfico y vialidad para retirarles esta autorización que tienen, porque ahí es donde nos complica, ¿no? Ellos tienen permiso y los demás no, y nos levantan, pero ellos sí, nosotros no. Entonces, lamentablemente les han dado su autorización en gestiones anteriores, pero lo estamos ya haciendo el proceso para rechazarles, para remitirles, para anularles esta licencia, y nosotros con un sistema de vallas directamente vamos a impedir que cualquier tipo de transporte temporal se parquee a altura del puente San Roque e inmediaciones y pueda circular. También estamos, y tú lo has dicho, el tema del personal siempre llama la atención, El señor alcalde ha tomado la decisión de cambiar al administrador de la terminal. Entonces, el nuevo personal que está ingresando ya se le ha hablado. Entonces, vamos a empezar un trabajo mucho más directo para que también se socialice y se les obligue a los transportistas, sobre todo Potosí y Sucre, de forma temporal, para que ellos puedan no parar. Suben en la terminal y directo hacia Sucre. No paran ni en la altura de San Roque, el puente de San Roque, como en ningún otro sector de la ciudad. Ninguno. Hay un terminal que debemos empezar a darle su funcionalidad completa y esto va a permitir que vayamos controlando la circulación del puente San Roque.
0: Tenemos dos terminales, ¿no? Una terminal interprovincial y otra interdepartamental, que hay que darle uso de manera responsable. Creo que los reajustes son válidos cuando tienen un objetivo principal y un objetivo claro y un objetivo de mejora, ¿no? Eso es lo primordial. Hoy creo que la gente está celebrando estos controles del tema de los taxis porque era un abuso y la gente lastimosamente no tenía dónde acudir. Ayer han habilitado el número de WhatsApp. Me imagino

0: cantidad de mensajes que han llegado a ese número de WhatsApp, y es por la necesidad que tenemos. El tema, imagínense, ahí está, el 67-92-56-30, 67-92-56-30 es el número que se ha habilitado para que ustedes también puedan hacer las denuncias correspondientes. Hay mucho que hacer por nuestro municipio, licenciado Sergio Leaño, lo entendemos de ese lado. Yo creo, y esto es un trabajo conjunto con la gente potosina comprometida, instituciones y profesionales que están apoyando al señor alcalde. No ha sido nada grato las últimas semanas por este tema de Chutillos, pero sabemos que va a haber una mejora por un bien común principalmente. Y nada, queda a seguir trabajando. Vamos a guardar hoy la conferencia de prensa donde se van a dar mayores detalles sobre el operativo que se ha realizado. Y cortito, ¿qué se tiene ya planificado en el tema seguridad ciudadana principalmente? Y también el tema logístico para la festividad de Chutillos. ¿Qué se ha planificado desde el municipio? Me imagino que va a tener una coordinación con el comando departamental también.
1: Evidentemente sí, ya hemos tenido una coordinación verbal con el comandante departamental, en el cual hemos expresado, ¿no?, la situación o el apoyo que la policía va a realizar a lo que es la festividad de Chutillos. El mismo comandante departamental ha manifestado que se va a dislocar dos turnos. Cada turno va a ser con 400 efectivos policiales. Vamos a tener el apoyo correspondiente de lo que es comandos regionales y comandos provinciales, en el cual sí van a apoyar a todo lo que es el trayecto de la festividad de Chutillos en los dos días, viernes y sábado. De esta manera, de igual manera hemos tenido lo que es la coordinación con tránsito para los respectivos cortes de vías, y de igual manera con el tema de administrativa para lo que son sus estipendios de los funcionarios policiales que nos van a colaborar. Hemos tenido lo que es la reunión con el personal de cámaras, el mismo que ha manifestado que tenemos 406 cámaras en Potosí, los cuales 15 están en funcionamiento y 15 están en desuso. En estos días vamos a hacer lo que de todo el recorrido, lo que es algún movimiento o algún ajuste para lo que las cámaras estén específicamente enfocando todo el trayecto de la seguridad en el trayecto de Chutillos.
0: Muy bien. Ha habido cambios dentro del gobierno municipal y esperemos que sean cambios positivos también, en mejora para Potosí, lo que principalmente queremos y creo que tiene que ser objetivo de absolutamente todos. Gracias a Sergio, bienvenido a Sin Anestesia, que no sea la última vez que nos visitas, es importante hablar con gente y que nada se tome a personal, le digo, el día viernes ya me estaban viendo chueco los que nos visitaron, pero que nada se tome a personal, le digo, solamente son críticas y de hecho no son críticas, son reclamos que reflejamos desde afuera, porque puede que nuestro entorno no se vea la misma realidad que se tiene afuera. Gracias, Sergio.
2: Agradecerte, hermano, gracias, Anestesia. Es una obligación, te reitero, como funcionarios públicos, el dar toda la información que tengamos a la población potosina. Si tú me permites tres puntitos, por favor.
0: Claro que sí, claro que sí.
2: El primero, recordar a la población no botar la basura en las calles. Reiterarles lo que se sacó en el spot publicitario, perdón, no es spot, no, lo que sacó el spot de información del día viernes, es lo mínimo que encontramos, que vimos e hicimos ese día. Es lo mínimo, si nosotros, y te lo digo de forma muy con mucho respeto a la población, si podíamos, dos volquetas nos podíamos llenar de gente en cuanto se ha identificado. Por muchos motivos, tampoco se puede sacar todo, pero aquí hay gente que realmente se ha portado de manera muy atrevida, faltando el respeto al personal policial, al personal de la alcaldía, han sido remitidos a celdas, ¿no?, a un módulo policial. Entonces, recordar, no botaremos la basura, tendremos más empatía con nuestra ciudad, que es bonita, respetemos el carro basurero, está pasando, mentira que digan que no pasa, pasa. EMAF está cumpliendo el servicio y la responsabilidad es de nosotros, de no votar. La responsabilidad no es del que limpia, ¿no?, sino la responsabilidad es nuestra como ciudadanos de no botar la basura. El segundo tema, y tú lo decías, Rodrigo, por favor, reitera a la población potosina que nos haga llegar su denuncia en el tema del cobro excesivo de pasajes en el tema del taxi. Entonces yo creo que todos tenemos que ser muy responsables, no van a ser permanente ese tipo de controles y no queremos tener problemas a futuro, ¿no? El número de denuncia es el 679, es el 679-25630. Te reitero, el 679-25630, donde la población puede hacer llegar su denuncia e inmediatamente la Unidad Operativa de Tránsito, la Policía Boliviana y el Gobierno Municipal vamos a trabajar de manera directa. Y el tercer punto creo que es muy importante en esta etapa que estamos entrando, hermano, es el excesivo consumo de bebidas alcohólicas. Y eso sí lo voy a decir, eso no hay por qué ocultarlo. Desde el día de hoy, en realidad, miércoles, ¿no? Desde el día de mañana, miércoles, estamos empezando el control directo a las fraternidades que están faltando una semana y media para nuestra festividad de San Bartolomé, el tema del convite, que están saliendo a las calles a bailar y demás situaciones. El control permanente y directo con la Policía Boliviana y el Gobierno Municipal en cuanto al excesivo consumo de bebidas alcohólicas, tanto de fraternos como de aquellos músicos de bronce, como también autóctonos, que lamentablemente se ha identificado que están consumiendo bebidas alcohólicas. Esto no lo saben, por ejemplo, en el día de Mini Chutillos hemos tres, ¿no? Sí. Tres músicos que estaban tocando para los niños y se los ha retirado de inmediaciones de la calle Oruro, porque no puede ser, ¿no? Son niños y ellos están consumiendo bebidas alcohólicas. Entonces yo creo que eso está, por donde lo veamos, de muy mala manera, y estos controles van a ser permanentes, diarios, desde el día de mañana hasta el día de la festividad, precautelando la integridad y la seguridad de nosotros, sobre todo de nuestros niños y niñas,
0: ¿no? Cortito, ¿no se ha analizado una ley seca para la festividad de Chutillos? Pasa, por ejemplo, yo he participado en el curso de corsos, ni el espectador ni el fraterno está autorizado o permitido consumir bebidas alcohólicas, digámoslo así, ¿no? Va la policía con guardias municipales, les decomisan y la primera sanción, la segunda sanción, y sancionan también a las graderías y a las empresas que comercializan aquello.
2: El tema de la ley seca es un poco más complejo, hermanos, mucho más complejo de lo que sencillamente puede decirse, ¿no? Y reitero, pasa mucho por el tema legislativo. Como gobierno, bueno, nos encantaría. Yo creo que con eso damos un toque a muchas situaciones, pero tenemos un legislativo que, sobre pretexto de auspicios, sobre pretexto de algunos otros temas, no lo va a hacer y ni les interesa tocar el tema. No les interesa tocar el tema. Nosotros ya habíamos tenido una conversación verbal, sí, con algunos concejales, pero nos hemos dado cuenta que sería insulso perder el tiempo y preferimos dedicarnos al tema de un control directo, que creo que sería mucho más efectivo para socializar, para educar y para comunicar que la seguridad e integridad de todos y todas es responsabilidad de todos y todas.
0: Muchísimas gracias, Sergio, por tu visita. Muchísimas gracias, capitán. Que no sea la última vez que nos visitan acá en el estudio. Siempre estamos prestos para poder aclarar o también informar a la población de todo lo que va suscitándose. Sigan las páginas del Gobierno Municipal de Potosí, ahí están los números para que ustedes puedan denunciar, el 67925630, el número que está autorizado para que ustedes presenten sus denuncias. Nos han visitado en esta mañana el licenciado Sergio Leaño, secretario de Coordinación, y el capitán Salcedo, jefe de Seguridad Ciudadana. Gracias, hasta una próxima.
2: Buen día.
0: Nos vemos. Ahí está. Continuamos con más información. Les decía, antes de ingresar a nuestra entrevista, se ha confirmado desde la Departamental de Educación que hoy las clases serán de manera virtual. Esto debido a las nevadas que se están registrando en la capital potosina. Ha caído, está cubierta de un manto blanco nuestra hermosa Villa Imperial. Se ha embellecido todo este panorama. Aguárdenos unos minutitos que enseguida continuamos con más de Sin Anestesia.

hay filtros ni maquillaje. Bueno, 7 de la mañana con 55 minutos, nos despedimos. Gracias por acompañarnos. El reencuentro el día de mañana con más de Sinestesia a través de la 92.5. 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Hasta el día de mañana.

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8: Le da la hora.
9: 8 horas.

0: Dos minutos.
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¿Qué tal? ¿Cómo están, señoras y señores, amigos oyentes de Radio Clásica 92.5? Bienvenidos, bienvenidas una vez más a la programación habitual de todos los días en este horario de 8 a 10 en punto de la mañana. Las voces de la noticia junto a su amigo y servidor Guillermo López Elías, quienes dan la bienvenida a quienes nos siguen a través de la 92.5 FM frecuencia modulada, pero también para quienes ya están pegaditos a través de las diferentes plataformas digitales, principalmente en la www.radioclásicapotosí.com, donde usted no solo nos podrá escuchar, sino también observar a través de Real TV Multimedia. Y también para mis seguidores, quienes nos siguen a través del Facebook, mi perfil Guillermo López Elías, allí usted también nos puede seguir. Saludos cordiales en esta mañana fría, con nevada en la capital potosina. Las calles están realmente muy peligrosas, tiende a congelarse la nieve y eso podría provocar algunos hechos y accidentes de tránsito. Las autoridades educativas felizmente han determinado, sobre todo, suspender labores educativas presenciales, pero virtuales. Pero ¿qué dice la directora distrital de educación? Porque el director departamental ha señalado que en varias regiones del departamento de Potosí se ha previsto precisamente suspender labores educativas presenciales y ha instruido que sean virtuales, pero también dependiendo, se dice, de las condiciones que puedan existir en materia de comunicación esta jornada. Ustedes saben que las inclemencias del tiempo podría afectar las comunicaciones. De modo que vayan tomando en cuenta, señores padres de familia, si los chicos todavía están en casita, que permanezcan. Seguramente las redes sociales están activas tremendamente hoy a través del WhatsApp y las llamadas telefónicas, como nosotros en este momento estamos generando para intentar comunicarnos con la directora distrital de educación y no tenemos suerte. Seguramente ella apagó por la cantidad de llamadas que puede estar recibiendo, pero de modo que, a ver, vamos a intentar una vez más para ver qué pasa con esta situación. Bienvenidos, bienvenidas una vez más a la programación aquí a través de la radio. Y bueno, vamos a, como siempre, mantenerles debidamente informados a propósito de lo que ocurre, sobre todo en nuestra ciudad. Rapidito, vamos al saludo con quienes hacen posible la programación, porque cuando retornemos, todo el material preparado para hoy. Bienvenidos y bienvenidas una vez más a la programación, como todos los días, reiteramos, de lunes a viernes, aquí a través de Clásica 92.5.

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2: 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Bueno, para nuestros amigos oyentes, debemos manifestarles que acaba de hacernos conocer a través de un mensaje, en este caso, un mensaje de forma escrita, literal, la directora distrital de educación, de que todavía en este momento está en una reunión, ultimando algunos detalles, a propósito del instructivo del director departamental de educación, y básicamente hacer conocer de forma precisa, sin especulaciones de ninguna naturaleza, la determinación que se vaya a tomar en relación a las actividades escolares educativas. Un poco de paciencia, nos dice que nos va a convocar una vez que ella tenga la información respecto a este panorama. De cualquier manera, nosotros ya le adelantamos, el director departamental de educación ha determinado la suspensión de labores educativas por esta jornada de forma presencial, pero dice labores educativas a distancia, lo que significa que se podría aplicar la modalidad, en este caso virtual y otras. Pero bueno, vamos a ver qué pasa en los próximos minutos. Concretamente, seguramente ya la directora distrital de educación, la licenciada Zaira Choque, nos hará conocer respecto a este panorama. Y bueno, el país en su conjunto está algo sorprendido, preocupado por algunas determinaciones que estuviera asumiendo el gobierno de Rodrigo Paz Pereira. Recordemos que el domingo por la noche daba cuenta de un decreto supremo en el que establecía el incremento del diésel el litro a 18 bolivianos, un precio, se dice, flexible, como ocurre con el dólar, esto para los grandes consumidores, en tanto que para el transporte, el público en general, pues el precio del diésel continúa a 9,70 centavos, pero para grandes consumidores el litro a 18 bolivianos. ¿Qué dice el sector de la construcción? Voy a establecer contacto, comunicación, precisamente con el ingeniero Jaime Rodríguez, a quien le agradezco. Entendemos que es parte de la Cámara Departamental de la Construcción, pero fundamentalmente un hombre dedicado precisamente a la construcción y que nos va a hacer conocer su punto de vista. ¿Qué tal? ¿Cómo está, ingeniero Jaime Rodríguez? Un gusto, un placer saludarlo en esta mañana fría con nevada en la capital potosina. Bienvenido, buenos días.
3: ¿Cómo está, don Guillermo? Muy buenos días. Sí, voy a agradecer por la entrevista. Realmente nos hemos desayunado una noticia que es lapidaria para el sector de la construcción. El año pasado, ya con el incremento del dólar primero, ¿no? Todas las empresas han visto afectadas, prácticamente todas las empresas están trabajando a pérdida. Yo el año pasado les decía que se venía una quiebra inminente de todo el sector de la construcción. No se necesita ser brujo, no se necesita tener mucha experiencia de economía para ver que la situación en Bolivia se ha puesto bien complicada. Yo le pongo una analogía. El 2025, ¿cuánto costaba una botella de Coca-Cola de 2 litros? Estaba entre 10, 12 bolivianos. ha llegado a costar hasta 24 bolivianos. Obviamente ha bajado un poquito ahora, ¿no? Ya están 16, 17 bolivianos, pero no ha vuelto a bajar a su precio. Imagínense un incremento de casi un... ¿Me escuchado, Guillermo?
2: Sí, no, acá coordinado internamente, puesto que tenemos algún pequeño problema en la señal a través de nuestra Real TV Multimedia, pero no se preocupe, siga, adelante, lo estamos escuchando con la claridad respectiva, ingeniero, adelante, por favor.
3: Ya, este factor que no ha medido el gobierno hace de que todos los proyectos tengan un riesgo de paralización, todos los proyectos. Es insostenible que una empresa constructora que le hayan contratado con 3.74, 3.72 bolivianos por litro de diésel, ahora tenga que pagar 18 bolivianos. Ayer me daba un poco de rabia, no sabía qué hacer. Yo le escribí en la mañana cuando estaba uno de los padres de la patria, nuestro diputado Vladimir, donde hacía una referencia tan pobre, tan irrisoria la interpretación de ese decreto. Ni siquiera el ministro Marcelo Blanco ha podido dar una interpretación cabal. Ni siquiera el ministro, imagínese, la máxima autoridad del Ministerio de Hidrocarburos puede explicar cómo se va a aplicar este decreto. Para ellos es bien sencillo decir, los que compran en bombonas, los que compran en cisternas, los que compran en tanque y llevan no en el vehículo, son grandes consumidores. Imagínese el sector agrario. El sector de la construcción, un ejemplo, estamos haciendo caminos. Vamos a llevar una excavadora, vamos a llevar una pala cargadora al surtidor. Tenemos que llevar el combustible en cisternas. Tenemos que llevar el combustible en elementos donde se pueda transportar para recargar en obra. Y vamos a ser categorizados para ser grandes consumidores. Hay empresas que están con proyectos de caminos que no superan el consumo de los 20.000 litros al mes. Pero por el hecho de que tienen que cargar en el elemento de carga, digamos una volqueta, un tráiler, no van a poder hacer eso y van a tener que llevar en bombonas, cisternas o otro elemento, y ya se van a categorizar como grandes consumidores. De lo que ya hemos pasado de 3.72 a 9.80, ahora vamos a llegar a 18 bolivianos. Esto se viene trágica, es una historia muy trágica para la construcción.
2: No, con seguridad, al final, pues va a ser el consumidor quien vaya a pagar, y como usted dice, en el caso de la construcción van a ser afectados quienes están construyendo, ¿no? Sobre todo alguna infraestructura, ya sea pública o privada. Aunque los públicos, usted sabe muy bien, pueden reajustar su presupuesto y eso lo cargan al presupuesto, ya sea del Tesoro General de la Nación, del gobierno municipal o de la alcaldía, de la gobernación. Y lo mismo puede suceder en algunas instituciones. Pero ¿qué pasa con el tema de los alimentos? ¿Qué pasa con algunos otros insumos que son obtenidos, sobre todo en nuestro país, aunque muy pocos de estos, pero bueno, finalmente, pues puede incidir finalmente en el precio, y esto lo va seguramente a soportar el público en su conjunto, el usuario, la población, la ciudadanía boliviana en nuestro país, de modo que una situación bastante compleja. Sin embargo, el gobierno dice, estamos llanos a dialogar, a conversar, necesitamos hacer conocer qué pasa con la economía de Bolivia, hay que sincerarnos, en fin, decir, se utiliza una serie de argumentos en ese sentido, mi estimado ingeniero Rodríguez, es posible seguramente todavía dialogar sobre esta determinación del gobierno, ¿qué dice usted?
3: No, creo que son aleteos de ahogado, porque mire, el año pasado se ha promulgado un decreto supremo, el 025, donde nos facultaba a todas las empresas poder reajustar el precio de los materiales elementales. El cemento, el año pasado costaba, a comienzos de año costaba, puesto en fábrica costaba 46 bolivianos. Ha ido subiendo 48, 49, 50. Ahora, en la actualidad, hoy día martes, el precio del cemento cuesta 57 bolivianos en fábrica, puesto en fábrica. ¿Qué nos incrementa? El costo del transporte. De lo que costaba 6 bolivianos transportar una bolsa de cemento de la ciudad de Sucre a la ciudad de Potosí, ahora se paga entre 11 y 13 bolivianos. Imagínense, ese es el desfase que se tiene en todos los proyectos. Se ha tratado de negociar, la gobernación ha sacado un manual de reajuste de precios, pero es bien facilito. El supervisor dice, no tenemos plata, ajústese con lo que tiene. ¿Y qué se ha optado? Si teníamos que hacer un camino de 10 kilómetros, ahora va a ser de 7. Y en los 7 kilómetros hasta donde llegue. Ahora, yo escucho los términos que utiliza el gobierno. Ayer he escuchado, por eso, no sé si me da vergüenza, me da risa o me da bronca, escuchar a uno de nuestros representantes nacionales, que es un diputado de Potosí, decir, estamos luchando contra el contrabando. Que el diésel se va al contrabando porque fuera del país el diésel se vende más caro. Entonces, si están luchando contra el contrabando, ¿por qué no atacan al contrabando? ¿Por qué no ponen medidas más rígidas para los contrabandistas? Las penas que se tendrían que ser sometidas a estas personas que se dedican a actos ilícitos deberían ser más fuertes, porque son bien flexibles. Se ha detenido, se ha decomisado, se ha comisado varios cisternas, vehículos que estaban trasladando diésel, gasolina de forma irregular. Las sanciones son demasiado sencillas, demasiado suaves, ¿no? Ahora dicen, con esta medida vamos a evitar de que salga el combustible de Bolivia. ¿Usted cree que la gente que va a comprar, disculpe el uso del término, un minibús, un civilian, va a cargar diésel, carga entre 60 y 80 litros, se va a guardar 40, un día, pasado otros 10, dos días va a hacer fila otra vez, va a guardar 40, ¿usted cree que no lo va a vender al que paga 18 en 15 bolivianos? Ganándose 6 bolivianos por litro. Eso va a generar ya no un contrabando externo, va a haber un contrabando interno ya también, porque la gente que va a querer pagar, va a evitar pagar los 18, va a preferir pagar 15 bolivianos, va a preferir pagar 16 bolivianos ahorrándose 2 pesitos, 3 bolivianitos. Y en Santa Cruz, imagínense la cantidad de maquinarias que se mueven en el sector de la agricultura, sector de ganadería, solo para alimentar al ganado en Santa Cruz, ¿cuántas miles de hectáreas producen de sorgo? Soya. En el sector minero en Potosí, todos dicen, para sus compresoras, no, la compresora gasta entre 40 y 80 litros al día, una compresora trabajando bien, bien trabajadito. ¿Qué es lo que gasta? La maquinaria pesada, el equipo pesado, las volquetas con que sacan el mineral. Entonces, si a mí me categorizan como gran consumidor, yo voy a preferir pagar a un contrabando hormiga en Bolivia, que me va a vender en 15 bolivianos y él va a comprar en 9.80, que sacarlo de Bolivia, que es más complicado. Y así que el contrabando no se va a poder controlar. Ese concepto tan ilógico no lo han podido controlar. Por eso ayer cuando lo escuchaba al diputado Vladimir, daba unos conceptos tan pobres de economía, se nota que este señor debe trabajar de algo, pero no debe pagar sueldos, no debe pagar aguinaldos, nunca debió tener un emprendimiento en su vida para saber lo que cuesta invertir, para lo que cuesta, o saber cuánto cuesta tener una empresa en Potosí, en Bolivia. Uh-huh. Nosotros no solamente pagamos sueldos, nos casamos con impuestos nacionales, es nuestro socio más grande. De cada 100 bolivianos que ganamos, casi 10 a 13 bolivianos se va para impuestos. Llegando a fin de gestión impositiva, tenemos que pagar el IUE, que es el 25% de la utilidad. Imagínense cómo nosotros como empresarios tenemos que ir en contra de la corriente. Cuando el presidente pasa ha dicho, basta del gobierno tranca, basta del gobierno que pone limitaciones a los empresarios, ahora las limitaciones las está poniendo él. Yo estimo que cuando empiece ya esto del decreto supremo a entrar en vigencia, porque ayer todos estaban haciendo fila para comprar diésel en un surtidor, no han querido vendernos. Han tenido que ir a yacimientos, han tenido que consultar a la ANH para ver cómo iban a aplicar la normativa, y hemos esperado, la fila ha comenzado el día sábado, por si acaso. Hemos hecho fila desde el sábado, domingo no han vendido, y ayer ya había diésel en el surtidor a eso de las 10 de la mañana, y nos han empezado a vender a las 11:30 de la mañana, porque no saben tampoco cómo aplicar la normativa. Cuando entre en vigencia real este decreto, uh-huh, la situación se va a poner color hormiga para el gobierno. ¿Usted cree que el sector minero, que está en tanta bonanza, va a querer asumir una pérdida? Es imposible que el boliviano pueda soportar una medida tan tan estricta y tan malvada, se podría decir, porque está yendo contra el boliviano. En vez de buscar otras políticas, como ha dicho el gobierno, vamos a luchar contra el contrabando, porque no atacan al contrabando. ¿Por qué van directo al consumidor? En vez de buscar políticas más rígidas, sanciones más estrictas, van a lo más sencillo. Métale mano a la plata o al bolsillo del boliviano.
2: Así es. Bueno, sin embargo, también se mencionaba de que esta medida va a obligar a los grandes consumidores, no sé qué tan grandes existan en nuestro país, pero bueno, hagamos de cuenta de que parte del sector minero, empresarial, transnacional, hagamos de cuenta, sobre todo algunas fábricas importantísimas que utilizan bastante agua, y también el tema agroindustrial, porque estamos hablando de grandes extensiones de tierra que evidentemente requieren de una importante cantidad de combustible, se dice que puedan buscar por su propia cuenta su combustible en el mercado externo. Y no solo adquirir el diésel a 18 bolivianos, sino podrían hacerlo inclusive menor al que actualmente en el país estuviera comercializando, entre comillas. ¿Eso de verdad motivará, alentará que estas empresas enormes que requieren grandes cantidades de combustible, como la minera San Cristóbal, que por si acaso se dice que ellos ya importan sobre todo con el combustible y no lo adquieren del mercado nacional, pasará como San Cristóbal algunas otras empresas en esa lógica de adquirir su propio combustible, mi estimado Inge?
3: A ver, estamos hablando de una empresa que es un monstruo, ¿no? El gobierno el año pasado ha sacado un decreto de libre importación de combustible para cualquier persona, ya sea natural o sea jurídica. Para un jurídico, que es una empresa constructora, el consumo de diésel, póngale que van a hacer un proyecto grande, le hablo de una carretera, que esté haciendo unos 50 kilómetros de carretera donde tenga que hacer movimiento de tierras y tenga que asfaltarlo. Su consumo de diésel va a ser entre 60.000 y 100.000 litros mes. Para poder acceder a la compra internacional, la carga mínima es pues chiquitita. En cambio, las empresas mineras consumen, no, pues no consumen los 100.000, consumen medio millón de litros de diésel, un millón de litros de diésel, por el tema de que los equipos que utilizan consumen bastante. Minera San Cristóbal tiene los CAT, que son los monstruos, ¿no? Las palas cargadoras, las boquetas que tienen son monstruos, que su consumo por día está entre 1.000 y 1.500 litros por día. Basta que tenga 10 unidades de esas, estamos hablando de que por día, solo en volquetas gastan 15.000 a 20.000 litros por día. Sin tomar en cuenta las excavadoras, sin tomar en cuenta las palas, imagínense la cantidad de litros que consume una minera.
2: Claro.
3: En cambio, el sector de la construcción no va a llegar a consumir tanto, ¿no? Nosotros hemos hecho el intento para hacer la compra de combustible del Paraguay, de Argentina, pero el trámite es tan burocrático. Realmente tienes que llevar hasta el certificado de bautismo de tu perro. Disculpa el término.
2: Sí.
3: La limitación o las condiciones que te ponen son tan absurdas, por eso el concepto de basta del Estado tranca es falso. Se ha caído ese concepto.
2: Bien.
3: Porque para dar facilidad al pequeño, mediano empresario, tendrían que ser facilidades, como dice el término, facilidades. Pero las limitaciones que tenemos para la importación de combustibles es tan complicado. AMH te piden certificación de la FELCC, FELCN. Es todo un trámite que lastimosamente las empresas prefieren evitar el dolor de cabeza. Claro. Porque te piden cisternas certificadas. Al final, no consigues una cisterna certificada, tendrías que comprártela, una cisterna certificada. Tienes que contratar a las mismas empresas que están haciendo el traslado para yacimientos. Entonces, es la misma chola con otro pollo. Vos compras tu combustible, obviamente un precio más bajo, pero tienes que transportarlo a Bolivia con las empresas que transportan combustible para el mismo gobierno. Así que llegas a ahorrar centavos, hasta un boliviano, dos bolivianos se puede ahorrar en el mejor de los casos, pero el tema del transporte, el tema de la logística y el tema de los permisos hace que tu ahorro no valga la pena.
2: Así es.
3: El tiempo que inviertes, el esfuerzo que haces para conseguir un permiso y lograr contratar una empresa que te traiga el producto hace que el costo sea igual o mayor. Así que prefieres comprarlo en el gobierno. Pero las empresas mineras, las empresas que consumen mucho combustible, sí, ellas tienen la logística, ¿no? Bien. Una empresa constructora jamás va a poder comparar con una minera.
2: Así es, sí.
3: El tema tributario, ¿no? Nos mata.
2: Así es. Bueno, muchas gracias, ingeniero Jaime Usquiano, perdón, Jaime Rodríguez, miles de disculpas, la comunicación se ha cortado, lamentablemente, pero bueno, ahí estaba la palabra de un hombre dedicado a la construcción, parte de la Cámara Departamental de la Construcción, quien precisamente nos da cuenta de este tema. Inge, no sé qué pasó, se interrumpió abruptamente el contacto, pero lo hemos escuchado completito lo que usted señalaba. Le agradezco, un placer como siempre, y veremos qué pasa hacia adelante. Muy gentil. Muchas gracias, ingeniero. Buenos días.
3: Muchas gracias, don Guillermo. Esperemos que Diosito ilumine y les dé sabiduría a nuestros gobernantes, porque estamos en una etapa bien crítica, ¿no? Ahorita todavía nosotros que estamos en una edad media, vamos a saber sobrepasar, sobrellevar. Se vienen meses y años duros para nuestras guaguas. Esperemos que Diosito ilumine a la cabecita de nuestros gobernantes y les dé mucha, mucha sabiduría. Muchas gracias, don Guillermo. Es una nueva oportunidad.
2: Hasta cualquier otro momento. Bueno, ahí estaba nuestro entrevistado a propósito del tema que ha generado repercusiones de toda índole, de toda naturaleza, y desde luego el gobierno dice, vamos a luchar contra el contrabando, vamos a evitar que el combustible subvencione sobre todo a la actividad ilícita, a quienes hacen escarnio precisamente del combustible, sacándole rédito, en fin, todo cuanto ha estado sucediendo lamentablemente en nuestro país desde hace algún tiempo atrás. Bueno, estamos buscando la comunicación con la licenciada Zaida Choque, ella es directora distrital de educación, lamentablemente no nos atiende, me imagino que debe estar pues en la comunicación con la gente de educación, específicamente emitiendo los instructivos respectivos para que se vaya tomando en cuenta. Los minutos pasan y los chicos, si quieren llegar al establecimiento educativo, tendrían que ya nomás estar saliendo de casa, pero ya ustedes muy bien saben que el director departamental de educación ha dado cuenta de que las actividades educativas presenciales se han suspendido, sobre todo en nuestra ciudad, por lo que se está instruyendo clases virtuales. A ver si logramos el contacto, la comunicación. Aguárdenos unos segunditos nada más.

0: Bueno, todavía estamos haciendo el intento respectivo. Esperemos que podamos contar seguramente con la atención de la autoridad educativa en el municipio de Potosí. Ustedes, como podrán escuchar. Buenos días, licenciada, ¿cómo está? Le habla el periodista Guillermo López de Radio Clásica 92.5. La gente pregunta, ¿qué se ha determinado a nivel del Distrito Municipal de Potosí, tomando en cuenta de que el director departamental ha hecho conocer de que se suspenden las labores educativas presenciales esta jornada por la nevada? Pero, ¿qué pasa en el municipio de Potosí? Tenga la gentileza, Lice, muy buenos días, bienvenida.
1: Muy buenos días, Ligen, saludar a todos los centros educativos, y estamos al aire. Ya es de conocimiento de los gestores educativos, ya es conocimiento de los padres de familia, específicamente de la Junta de Distrito, que él va a coordinar, ¿no? Y a la vez va a publicar lo que se ha publicado, número 28. Claramente refleja que en el distrito de Potosí la modalidad sufre un cambio, ¿no? De manera temporal. Por los clima, las clases van a ser virtuales.
0: Bien. Sin embargo, las comunicaciones no son de las más adecuadas, no son de las mejores, hay una saturación prácticamente en las redes, en las llamadas vía WhatsApp. Por lo tanto, esto también un poquito que se complica. ¿Habrá algo de flexibilidad si en caso de que alguien no pueda ingresar producto precisamente de que no tiene una buena señal por la ubicación? ¿Esto será comprendida, será asimilada, será tomada en cuenta por los maestros y la propia la dirección del establecimiento educativo, licenciada?
1: Bueno, esto es más trabajo, ¿no?, de los directores de las unidades educativas. Ellos deben coordinar con los maestros y padres de familia, ¿no?, viendo la realidad y el contexto donde se desenvuelven. No dejaremos el trabajo a los directores, por favor.
0: Ah, bien. Bueno, pero está dada las instrucciones, por lo tanto, hoy hay labores educativas virtuales en la ciudad de Potosí por la nevada. Eso es de forma concreta, ¿verdad, licenciada?
1: Sí, le voy a compartir el comunicado para que también dé a conocer, ¿no?, a los padres de familia. Pero ya hemos publicado, ¿no?, se ha elaborado el comunicado, entonces ya es de conocimiento de todos los actores educativos del municipio de Potosí.
0: Bueno, licenciada, de continuar este panorama para mañana, de todavía tener presencia de nevada y la intensidad del frío, ¿se tomará en cuenta, se dará a conocer oportunamente qué va a pasar con esta situación, licenciada?
1: Bueno, tenemos programado una reunión, ¿no?, en sede, seguramente ahí se va a definir, ¿no? También SENAMI tendría que participar y autoridades superiores, donde se va a determinar. Bueno. Seguir así con el tiempo, bueno, lógicamente que también vamos a nosotros certificar una vez más lo que es el cambio de modalidad a distancia.
0: Bueno, muchas gracias, licenciado. Perfecto, muchas gracias, le mando un abrazo y muy gentil, y disculpe por la molestia, muy buenos días.
1: No se preocupe, en todo lo contrario, nosotros somos agradecidos, hasta luego.
0: Bueno, ahí estaba la palabra de la directora distrital de Educación de Potosí, la licenciada Zaida Choque, dando cuenta sobre esta determinación. Ya se ha emitido el comunicado, se ha instruido labores educativas virtuales, se suspenden las labores educativas presenciales esta jornada, por lo tanto se debe coordinar toda esta labor con los directores y maestros de cada establecimiento educativo y seguramente en horas de la tarde, noche o de mañanita, mañana miércoles, valga la redundancia, se dará cuenta de qué determinación se va a tomar en función de lo que pueda suceder con el aspecto climatológico en las próximas horas. Vámonos a la pausa, porque cuando retornemos, como siempre, mucho más, aguárdenos. Enseguida estamos con más del material preparado para hoy. ¡No se vayan!
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0: 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Y bueno, y a propósito de la basura, desde la entidad municipal de Aseo Potosí se está haciendo saber de que por la nevada que sigue cayendo en la capital potosina, la recolección de basura en las zonas, en los barrios, por los carros basureros, se ha suspendido porque es un gran peligro. Ya varios motorizados se han quedado varados, se han quedado pues ahí plantados, como diríamos, sin poder movilizarse, porque claro, la nieve tiende a congelarse y esto está generando ya algunos problemas en algunas arterias, zonas de la capital potosina. Por lo tanto, mucho cuidado, sobre todo con este panorama. También para usted, señora, para usted, amigo, pues debemos señalarle de que hay que tener mucho cuidado, particularmente con esta situación. Trate de no transitar por las calles, evítese sobre todo de este panorama para de esa manera evitar cualquier situación que se pueda presentar, sobre todo con su estado físico y sobre todo también, ¿por qué no?, con la salud, ¿no? Vamos a ver qué sucede, sobre todo en las próximas horas, si el panorama va a continuar así. Ya conoce usted que las autoridades educativas han señalado de que se van a reunir para evaluar y de esa manera determinar qué sucede. Bueno, así está esta jornada fría en la ciudad, producto de la nevada que ya fue anticipada, que fue ya anunciada por parte de SENAMI, el Servicio Nacional de Hidrometeorología. Esta nevada se ha presentado en el departamento de La Paz, Oruro y Potosí, parte también de Tarija, y con seguridad en algunas partes altas del departamento de Cochabamba. Y desde luego también Chuquisaca. Quiero darle la bienvenida a mi buen amigo José Romay, analista político, ex jefe departamental del Movimiento Nacionalista Revolucionario, a propósito del panorama político y económico. Para algunos el gobierno está improvisando, está dando sus últimos aleteos, tratando de salir de esta crisis económica. Para otros se dice que es innegable hacer ajustes económicos después de más o cerca de 20 años de haberse despilfarrado los recursos económicos en el gobierno del Movimiento al Socialismo, inicialmente con Evo Morales Ayma y luego con Luis Arce Catacora. ¿Qué dice en su percepción, en su análisis respecto a este panorama? Mi estimado José, un gusto, un placer saludarte. Muchas gracias, muy buenos días, bienvenido.
1: Bueno, Guillermo, buen día. A ver, muy bien, tú indicas una mañana demasiado fría. Al igual que el escenario político, creo yo que ha quedado frío luego de haberse aprobado este decreto supremo 5676, que estimo yo en el lado político va por la salida más beneficiosa, si cabe el término, en lo político para el gobierno. Tratar de afectar lo menos posible a quienes menos tienen. Y aquello, bueno, parte del criterio. Si existe nomás también en ciertos sectores empresariales, sectores productivos, económicos en el país, que genera también pues la captación de grandes ingresos, innegablemente como sucede en Potosí. O sea, no vamos a tampoco ser miopes en el sentido de no querer ver la realidad, que el sector minero está generando muchos réditos de orden económico. Mucha gente se está haciendo mucho dinero con lo que viene a ser la explotación de minerales en Potosí. y además en una actitud, ¿no es cierto?, realista. Todo este tiempo muchos de ellos han estado comprando, adquiriendo el diésel a precios no oficiales, lo que equivale a establecer que, por ejemplo, que te digo, muchos de ellos han adquirido, al igual que mucha gente adquirir litros de gasolina por encima de los 20, 25 bolivianos. La necesidad tiene cara de hereje, dicen, pero hay la nomás la necesidad de advertir que estos sectores están en esa posibilidad, de poder soportar, si cabe el término, el costo o la elevación del costo de los carburantes, sobre todo en el diésel, que estimo yo va a tener repercusiones, cierto, pero debería haberse, estimo yo, socializado mucho más antes. O sea, tomar una medida inconsulta nunca es bueno, nunca es bueno. No te olvides que el gobierno estaba reunido con sectores agroindustriales en Santa Cruz y absolutamente ellos desconocían de esta medida gubernamental. No está bien. Hubiera sido lógico que se informe a ellos, se socialice, reitero, como mecanismo de concertación. En función a eso, también en el sector minero en Potosí y algunos otros departamentos del occidente, debería haberse convocado a un proceso de socialización para que se tomen los recaudos necesarios. Ahora, bueno, esto, reitero, afecta a los que más tienen, y en función a eso habría que ver las repercusiones. Estimo yo, en unos 15 días se va a tener ya una repercusión directa. Me preocupa en lo personal, mi estimado Guillermo, el sector del autotransporte, sobre todo interdepartamental. Ellos están dentro de la catalogación que hace el gobierno de los grandes consumidores. Eso va a tener incidencia en el incremento del pasaje, por lo menos por ahora, en lo que es el sector interdepartamental, Guillermo.
0: No, con seguridad. Esto es un golpe duro, sobre todo a la economía de los consumidores, ¿no? Si bien se está yendo directamente a los grandes consumidores, entre comillas, pero al final seguramente el usuario, el cliente, el comprador directo de cualquier otro insumo, no solo de línea blanca, de línea negra, sino fundamentalmente productos de la canasta familiar, vamos a tener que asumirlo, ¿no? Y esto es algo realmente complicadísimo, como usted dice. Sin embargo, el gobierno dice no hay otra alternativa para garantizar el combustible, puesto que se estaría subvencionando prácticamente a los grandes consumidores, y por ello determina este diésel flotante, lo que va a motivar también, se dice, a que sobre todo estos grandes consumidores puedan adquirir su propio combustible en el mercado internacional, y de esa manera ir cada vez más, se dice, liberando la responsabilidad del gobierno a través de yacimientos petrolíferos fiscales bolivianos, la importación de diésel y gasolina, y que deben ser los privados quienes adquieran el combustible para comercializarlo en el país, como ocurre en cualquier otra parte del mundo. ¿Cómo es esto? A ver, esta es una señal en la que el gobierno se estaría ya liberando, sobre todo, de esta obligación que fuera, se dice, asumida por el gobierno de Evo Morales, además, en un momento de auge económico, producto precisamente el tema hidrocarburífero, particularmente el tema del gas natural, José.
1: Mira, si esta fue la tendencia de la política gubernamental, creo yo que debería realizarse de forma abierta y de una sola medida, en una sola medida, porque pensar la posibilidad de hacer medidas graduales no siempre son de impacto positivo. Creo yo que si hay algo que el gobierno está definitivamente entrando en arrepentimiento político, es no haber levantado el tema de la subvención a los hidrocarburos en una sola medida, vale decir, que a su ingreso únicamente se ha levantado lo que es la subvención en un 50%. Aquello ha sido, reitero, pues, de una u otra manera tolerado política y socialmente, y distinto hubiera sido que se hubiera tomado la decisión de levantar el 100%. Uh-huh. Estimo yo que no estaríamos pasando a la brecha por esas circunstancias negativas que ahora estamos pasando. Entonces, veo que le va a costar mucho, Guillermo, no es sencillo. Claro. El tema de la gasolina es mucho más complicado, es mucho más complicado. Estimo yo que por aquello el gobierno no se ha atrevido a tocar o a tomar una decisión en cuanto a la gasolina. Reitero, ha ido por lo más sencillo en política, afectar a los que menos tienen, y eso de una u otra manera tiene pues un respaldo social. Entonces, en ese margen de cosas habría que ver cómo esto se va de una u otra manera consolidando. Reitero, 15 días suficientes, estimo yo, para ver los efectos positivos y negativos de esta medida.
0: José,
1: entonces, en ese margen de cosas, Guillermo, te escucho.
0: Bueno, José, pero no olvidemos que estamos en un estado de excepción por 90 días y entendemos que ya este mes de agosto y partecitas de septiembre se cumple, y ya varios sectores han anunciado movilizaciones, no solo por este tema, porque seguramente esto dará mayor oxígeno, mayor fortaleza, mayor musculatura a algunos sectores opositores al gobierno para precisamente alentar las movilizaciones y particularmente los bloqueos, ¿no? Ya Ferreco, que es una organización minera aurífera, ha señalado de que se vienen preparando con todo. Entendemos que a esta hora de la mañana también la Federación Nacional de Cooperativas Mineras también ya se está concentrando en la sede de gobierno y están ya anunciando algunas medidas, al igual que el sector del Magisterio Nacional y otros. Por lo tanto, se viene un panorama bastante complejo en el ámbito social y político para el gobierno. Esto podría derivar, sobre todo, en algo que ha pretendido el propio movimiento al socialismo y su ala radical a la cabeza de Evo Morales Ayma, aunque ya no es parte del MAS, pero pues al parecer todavía tiene seguidores masistas que estuvieron en el gobierno durante 20 años y que serían los corresponsables, los principales responsables de este panorama, mi estimado José.
1: A ver, hay argumentos que puede hacer uso uno y otro sector para pretender movilizarse, pero sin embargo, estimo yo que en base a datos de la realidad hay flotando oro, se están volviendo multimillonarios en el país. También injusto, estimo y
0: José, si me está escuchando, José, le ruego, si podríamos volver a la ubicación que antes usted tenía o moverse un poquito, tener una mejor señal, aunque es un poco complicado por las inclemencias del tiempo, para poder continuar con este contacto y escucharlo claramente. José, reitéranos lo que acababa de señalar. Tenga la gentileza, por favor, muy gentil. Muchas gracias.
1: Bueno, Guillermo, a ver, estimo yo tener ya mejor señal.
0: Sí, sí, sí. Ahora sí, algo mejor, por lo menos trate de ubicarse. Mejor, ya, ahora sí, lo escucho. Adelante, José.
1: A ver, te hacía mención a lo siguiente, Guillermo. Estimo yo que también en lo social, en lo político, resulta injusto también que quienes están multimillonarios en el país no tengan la posibilidad de incrementar sus gastos de operación para seguir ganando en millones de dólares. Me parece también aquello, mi estimado Guillermo. Creo yo que quienes están explotando el oro, por ejemplo, en el país, reitero, están ganando ingentes cantidades de dinero. y aquello hace pues viable, posible de que ellos puedan soportar este tipo de incremento en el combustible. No está bien que solamente sectores, no es cierto, empobrecidos asuman el costo de las medidas, no está bien. Entonces, en ese margen de cosas, creo yo que hay que, nuevamente reitero, entrar a un proceso de socialización, concertación social, concertación pública, para fines de poder tener una medida sostenible en el tiempo. Guillermo, creo yo que si hay algo que va a justificar una movilización, está ligada al carácter no permanente del precio del diésel. Es decir, como hoy día es 18 bolivianos, la próxima semana puede ser. Está de acuerdo a la fluctuación del precio del petróleo a nivel nacional. Eso es lo que era generar una movilización a nivel nacional. Creo yo que el gobierno debería haber apostado a tener el incremento, a subir, aprobar el incremento del costo del diésel de forma estable, de forma definitiva. Reitero, para poder generar una movilización necesitas de uno y otro argumento, y los argumentos más sencillos, los argumentos más fáciles a los cuales recurren dirigentes sindicales están ligados a este tipo de observaciones que hago. Entonces, ojalá mi estimado Guillermo, pueda ser una medida que pueda ser concertada, reitero, pero además controlada por el gobierno. En varias entrevistas, mi estimado Guillermo, habíamos hablado

0: horas, en la próxima semana, aunque nosotros los potosinos vamos a estar enfrascados en la fiesta de Chutillos, y luego habrá las reacciones respectivas, si acaso, desde luego, se dan situaciones adversas a los intereses de cada uno de los potosinos, de los bolivianos. Veremos qué pasa en el futuro, se ciernen nubarrones negros, como alguien diría, y esto realmente podría complicar la vida de los potosinos y de los bolivianos. Un abrazo a la distancia, como siempre, muchas gracias a José, y será hasta cualquier momento, abríguese.
1: Bueno, agradecido, Guillermo, y a ver, tomando en cuenta el ejemplo que tú das, ojalá la fiesta de Chutillos no se constituya en el primer acontecimiento de orden social que nos muestre el efecto negativo. Ojalá no sea así. ¿A qué me refiero? Ojalá que no suban, por ejemplo, el costo de los pasajes y por eso mucha gente no llegue a Potosí. Ojalá, me entiendes, que haya control gubernamental. Caso contrario, vamos a estar nomás, como dicen, a lo que Dios diga, y eso no está bien en medidas económicas.
0: Bueno, desde luego nosotros también nos sumamos a aquello, ¿no? Que San Bartolomé permita que sobre todo la fiesta de Chutillo se desarrolle con mucha normalidad, con algarabía, con mucha fe, pero también con una buena participación, no solo de los potosinos, sino esencialmente de la gente del interior y del exterior, donde debemos prácticamente llegar para generar un movimiento económico, sobre todo en nuestra región. Vamos a irnos a la pausa. Cuando retornemos, como siempre, mucho más. Aguárdenos, ya volvemos.
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8: 9:04.

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2: 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Y bueno, reiteramos una vez más, por determinación del director departamental de educación, se ha suspendido las labores educativas presenciales, pero se ha dispuesto virtual. La directora distrital de educación, la licenciada Zaida Choque, también ha instruido este extremo y ha adelantado que de continuar el panorama, también pues podría prolongarse este instructivo para los próximos días, si acaso continúa este mismo panorama, aunque Senami dice que esta tarde ya podríamos tener un clima mucho mejor y para mañana se estima inclusive que podríamos tener algo de solcito, una mejor temperatura. Veremos qué pasa. Lo que no está muy bien, sin duda alguna, es las determinaciones del gobierno de forma unilateral por el tema del diésel para grandes consumidores, de modo que esto está generando ya algunas reacciones, como es en el sector del cooperativismo minero en nuestro país. Voy a conversar sobre el particular precisamente con el presidente de la Federación de Cooperativas Mineras de Potosí, Óscar Chavarría, a quien le mando un abrazo a la distancia porque entiendo que se encuentra en la sede de gobierno. ¿Qué tal, cómo está, don Óscar? Un gusto, un placer saludarlo. Muchas gracias, muy buenos días, bienvenido.
3: Buen día, Guillermo, y bueno, saludar a tu programa que es bien escuchado. Y por el intermedio también pedirte mil disculpas, teníamos una cita allá para una entrevista, pero lamentablemente me tuve que venir a La Paz por la situación que está pasando el país.
2: Bueno, a ver, no se preocupe, pues nos alegra muchísimo de que al menos usted está accediendo a este contacto a la distancia, que eso es lo más importante, conocer la opinión, la posición, en este caso de los cooperativistas mineros de Potosí, que entiendo que el consumo de diésel en algunos casos pasa de los 5.000 litros, 10.000 litros, dependiendo de la capacidad productiva. Y esto, y esta determinación del gobierno, este decreto supremo que se refiere a esta situación, estamos hablando del decreto supremo 5676, también les alcanza a ustedes, mi estimado Óscar.
3: Así es, Guillermo. Bueno, es lamentable la situación por la que está pasando nuestro país, pero principalmente no sé si es atinable la situación en la que están procediendo principalmente los ministros. Mire, esta ley, que la, voy a decir, este decreto, principalmente la 575, es un ataque principalmente directo principalmente a todos los sectores productores, sea campesinos o sea mineros. Lamentablemente tenemos que decirlo así. Esto es una forma disimulada de decir que es un nuevo gasolinazo principalmente hacia nuestro país. En nuestro sector, lamentablemente, sí o sí pertenecemos a los GRACOS, porque lamentablemente nosotros somos los grandes consumidores principalmente de diésel. No es como está pensando el gobierno, que con esto va a paralizar el contrabando. Más bien yo pienso que con esto está generando un nuevo contrabando, una nueva situación interna, donde lamentablemente ahora el consumidor de a diario va a tener que tomar las filas para revenderlo en el precio de 18. Lamentablemente es una situación que el gobierno no sé si lo está calculando Por otra parte, la canasta familiar va a tener que ser afectada por esta situación, porque no vaya a ser que el productor no solamente compre con 18, va a tener que subir su costo, ¿sí o no? Entonces, son situaciones que a nuestro sector, en esa medida, va a tener que ser también. Nosotros vamos a tener que consumir con 18 bolivianos, va a afectar principalmente a las compresoras que están ahí generando energía para interior mina, va a afectar al transporte, va a afectar al transporte para la exportación, en fin, un sinfín de cosas que lamentablemente no sé si este gobierno lo está calculando o qué es lo que está pasando. La verdad, no ha habido una sociabilización de parte de este gobierno para esta situación, más está decretando y decretando situaciones, parecería que lamentablemente no quiere tomar en cuenta al pueblo boliviano.
2: Bueno, estoy conversando con Oscar Chavarría, presidente de la Federación de Cooperativas Mineras de Potosí. Ya la otra federación dedicada a la actividad aurífera, estamos hablando de Ferreco, ha salido en las pasadas horas ya generando una amenaza y rechazando prácticamente este decreto supremo, y no descartan, se dice, obviamente, de tomar medidas de hecho, inclusive en este estado de excepción que está vigente, sobre todo en nuestro país. ¿Qué pasará con FENCOMIN a nivel nacional, mi estimado Oscar?
3: Bueno, nosotros también es a eso lo que me estoy apersonando a la ciudad de La Paz, a convocatoria de la FENCOMIN. Bueno, nosotros también tenemos un sector aurífero que lamentablemente se está declarando ya en estado de emergencia, porque ellos tienen maquinarias pesadas. La mayor parte de eso es el consumo de ellos, al igual que nosotros, ¿no? Somos un sector productor que sin diésel no se va a mover ni un milímetro. Vamos a atacar principalmente a nuestros asociados, las regalías mineras pueden bajar por esta situación. Entonces hay un sinfín de cosas, y bueno, la reunión de hoy día que vamos a tener aquí en La Paz va a determinar el procedimiento a seguir, ¿no? Yo creo que nos vamos a declarar en estado de emergencia también con medidas drásticas, porque esto ya es de buen tamaño. Uh-huh. El gobierno no nos ha atendido principalmente con áreas mineras, no nos ha atendido con el tema de material, y ahora encima lo suma la situación del gasolinazo, del diésel. Lamentablemente ese gasolinazo es, todo va a cambiar en nuestro pueblo boliviano. Entonces, una situación que lamentablemente no lo está calculando, en vez de solucionar, lo está mandando al tacho toda esta situación que lamentablemente los potosinos principalmente hemos apostado de que por lo menos el pueblo potosino ha apostado de que con la democracia se mantenga este gobierno. Uh-huh. Bueno, lamentablemente en octubre va a tener que haber bastantes cambios. Todo el pueblo está realmente furioso. No hay respuestas, no hay soluciones a ninguno de los pedidos hasta ahora que se ha hecho al Estado boliviano y principalmente a este gobierno.
2: Bueno, sin embargo, Oscar, algunos sectores políticos, opinadores, analistas económicos dan cuenta de que esto se ha heredado, este panorama se ha heredado del anterior gobierno del Movimiento al Socialismo, que nos habría dejado en esta situación bastante crítica en nuestro país, por un lado. Y por el otro lado, se dice que el sector minero, fundamentalmente en nuestro país, y el aurífero, está amasando grandes fortunas, producto de las altas cotizaciones de los minerales, y que es menester compartir este sacrificio con el pueblo boliviano o en favor del pueblo boliviano. ¿Qué dicen ustedes al respecto? ¿De verdad, ganancias extraordinarias, algunos que están saliendo, se dice obviamente de pobres, trabajando en el sector aurífero y particularmente en el sector minero? ¿Qué dicen ustedes al respecto, mi estimado Oscar?
3: Eso es, bueno, real, ¿no? No podemos negar de que las cotizaciones hoy por hoy han subido, pero también tienden, porque el gobierno no maneja la situación de las cotizaciones, es a nivel internacional. Mañana pasado puede haber una baja de una cotización y lamentablemente nos vamos a sumir en un hundimiento total. Tenemos que saber calcular. Yo más que todo recomendaría como cooperativista principalmente, no hay un control extremo principalmente en las regalías mineras, sean estas las tradicionales o las auríferas. Principalmente en el sector aurífero, aunque mis amigos me increpen diciéndome, tú has hablado en contra de nosotros. No, es que el oro no está siendo bien controlado y es el mineral más preciado que lamentablemente deja una regalía minoritaria, principalmente, es un 2%, ¿sí o no? Entonces, miren, yo pienso que en vez de hablar de poder subir la regalía minera, debería haber más control. Debería de principalmente fomentarse a la minería con material explosivo, más área para que podamos salir. Pero lamentablemente no piensan en esa situación, el Estado no piensa, piensa en meter transnacionales, que lamentablemente lo ha demostrado la historia, que muchas empresas privadas que han ingresado al país no han dejado nada, más al contrario, se lo han acabado el recurso y lamentablemente ese dinero que ha generado esa empresa se lo han dividido entre los políticos. Así de fácil ha sido, mientras que las cooperativas sí o sí dejamos toda esa regalía minera para Potosí y indirectamente generamos trabajo. Y bueno, imagínense, ese es el trabajo principalmente de los gobernantes, pero no hacen ese trabajo, lamentablemente piensan simplemente en subir. A ver, pongamos un ejemplo, si se sube la regalía minera, al día siguiente, ¿qué es lo que pasaría si se baja la cotización? Estamos jodidos, los mineros nos han condenado, a Potosí lo han condenado. Yo pienso que Senarecon, la gobernación, la alcaldía, principalmente deberían de pensar en más control en esas salidas de minerales.
2: Claro que sí. Yo creo que hay que mejorar los mecanismos. Ahora, ya hablando del tema solución, posible solución, no sabemos si el gobierno podría retroceder, dejar sin efecto ese decreto supremo, no tengo la menor idea. Pero una alternativa, se dice, es que los cooperativistas mineros debidamente organizados puedan importar su propio combustible desde el exterior. Es más, inclusive, poder instalar, se dice, su propio surtidor para que sean los cooperativistas asociados, legalmente identificados, puedan abastecerse de este surtidor del combustible, que en algunos casos sería inclusive mucho más barato de lo que está estableciendo el propio gobierno, este diésel flotante. De modo que, ¿qué posibilidades en emprender aquello que podría ser una alternativa para el sector productivo minero en Potosí, mi estimado Óscar?
3: Eso es lo que vamos a analizarlo aquí en La Paz, pero miren, quiero ser sincero en esa parte. El gobierno últimamente está siendo bien tosudo. Nosotros ya habíamos pensado en esa alternativa, principalmente de poder traer nuestro propio diésel a precios ya más económicos, porque el 18, no sé de dónde lo han sacado el gobierno, porque ya nos estaban ofreciendo a 11, a 12, pero lamentablemente no sé qué es lo que está pasando con el gobierno. Por otra parte, nos ponen trabas a cada cosa, nos ponen condiciones a cada cosa. No hay una libre importación como el gobierno manifiesta por los medios de comunicación. No lo hay, no lo hay. Si nosotros como Potosí vamos a querer importar nuestro propio diésel, nos van a poner condiciones. ¿Por qué? Porque quiere sacar su tajada el gobierno a todo. Este gobierno no ha entrado a solucionar los problemas, sino ha entrado lamentablemente a hacerse millonario de la noche a la mañana. Y bueno, a costa de nosotros. Ese es el problema que está teniendo este gobierno, que lamentablemente no cumple la palabra de decir si va a haber libre importación. No, no existe esa palabra. Es más que seguro que nos van a poner traba en ese aspecto también.
2: Bueno, el panorama realmente es algo complicado. Nada más como un dato referencial, Óscar. En Ecuador el litro del diésel cuesta 8.23 centavos. En Colombia, 9.24 centavos, convertido a bolivianos, mi estimado Óscar. En Brasil cuesta 12.50 centavos de bolivianos. En Chile, el litro de diésel cuesta 12.90 centavos. En Paraguay, que entiendo que es el más barato por el cuadro, no es el más barato, pero por lo menos está próximo al nuestro, cuesta 13 bolivianos. Por lo tanto, en Bolivia, 18 bolivianos. Este es un panorama realmente, seguramente también a tomar en cuenta respecto a los costos que representa el diésel, sobre todo en nuestra parte de nuestro continente, Sudamérica. Óscar.
3: Así es, por eso lo vuelvo a repetir. Este Estado no ha entrado a solucionar los problemas, sino a amasar amasar sus bolsillos. Lamentablemente, diputados, senadores que están ahí y tal vez me están escuchando, hagan su trabajo, no engañen al pueblo boliviano. Sabemos que por ahí afuera se puede encontrar a menos costo. Liberen la frontera, nosotros nos vamos a encargar de meter ese diésel a más barato. Pero lamentablemente no lo van a hacer, Guillermo, porque saben que tienen que sacar su tajadita de esa parte. Así son estas personas. En el material explosivo lo mismo están haciendo con nosotros. Están haciendo su negociado interno para sacar su tajada. Es de lamentarse. Estos gobernantes no han entrado a administrar nuestro país, no han entrado a solucionar, sino han entrado a sacar su tajada para sus bolsillos.
2: Esto que usted está manifestando, una vez que concluya el estado de excepción, ¿podría realmente reeditarse lo que ha sucedido con ese bloqueo de caminos por más de 53 días, exigiendo la renuncia del propio gobierno por ir en contra de los intereses de los más empobrecidos en nuestro país? ¿Podría darse esa figura, mi estimado Oscar?
3: Así es. Lo tengo que decir, muchas de nuestras personas somos amenazados, principalmente los que lideramos. Pero soy una de esas personas que ha apostado por la democracia, una federación que ha apostado principalmente por la democracia. Ha habido un departamento que ha apostado por la democracia, pero lamentablemente a la actualidad hemos sido vilmente engañados. No hay una sola de las peticiones del gobierno que ha cumplido principalmente con Potosí, con las cooperativas, con los sectores que están ahí, productores principalmente, podemos decir, agrícolas, todos y todos. No lo ha cumplido este gobierno, y lamentablemente este mes que se nos viene, principalmente octubre, puede ser un octubre negro para este gobierno. No lo está calculando, simplemente está sacando decretos como si fuesen, no sé qué decirle ya, decretos a diestra y siniestra que no están favoreciendo principalmente a ningún sector y ni a este gobierno principalmente.
2: Bueno, Oscar, te mando un abrazo. Nada más una última preguntita. ¿A qué hora ustedes inician este encuentro nacional de cooperativistas mineros y a qué hora estima que podríamos conocer algunas determinaciones? Oscar.
3: Bien, se ha cambiado principalmente el horario. Bueno, han nevado ahí en Potosí, debe estar hermosa mi ciudad. Por parte de Oruro también ha nevado, entonces la modalidad va a ser a las 2 de la tarde principalmente, porque con la nevada un poco atrasado la llegada de algunos de los presidentes de los distintos departamentos. Entonces, a las 2 va a empezar Guillermo.
2: Bueno, en horas de la noche entonces podríamos tener conclusiones, determinaciones, manifiesto. Un abrazo a la distancia, Oscar, como siempre, muchísimas gracias, muy gentil y será hasta cualquier otro momento. Muy buenos días.
3: Un abrazo, Guillermo, y bueno, saludar a mi pueblo potosino, ¿sí?
2: Así será. Bueno, ahí estaba la palabra del presidente de la Federación de Cooperativas Mineras de Potosí a propósito de esta situación, ¿no?, que se va a tornar algo complejo. Ya lo decía José Romay. Vamos a ver cuál va a ser la reacción del pueblo boliviano, principalmente de los sectores productivos, en 15 días. Y por lo tanto, una vez que conozcamos precisamente algunos otros detalles de por medio, habrán las reacciones pertinentes y se conocerá si se acepta o no se acepta, si se asimila o no se asimila. Aunque algunos otros sectores dicen, el sector productivo está con importantes ganancias, no solo el de la agricultura, sino también fundamentalmente el de la minería y principalmente el aurífero. Por lo tanto, tienen que compartir sobre todo esas ganancias significativas, importantísimas, que están generando sobre todo este sector productivo en nuestro país. Hagan como hace la minera San Cristóbal, dicen, traer su propio combustible para que de esa manera se pueda de alguna manera resolver y no tengan dificultades, sobre todo por el tema del precio, del costo. Lo que preocupa es qué va a pasar con el servicio del transporte interdepartamental, interprovincial también, porque y sobre todo transporte de carga nacional e internacional, tomando en cuenta de que desde 120 litros que vaya a cargar un motorizado, ya se considera que es consumidor importante, ¿no? Gran consumidor, como lo ha denominado sobre todo el gobierno. La situación se torna algo complejo en nuestro país. ¿Qué irá a pasar, particularmente en septiembre y en octubre? Veremos qué sucede y estaremos muy atentos a los acontecimientos. Vamos a la pausa. Cuando retornemos, como siempre, mucho más, aguárdenos. Ya volvemos con las voces de la noticia, junto a su amigo y servidor Guillermo López Elías. Aguárdenos.
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0: 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Bueno, y a propósito de lo que les decía hace algunos minutos atrás, la entidad municipal de Aseo Potosí ha determinado suspender el recojo de basura producto de las inclemencias del tiempo, puesto que los vehículos que recogen la basura en las diferentes arterias y zonas de la capital potosina no pueden movilizarse con normalidad. Pero para corroborar esto que ya les he manifestado hace algunos minutos atrás, estoy en contacto precisamente con la responsable de comunicación de EMAF, Telacín, a quien le damos la bienvenida. Telacín, un gusto, un placer saludarte esta mañana. Mañana fría, hay que abrigarse. Bienvenida, buenos días.
1: Sí, como decía don Guillermo, muy buenos días. Es una mañana bastante fría, hay bastantes personas ya en la calle sacándose fotografías y demás. Y bueno, nosotros con la noticia, ¿no? Justamente esta mañana estábamos trabajando con normalidad. Las señoras del barrio de igual salieron a trabajar, pero bueno, tuvimos que suspender las actividades laborales por el tema del clima. Ha habido ya, estaban por deslizarse en algunos carros recolectores, estaban vehículos, entonces estaban corriendo riesgo, muy aparte también para las personas que transitaban, es muy peligroso, ¿no? Por esa razón hemos tenido que suspender el día de hoy todas las actividades de recojo de basura y también el barrido, y esperemos que ya mañana con toda normalidad esté el clima y nos vemos, ¿no?, en esta nevada también que nos visita Potosí. Si digamos mañana ya va a estar, la nevada va a pasar, entonces con normalidad se va a recoger ya por las distintas zonas lo que es el carro colector y el barrio correspondiente.
0: No, está, se entiende, se comprende. Ojalá que la gente pueda tener su basurita ahí en su hogar, debidamente protegida también, ¿no? Porque también las inclemencias del tiempo pueden sí o sí generar alguna reacción química, por lo tanto, hay que tomar en cuenta. Y sacarlo a la calle va a ser peor todavía. Hay que tener un poquito de paciencia porque este aspecto climatológico, todavía cae nevada sobre la capital potosina, realmente es muy peligroso porque transitar con un motorizado por las arterias de nuestra ciudad que tiene ciertos pendientes, entonces se hace muy complejo y muy peligroso, Telacín.
1: Sí, aparte que si digamos las personas sacan su basura evidentemente a lugares no autorizados, pueden incluso ocasionar que las bocas de tormenta lo tapen, ¿no? Y ahora que estamos en lluvias también. Entonces, la recomendación no está de más invitar a las personas que, por favor, su basura lo dejen en su domicilio, esperen al día que les corresponde. Evidentemente, hoy martes no va a ir, ¿no?, por su zona el carro recolector, pero ya directamente a los que les corresponde el día jueves. Pero mañana ya esperen que todo mejore y ya va a ser todo con normalidad.
0: Así es. Bueno, y rapidito, cortito, ¿cómo les fue en materia de barrido, de la limpieza de nuestra ciudad durante la festividad de Minichutillos y la feria de la salteña y parte de la culinaria potosina de la avenida Tinco? ¿Y cómo les fue, mi estimada Telacín? ¿Cuánta basura se habría generado en estas dos jornadas entre sábado y domingo?
1: Bueno, primero el día de Minichutillos, ¿no? Se ha evidenciado que salimos a concientizar y demás, pero bueno, no ha faltado personas que no han hecho caso, no han querido la tradición, ha habido bastante basura que se ha generado al final de la jornada. En el día, particularmente por la mañana, no estaba así, ¿no? Pero ya más o menos 3, 4, 5 de la tarde, evidentemente ya generaron las personas basura, ¿no? Más que todo por el centro de la ciudad, ha sido lamentable esta noticia. Ver también nuestra ciudad, nuestra plaza, el bulevar, en condiciones que no negativas, ¿no? Que es decepcionante. Pero en la mañana sí la gente ha respondido de muy buena manera, por el tema también de que era de ya un poco de día, la gente también estaba contenta, feliz por lo que salimos nosotros, entonces evidentemente se ha trabajado igual, ¿no? Un antes, un después, para que también las calles amanezcan. Lo mismo el día domingo, se ha salido a disponer ya los contenedores en la Feria de la Salteña, y evidentemente en los dos días sí se ha generado bastantes toneladas de basura, ¿no? Ahora, vamos a empezar también a trabajar, porque ya se viene el convite, que evidentemente va a generar bastante basura. Esperemos que la gente y la población patrocine igual, respete los contenedores y ahí deposite su basura.
0: Bueno, esperemos también que eso ocurra. Telacín, te mando un abrazo. Seguramente desarrollando también alguna actividad, sobre todo para hacer comprender, hacer entender, informar a la ciudadanía de que hoy se ha suspendido el recojo de basura, pero el día de mañana se normaliza, y ojalá que esto realmente pueda suceder, porque bueno, desde Senami se anuncia de que esta jornada seguirá el mismo panorama, y para mañana se estima que habrá algo de sol, por lo tanto estaremos muy atentos a lo que pase, sobre todo con los eventos naturales. De modo que te mando un abrazo, reitero, Telacín, muchas gracias, buen día.
1: Muchísimas gracias, don Guillermo, y esperemos que mañana ya sea todo con normalidad por el tema del clima, y vamos a estar retornando la entidad municipal de San Potosí con el trabajo normalizado. Que tenga un buen día, don Guillermo, permiso.
0: Para ustedes también, saludos a toda la gente de la entidad municipal de San Potosí, que está a la cabeza de su gerente general, el licenciado Víctor Hugo Segas, ¿no? Que seguramente también está trabajando desde muy, muy tempranito. ¿Qué pasa en AAPOS Potosí, que es otra de las instituciones que seguramente por lo menos está algo feliz, porque esta nevadita va a recargar de alguna manera sobre todo nuestras lagunas del Caricari, aunque seguramente no de forma significativa, pero algo ya es algo, ¿no? Sobre todo tener humedad en toda esta zona, lo que va a incrementar, valga la redundancia, con algo de agua, pero hay que tener mucho cuidado porque también pueden venir las heladas, congelarse y de ese modo también provocar algunos reventones en las cañerías domiciliarias, pero también en algunas arterias, como muchas veces suele suceder. Para conocer mayores detalles, estoy en contacto ya con el ingeniero Sergio Janco, quien es gerente de AAPOS, a quien le agradezco por esta comunicación. Inge, como siempre, muchas gracias. Un abrazo, bienvenido, buenos días.
2: Guillermo, muy buenos días, a usted agradecido. Efectivamente, no pudimos estar ahí en su programa, pero una alegría pues tener la Ciudad Blanca, además también la alegría que ya de ver los primeros aportes a lo que son nuestras lagunas, Guillermo.
0: Así es, aunque de acuerdo a la información que se ha previsto, tendremos este panorama climatológico entre hoy, mañana y luego la próxima semana irá mejorando significativamente, y luego se viene ya prácticamente buenas temperaturas con algo de nubosidad y no se estima más lluvias de intensidad como la que se está registrando en estas horas. ¿Qué podemos hacer por el tema del agua para garantizar los 365 días del año el suministro de líquido elemento? Ya en varias zonas se habría sentido el racionamiento, la restricción en el horario. En fin, ¿cuál es el panorama, mi estimado ingeniero?
2: Efectivamente, Guillermo, pensar lo que ha sucedido años atrás creo no vale la pena. En definitiva, tenemos no más que trabajar de acuerdo a lo que tenemos, vale decir, el río San Juan y lo que son los embalses de Caricari y lo que es San José. Tenemos allí los aportes de estas dos fuentes, un total de 300, que de seguro vendrán proyectos ni siquiera a corto plazo. Había un proyecto Sillahuiri que también ha tenido sus percances, el único que teníamos muy cerca. A largo plazo está Tacorayura, allí está Tayacolque, allí está lo que es Paranturí, pero bien sabemos, Guillermo, que eso ha de venir ya de mucho tiempo, ni siquiera un año ni dos años, unos 5 años. Ojalá que podamos... Mira, Guillermo, hemos estado en un taller el martes, hace una semana, organizado por el Viceministerio de Recursos Hídricos, Riego y Agua, por la viceministra, donde han estado la cooperación internacional, ha estado todos los ministerios, los municipios y todas las EPSAS, donde sí se ha podido analizar lo que es este fenómeno, ni siquiera de ser falta de lluvia, sino, de acuerdo a los presagios, una sequía, ¿no? Ojalá que no sea así, Guillermo, pero para ello sí hay que pensar en lo que tenemos. Si bien ya hemos presentado el plan de contingencia, ya hemos arrancado, pero tenemos que hacerlo de tal manera con la seriedad. Tenemos ya la transferencia de la tubería que se nos ha dado a partir del gobernador. Estamos arrancando con este proyecto para habilitar lo que es la cachaca. Ahí tenemos 60 litros segundo, que sí nos va a dar un buen alivio. Uh-huh. De momento estamos tocando con el problema del diésel. Usted sabe, Guillermo, no solamente APOS, sino hay que hacer las filas, necesitamos para nuestras volquetas, para poder cargar con nuestra gallinita, las tuberías, porque no lo podemos hacer manualmente. Estaba previsto desde ayer, pero lamentablemente esto del diésel nos está perjudicando, Guillermo. Pero de cualquier manera, una vez cargado, sí tenemos que ya pensar en subir esta tubería, hacer el reparo, el cambio de esta tubería en un tramo de 976 metros, y así estar ya habilitando esto de lo que es la cachaca, Guillermo.
0: Bueno, como usted bien lo ha señalado, se están haciendo los esfuerzos para al menos alivianar la situación crítica que se podría presentar producto del Super Niño, ¿no? Que seguramente nos va a traer una serie de problemas, pero además científicos dan cuenta de que algo está pasando en el planeta, por eso hay terremotos, los volcanes, en fin, hay una serie de eventos naturales que podrían innegablemente afectar la vida del ser humano, y en este caso nosotros, los potosinos, que muchas veces lamentablemente dependemos siempre, ¿no?, de San Pedro para tener agüita suficiente para garantizar la distribución del agua durante todo el año. Además, tomando en cuenta de que el número de habitantes, me imagino que ha crecido de forma significativa, esto por la actividad minera. Si bien el censo nos dice que estamos alrededor de 250 mil habitantes, me imagino que estamos con más de 300, 350 mil, y eso genera una gran demanda, mi estimado ingeniero.
2: Efectivamente, Guillermo, el progreso se nota en el sentido de que ya hay barrios nuevos, hablemos de diferentes distritos, sector distrito 17, vale decir, de la terminal hacia atrás, el tema de lo que es Valle Hermoso, el tema de lo que es Alto Potosí, y cierto es satisfacción en ver no solamente casitas, sino ya los edificios. Claro. La semana anterior estuvimos por Puitucani, o lo que es Virgen de Copacabana, es una cosa satisfactoria que lo vemos, la ciudad está creciendo, pero también hay que ir pensando que la necesidad se hace principalmente en lo que son los servicios básicos, y para ello, bueno, nuevamente digo, tenemos que trabajar con lo que tenemos. Pero no hemos de dar brazo a torcer, Guillermo, por lo menos esta mañana ya en la parte técnica he estado reunido, para poder impulsar a la gente. También satisfacción puedo mencionar, primero que hemos ampliado por un tiempo más lo que es el perdonazo, vale decir, aquella gente que debe muchos meses, puede acogerse nomás a pasar por las oficinas, que la multa será cero cuando haga su cobro, es decir, su pago al 100%. También existe el tema de plan de pagos, y llamo a la conciencia de aquella gente, porque la deuda que tenía, es decir, la mora que tenemos, Guillermo, ya habíamos manifestado, es pues considerable, son 13.600.000, lo cual es demasiado, pero también puedo decir con satisfacción que al personal se le debía 2-3 meses de pago que no se le hacía en el sueldo, ahora hemos bajado a 15 días, Guillermo. ¿Eso qué significa? Que sí estamos marchando hacia adelante, pero siempre poniendo énfasis que gracias a todo el personal, personal obrero, personal técnico, personal administrativo, todos están con la camiseta de APOS para que esta institución vuelva a ser lo que era antes, Guillermo.
0: Bueno, Inge, se hablaba de un incremento inminente de la tarifa por el consumo de agua potable, no solo industrial, sino también doméstico. para los hogares. ¿Esto es evidente? ¿A partir de cuándo todavía se está madurando? ¿No es algo ya concretizado, ya autorizado, mi estimado ingeniero? ¿Qué pasa con esto que se ha manifestado de un incremento inminente de las tarifas por el agua potable?
2: En dos ocasiones hemos estado, primero en Santa Cruz, con una reunión organizada por ANESAPA. ANESAPA es la asociación nacional que aglutina a todas las EPSAS a nivel Bolivia, donde ha estado presente la ingeniera Giselle Ramírez, quien es la directora de la APS. En Oruro, hace una semana también hemos estado presente, donde si bien las EPSAS han manifestado que esta tarifa que tenemos viene de hace mucho tiempo y la gran necesidad que hace falta para poder un poco equilibrar. Pero el mensaje es claro a partir de la autoridad, Guillermo. De momento no podemos pensar en ello porque sabemos lo que está atravesando el país y cargarle con una subida de lo que es la parte de tarifa sería un golpe. De momento no está paralizado, si vale el término, Guillermo, no se está mencionado. Ese es el mensaje que nosotros hemos recibido de la APS, de la autoridad que regula a las EPSAS.
0: Pero, Inge, ¿a qué se debe un leve incremento en algunas facturas de algunos usuarios que siempre acuden, sobre todo a ODECO, a APOS, para hacer este reclamo? ¿Las tarifas son calculadas en base a UFD, al dólar o algún otro mecanismo, sobre todo de cálculo, para que se pueda introducir en la factura dependiendo de la cantidad de agua que uno consume? ¿Depende de qué, mi estimado Inge?
2: Dos aspectos que puedo puntualizar, Guillermo, y eso con la seguridad del caso, ¿no? Ocurre que en algunos usuarios no es normal la lectura, porque eso lo he podido verificar in situ. Algunos medidores están totalmente obstruidos, taconeado con tierra, ni siquiera tierra, sino mezcla de cemento, que muy difícilmente se hace la lectura. Uno, que está la parte del medidor, está dañado, no se puede hacer una lectura fácil. Entonces, ¿qué hace el lecturador? Mes tras mes hace una lectura constante, si vale el término. Una vez que se somete a una limpieza, ahí se hace una verdadera lectura a donde sale realmente lo que ha consumido el usuario. Un primer aspecto. Un segundo aspecto, ya hemos anunciado a la población que sí está en nuestra potestad, eso nos ampara la parte normativa, que ya hemos empezado a recategorizar los domicilios. No nos olvidemos, como ya antes hablábamos, por ejemplo, la ciudad satélite. ¿Cuántos edificios han aparecido? Se supone que esa gente pues tiene nomás los recursos, pero esa gente ya no tiene que pagar, Guillermo, como un uso doméstico, sino tiene que pasar a lo que es comercial. Son esos aspectos que ha estado subiendo, y lo digo con toda seguridad, Guillermo.
0: Bueno, Inge, y finalmente, ¿hay alguna señal, algún documento, digamos, que permita usar sobre todo ese proyecto del bombeo de aguas de La Palca? Esto realmente ya es un tema olvidado, es un tema que ni siquiera se lo está considerando, porque imagínense, se ha invertido 25 millones de bolivianos desde el gobierno municipal de Potosí, y que debe responder ante el gobierno nacional, ante el gobierno central, a través, me imagino, del Ministerio de Saneamiento y Agua, o Agua y Saneamiento Básico. Por lo tanto, ¿qué pasa? ¿Ha habido alguna señal? ¿Hay cierta esperanza? ¿O finalmente hay que olvidarnos de este tema? ¿Qué dice usted, mi estimado ingeniero?
2: Creo que en el tema del proyecto mencionado, como APOS, por la gran necesidad que se tiene, por la carencia de agua, que son 40 litros que está programado, primero que el proyecto como tal no ha sido transferido. Podemos equivocarnos en cualquier comentario, pero sí, como APOS lo vemos un proyecto factible, que debe ya funcionar. Eso es lo que yo puedo comentar, Guillermo.
0: Bueno, pero para poner en funcionamiento, me imagino que como APOS ha hecho alguna evaluación y requerirá de recursos económicos, o exigir a la empresa ejecutora o a la autoridad que ejecutó pueda de alguna manera pues responder ante la ciudadanía con este tema. ¿O qué dice usted, mi estimado ingeniero?
2: Nuevamente reitero, la transferencia como tal no ha sido efectuada hacia APOS. Mal podemos hacer un comentario, ni siquiera podemos tener un acercamiento, no conocemos la empresa constructora, los supervisores, los fiscales, ¿no? Uh-huh. Pero como APOS sí podemos mencionar, por esta gran necesidad, por el aporte que pueda hacer, lo vemos factible, así en forma genérica, que si este proyecto, una vez transferido a APOS, ahí sí podemos entrar a detalle, Guillermo.
0: Bueno, entiendo, mi estimado ingeniero, porque además tomando en cuenta de que el actual presidente del directorio de APOS es el alcalde municipal, quien es acusado de haber cometido seguramente ciertas irregularidades o está siendo procesado por esta situación, y veremos qué pasa en el mes de octubre, ¿no? En el que seguramente se va a instalar este proceso judicial para determinar qué pasa. Sobre todo con quienes tuvieron cierta responsabilidad en este tema. Ingeniero, y finalmente algo cortito, algo chiquitito en torno a lo que significa ya la parte administrativa. Se unificaron los sindicatos, usted atiende a los dos sindicatos, nada que ver con los sindicatos y únicamente tiene contacto con el personal de base, con la gente que viene desarrollando sus actividades de forma cotidiana y además cumpliendo sobre todo cierta responsabilidad para recibir un salario por el trabajo cumplido durante el mes. ¿Qué pasa con este tema, mi estimado Inge?
2: Sí, al principio hemos recibido como corresponde, se les ha hecho una conversación primeramente, luego se les ha indicado que es la autoridad competente quien tiene que decir sobre su legalidad, vale decir, el Ministerio de Trabajo nos tiene que decir quién es legal. Entiendo que uno de los sindicatos está en ese trámite, pero tampoco podemos esperar por mucho tiempo. Lo que tiene que ser simple, ¿no?, de que el ministerio nos diga, este sindicato tiene toda la documentación, está reconocido por el ministerio, por lo tanto, para seguir trabajando, reitero, la institución como tal, para mí, quien habla, tiene que retomar lo que era antes, ¿no? Pero siempre en base a todos los trabajadores, sin estar pensando que hay uno o dos sindicatos. Pero una vez que me llegue la documentación, Guillermo, seré yo quien anuncie quién es tiene la legalidad del caso.
0: Bueno, ingeniero, como siempre, le mando un abrazo muy gentil, muchísimas gracias. Y bueno, estas inclemencias del tiempo han evitado de que usted esté acá en la radio, pero no impidió precisamente establecer el contacto, la comunicación para la entrevista, y por ello estoy realmente bastante agradecido, porque usted siempre está muy atento a nuestra convocatoria, responde a nuestras interrogantes, de modo que nos alegra muchísimo tener una autoridad como usted. Muy gentil, y será hasta cualquier momento. Buenos días.
2: Agradecido, Guillermo, muy buenos días a usted.
0: Bueno, ahí estaba el gerente de APOS Potosí, el ingeniero Sergio Canco, dando cuenta sobre todo de algunos detalles que tienen que ver con el tema del líquido elemento, ¿no? El agua, que es vida, es vital, sobre todo para la existencia, yo diría, de la propia humanidad y todo cuanto existe en nuestro planeta. Todo ser vivo depende, se dice, del agua. Las plantas, los animales, los minerales y sobre todo los seres humanos, ¿no? En fin, absolutamente todo lo que existe en el planeta depende del agua. Y bueno, finalmente ayer en buena hora, un buen trabajo que hizo el gobierno municipal de Potosí, además es su responsabilidad, su obligación. Hizo un operativo de control para frenar abuso en taxistas que en muchos casos han ido cobrando de forma excesiva a los pasajeros. Pero no todos, no podemos meter a todos en la misma bolsa, porque seguramente hay algunos conductores bastante conscientes que si bien han incrementado, han elevado su costo, no de forma significativa, pero la gran mayoría lo ha hecho de forma abusiva, realmente, de forma abusiva, y eso no es correcto. Y dice la información que nos trae el periódico El Potosí en su edición de esta jornada, en su titular dice, alcaldía, a ver qué pasa con nuestro sistema, la alcaldía comienza controles para frenar abuso en pasaje de taxi. Ante las constantes denuncias de la población, el responsable de la Secretaría de Coordinación del Gobierno Autónomo Municipal de Potosí, Sergio Leaño, informó que se iniciaron los controles al cobro de pasajes en el servicio de taxi debido a casos de especulación en los que algunos conductores llegan a cobrar hasta 30 bolivianos tramos largos. Leaño señaló que este trabajo se desarrolla en coordinación con la Intendencia Municipal, las unidades de tráfico y vialidad y seguridad ciudadana, además de la unidad operativa de tránsito de la Policía Boliviana. Ya ha terminado la etapa de socialización y concientización a todos nuestros choferes con el tema de taxi seguro. Lamentablemente, está habiendo mucho abuso de taxistas independientes como también sindicalizados en el tema del cobro de pasajes por el servicio que están prestando. Ha habido mucha queja, muchas denuncias, manifestó. El coordinador general de la alcaldía anunció que se instalarán puestos de control en tres sectores de la ciudad donde los efectivos detendrán a los taxistas y consultarán directamente a los pasajeros cuánto les está cobrando el conductor. En caso de que se detecte un cobro excesivo y que no esté contemplado en la normativa municipal, el vehículo será remitido a la unidad operativa de tránsito para la aplicación de las sanciones correspondientes. Espero y deseo que esto tampoco no sea una especie de handicap para algunos.

0: a esta labor de control. Por lo tanto, a ver, esa tarea de la Defensoría del Pueblo que tendría que inmiscuirse sobre todo en este operativo. Reitero, desde el gobierno municipal han dicho 8 bolivianos el taxi de punta a punta o de destino a cualquier destino, 8 bolivianos en el día y 10 bolivianos en horas de la noche, nocturno, a partir, entendemos, de las 20 horas o 19 horas. Pero hay algunos taxistas que han estado cobrando en el día 15, 20 bolivianos y en la noche realmente han estado exagerando. El argumento, el tema de las filas, la falta de combustible, gasolina. Sin embargo, hemos podido evidenciar que gran parte de estos motorizados tienen gas natural, están funcionando a gas natural y que, pues, aleatoriamente utilizan la gasolina, seguramente para tramos un poquito más empinados. Pero gran parte se dice que utilizan gas natural y el gas natural no se ha incrementado, ¿no? O el gas vehicular, rectifico, no gas natural, el gas vehicular, el que sirve para los motorizados. Por lo tanto, a tomar cuenta sobre todos estos detalles. Bueno, señoras y señores, me tengo que ir. Como siempre, muchísimas gracias. Abríguese, manténgales abrigaditos a los chicos, en la casita, a los más pequeños y a los adolescentes. Y los jóvenes ya saben abrigarse, no hay necesidad de recomendarles, aunque hay algunos que prefieren andar en polerita, sacarse alguna fotito por ahí y al menos aprovechar sobre todo la nieve para jugar un poquito, ¿no? Para al menos disfrutar de la nieve que muy, muy esporádicamente se presenta, sobre todo en nuestra ciudad. De tiempo estoy viendo algo de nevada así bastante copiosa, o al menos en unos 5 centímetros, 3 centímetros, dependiendo del lugar. Bueno, señoras y señores, muchísimas gracias. El reencuentro, Dios mediante, como siempre, el día de mañana, a partir de las 8 en punto, las voces de la noticia, junto a su amigo y servidor Guillermo López Elías. Buenos días, sin permiso.
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Oigan, qué día más frío, pero al mismo tiempo maravilloso, interesante, ¿no? Siempre el tema de la naturaleza y lo que nos brinda la naturaleza y todos esos paisajes que hoy tenemos, todas esas postales y esas fotografías que nosotros también, camino a la radio, estuvimos tratando de capturar a través de una cámara. Pero hace frío, hace mucho frío, ¿no? Pero bueno, en algún momento volverá a salir el sol, siempre se dice que después de una tormenta, después también de una nevada, siempre sale nuevamente el sol. Por eso es importante mantener la esperanza y nunca rendirse en esta vida, ¿no? Y hoy va a ser parte de la consigna, acá en la nave del mejor morning show de la radio, porque hay una frase que dice: no te rindas. Cada fracaso es una oportunidad para comenzar de nuevo, pero esta vez de manera mucho más inteligente. Lo dijo el grandioso Henry Ford. No te rindas, no te rindas. Cada fracaso, cada tropiezo, cada obstáculo, cada frustración es una nueva oportunidad para comenzar de nuevo, pero ojo, empezar de nuevo de una forma mucho más inteligente, ¿ok? Bueno, Henry Ford trató de decirnos que esto que es parte de la vida, los errores, las caídas, tropiezos, no son el final del camino, ahí no se termina la vida, sino son maestros que se nos van cruzando en la vida y que nos enseñan lo que no debemos hacer, ¿no? Por eso es la oportunidad de nuevamente levantarte y decir, bueno, tengo que ir más pilas, fijándome bien por dónde camino para ver algún obstáculo, alguna piedra y no volver a tropezar con la misma piedra. Hoy te animamos a no darte por vencido, ¿sí? Si estás teniendo días malos, tropiezos, un día así como este, hay que usar toda la experiencia que vivimos para ir corrigiendo en el camino, el rumbo y volver a intentarlo una vez más, ¿ok? Pero esta vez con mucha más sabiduría, aprendiendo de los errores. El error no hay que verlo como algo malo. El error definitivamente enseña la experiencia que uno va acumulando con la vida también vale bastante. Y la actitud. La actitud no tiene que faltar y la actitud la tenemos acá, en la nave del mejor morning show de la radio. No te rindas, no te rindas. Mientras hay vida, siempre habrá esperanza. Martes, segundo día de la semana. Despierta.

Y vaya que no me puedes decir que no te lo advertí ayer, ¿no? No te hice la advertencia de que tendríamos nevada, ¿no? Acá como una especie de brujos. Bueno, dijimos esta semana mucho viento, lluvia y también presencia de nevada, pero esta vez en nuestra ciudad, ¿no? Como la semana pasada, que en realidad fue en algunas partes del departamento de Potosí, en algunas regiones, pero no específicamente en la ciudad de Potosí. Pero ayer, ojo, ¿no? Te lo advertí. No me digas que no. Te lo advertí. Bueno. Muy buenos días a todos, como siempre. Bienvenidos acá a la nave del mejor morning show de la radio en martes 18 de agosto del año 2026. Hoy estamos exactamente en 230 días en lo que va del año. 230 días, así que solamente restan 135, ¿no? 365 menos 230. 135 días simplemente para finalizar esta gestión, semana número 34. Hoy programa frío acá, pero con mucho calor, como siempre en la nave. Dentro de la nave la pasamos perfectamente bien, ¿no? Más adelante hablamos de algunas novedades con el tema de la presencia de nevada. Continúa nevando hasta hora de la mañana. Nosotros llegamos el día de hoy, tuvimos que desempolvar algunas cosas, evidentemente. Un trineo que tengo por ahí, un trineo con polillas y todo. Tuvimos que desempolvar también una parca larga. Y bueno, venir así, ¿no? A la nave del mejor morning show de la radio. Y un vuelo un poco más tranquilo porque tenemos nieve. No hay buena visibilidad, pero igual, ¿no? La claridad mental siempre está presente acá con el conductor de esta nave, Ivo Mirko Vidovic, quien como siempre lo saluda. Hoy hablando de no rendirte, te cuento, ¿no? Hablábamos de aquello, no te rindas, no te rindas en la consigna del día. Precisamente estamos en el día de nunca rendirse dentro de las fechas bastante peculiares que tenemos dentro del calendario internacional. Hoy estamos en el día de no rendirse. El Never Give Up Day, ¿no? Never Give Up Day. En inglés, día de no rendirse. Tratando hoy de, al igual que en la nave, brindarle a la gente la esperanza necesaria. Especialmente a aquellas personas que posiblemente están atravesando un mal momento. Todos atravesamos malos momentos. Pero posiblemente justo hoy, en estos días, semanas, meses, hay personas que atraviesan problemas, malos momentos. De distinta índole, pueden ser económicos, de salud, de relaciones personales, bueno, tantas cosas que pasan en la vida, ¿no? Hay que darles un halo de esperanza para que no se rindan, para que luchen por su felicidad, para que perseveren en los proyectos, en los emprendimientos y en los sueños también, ¿no? A pesar de las caídas que, como decíamos al inicio, nuestra consigna del día, esos errores y esas caídas son grandes maestros. Son esas grandes lecciones que nos ayudan precisamente a siempre mejorar como seres humanos. Si tú estás atravesando un mal momento, ánimo, ánimo, ánimo, ¿no? Que ya estamos acá nosotros también para elevarte el ánimo, para vibrar siempre alto y para siempre ver hacia adelante, ¿no? Con mucha, mucha esperanza y mucha ilusión. Hoy también estamos en el Día Mundial de la Prevención de Incendios Forestales y estamos también en el Día Internacional de la Arqueología. 18 de agosto, hoy amaneció con nieve, ¿no? La hermosa Villa Imperial de Potosí. Continúa la nieve. Más adelante te comento cómo va a estar la cosa en el resto de la jornada. Mañana miércoles ya volvemos a ver el sol, ¿o no? Bueno, hoy las clases son virtuales. Esta mañana nosotros también ya compartíamos a través de nuestras redes sociales la determinación de las autoridades educativas e incluso el gobierno autónomo municipal de Potosí también, ¿no? A través de el alcalde William Cervantes, también a través de un comunicado, tomaba esta decisión, como no puede ser de otra manera, por esta presencia de nieve, ¿no? Nieve en esta jornada de martes, ¿ok? Así que abrigarse el día de hoy, los que no tienen urgencia de salir, mejor quedarse en casita, bien abrigaditos, bien arropados, disfrutando de este día de nieve, porque nosotros los vamos a acompañar hasta las 12 del mediodía con 30 minutos. Y quienes tienen que salir, quienes ya salieron al trabajo, etcétera, bien abrigados, siempre con los cuidados necesarios, evitar algún tipo de accidentes también con el tema de los vehículos, incluso al caminar, ¿no? Siempre con las debidas recomendaciones, pues bueno, disfrutemos también de esto que no se da todos los días, ¿no?
Día de nieve en Potosí, mucha gente ya empieza a compartir sus fotografías, sus imágenes, empiezan a jugar, a armar sus muñequitos de nieve y cuantas cosas más que nos da la posibilidad la maravillosa naturaleza. Abrigarse mucho. 10 de la mañana, 21 minutos, ahora llega un cóctel calientito. Calientito acá en la nave del mejor morning show de la radio, el cóctel, el delicioso cóctel de bienvenida.

Bueno, te estaba prometiendo un delicioso cóctel caliente, pero en realidad, bueno, hoy, además, acorde a lo que tenemos, no tenemos sol, tenemos nieve, tenemos un cielo bien cubierto, definitivamente frío. Las canciones que nos van a acompañar el día de hoy son interesantes baladas de los años 90, te voy anticipando, interesantes baladas en inglés de los años 90, porque precisamente, casi a finales de los 90, el 18 de agosto de 1998 llegaba esta canción de la agrupación Aerosmith, que nos ha dado también grandes baladas, pero esta fue muy importante porque fue parte de la banda sonora de Armageddon, el álbum, ¿no? Una poderosísima balada de rock que habla sobre el amor profundo y el miedo a perderse cada segundo al lado de la persona amada. ¿Qué te parece? Una especie de devoción, pero extrema y absoluta. El narrador de esta canción, digamos, de esta historia, te cuento que incluso prefiere no dormir, para no perderse ni un solo instante la compañía ni la respiración de su pareja, valorando, digamos, cada segundo como si el tiempo se fuese a terminar. Por eso también el título de esta canción, ¿no? 18 de agosto 1998. Bueno, fue lanzada antes en Japón, por ejemplo, y el 18 de agosto se lanza ya prácticamente en todo el mundo. A ver, es interesante la historia también de esta canción, que fue escrita por la compositora Diane Warren, en realidad, ¿no? Diane Warren. La inspiración dice que proviene de una entrevista al actor James Brolin sobre su esposa, ¿no? La reconocida cantante Barbara Streisand, donde Brolin comentó que extrañaba a su pareja incluso al dormir, comentó, ¿no? Que extrañaba a Barbara Streisand incluso cuando estaban durmiendo. Imagínate la capacidad de devoción, de amor hacia otra persona, ¿no? Y de ahí surge el concepto para la letra de esta canción. Es el éxito número uno, el único en la trayectoria de Aerosmith en Billboard American Hot 100. Permaneció allá buena cantidad de semanas. Es el primer y único sencillo de Aerosmith, aunque tú no lo creas, en el puesto número uno de Billboard American Hot 100, porque su impacto fue realmente supremo, ¿no? Supremo. Bueno, hay un contexto bien interesante sobre el fondo de esta canción, ¿no? Porque recordemos que la hija de Steven Tyler, el vocalista de Aerosmith, fue parte de el film Armageddon, ¿no? De hecho, fue protagonista. Hablamos de Liv Tyler, ¿no? Quien es la hija del vocalista Steven Tyler. Y eso dicen que facilita de alguna manera que Aerosmith fuera elegido para interpretar este tema. ¿Por qué? Hay cosas bien interesantes detrás de esta canción. Se había pensado, se dice, a un inicio, ofrecer esta canción a la agrupación irlandesa U2 de Bono, sí. Habían pensado dársela a ellos. Pero imagínate cómo son las cosas de la vida, ¿no? Este tema de Liv Tyler, que fue parte de Armageddon, hace que todo se decante para con Aerosmith y quedó perfecta la canción, ¿no? Especialmente por la interpretación tan desgarradora que tuvo Steven Tyler con esta canción. Iba a ser para YouTube, pero esa voz rasposa y emotiva que tiene Steven Tyler, pues bueno, creo que fue anillo al dedo para esta canción, definitivamente. A ver, te digo, si bien la inspiración y si bien siempre se habla de esta canción como para dedicársela a una pareja, fue el mismo Steven Tyler que muchas veces dijo, en realidad esta canción yo se la canto y se la dedico para mi hija. Entonces tranquilamente también esta canción podría ser dedicada para tu hijo, para tu hija, porque al final habla de esa devoción amorosa pero extrema que a veces uno siente, ¿no? Que uno siente por los hijos, definitivamente, ¿no? Yo personalmente nunca había sentido lo que siento por mi hijo,
por nadie, ¿no? Y recién te das cuenta cuando te conviertes en padre o madre. Es un sentimiento que ni siquiera todavía tiene un concepto, digamos, una palabra, ¿no? Por eso esta canción tranquilamente también se la podrías dedicar a tus hijos, o a tu hijo, o a tu hija, ¿no? ¿Por qué? Porque no quieres perderte ni un segundo. Podrías verlos dormidos, porque son personas a las cuales amas tanto y tanto. Bueno, cae como anillo al dedo también en esta atmósfera que tenemos. Sigue nevando. Llega Aerosmith con esta canción de aquel 18 de agosto de 1998. I Don't Want to Miss a Thing es el título de esta tremenda canción, que es el delicioso cóctel de bienvenida en este segundo día de la semana. Las pilas todavía tienen que estar bien cargaditas.

¿Qué tal esta maravillosa piecita, no? Esta joyita musical. Hoy te recomiendo que si estás en casita, bueno, te acerques ahí a una ventana que tú tengas. Empieces a disfrutar del paisaje, el panorama. Empieces a disfrutar de la caída de los copitos de nieve. Continúa nevando en la ciudad. Y escuches con un poco más de volumen la nave del mejor morning show de la radio, ¿no? Porque me hago esa imagen y sabe bastante bien, ¿no? Estar parado ahí, frente a la ventana, pensando, viendo la nevada, escuchando Aerosmith y muchas otras canciones más que tendremos el día de hoy acá en la nave del mejor morning show de la radio. Esta canción encaja, te repito una vez más, perfectamente para dedicársela a tu pareja, a tu novio, novia, esposo, esposa, pero también habla del amor paternal. Armageddon, protagonizada por Liv Tyler, la hija en la vida real de Steven Tyler. Bueno, la interpretación de la letra, lo dijo en muchas entrevistas Steven Tyler, adquiere ese tono paternal, maternal, sobre el miedo a ver crecer a un hijo y perderte momentos de su vida, ¿no? Momentos que ya no vuelven. Por eso siempre es importante estar presente en la vida de nuestros pequeñines, ¿no es cierto? Y de eso también, tranquilamente, nos habla esta canción maravillosa de Aerosmith. Hoy, baladas noventeras tremendas, favoritas de todos nosotros, seguramente, sin lugar a dudas. Enseguida arranca el scroll acá en la nave del mejor morning show de la radio. Bueno, ¿se acuerdan de Hanson? Era una de mis agrupaciones favoritas también. Estos hermanitos que lanzaron una canción en su álbum debut también en los años 90, allá por 1997 más o menos, titulada Iré a ti, iré a ti. Es importante el apoyo incondicional. Hoy hablamos de nunca rendirse, ¿no? Nunca rendirse en esta vida, pese a los tropiezos, pese a los malos momentos, a las vicisitudes que tiene esta vida, este camino de la vida. Pero, ¿sabes? Es siempre bien importante tener también a alguien ahí cerca, ¿no? Puede ser un amigo, puede ser un familiar, un ser querido, que puede estar ahí incondicionalmente para apoyarte en esos momentos difíciles. Porque siempre se dice, los amigos, tristemente, lamentablemente, no todos, ¿no? Pero la gran mayoría siempre están en los momentos felices, en la fiesta, en el derroche, etcétera. Pero no siempre necesariamente están en los momentos complicados, en los momentos sombríos, oscuros. Así que valora mucho ese apoyo incondicional si tienes algún amigo, amiga, un ser querido, un familiar que está cuando tiene que estar en los momentos oscuros, difíciles, prometiéndote ser una especie de luz que guía, un refugio seguro cuando el mundo parece irse encima tuyo, ¿no? Amistad y lealtad. Es una maravillosa canción. Sigue viendo la nevada, sigue observando y disfrutando del paisaje, escuchando a Hanson y I Will Come to You acá en la nave del mejor morning show de la radio. Enseguida arranca el scroll.

Bueno, sigues ahí seguramente viendo este panorama, viendo este paisaje en medio de toda esta nieve que está en la hermosa Villa Imperial de Potosí, ¿no? Y nosotros dicen, unita más, ¿no? Para seguir hablando de este maravilloso sentimiento que es el amor y de alguna manera reconectarlo nuevamente con nosotros los seres humanos en un día de nieve. Llega Goo Goo Dolls y esta tremenda canción. 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

Bueno, bueno, así es tiempo de hacer scroll acá en la nave del mejor morning show de la radio, como lo hacemos todos los días hasta las 12 del mediodía con 30 minutos, ¿no? En este martes 18 de agosto del año 2026. Bueno, vamos a arrancar como siempre con algunos datos súper importantes de actualidad para todos ustedes que están junto a nosotros todos los días a partir de las 10 de la mañana hasta las 12 del mediodía con 30 minutos. Bueno, para hoy, 18 de agosto 2026, Bolivia atraviesa 59 días, ¿no? Rumbo a los 60 días, rumbo a los 2 meses del estado de excepción. Mañana cumplimos precisamente 60 días del estado de excepción que fue decretado el pasado 20 de junio por el presidente Rodrigo Paz. Y que bueno, tiene una duración, un plazo de 90 días, ¿no? Finalizaría el 18 de septiembre. Y bueno, ya se empieza a hablar bastante de este tema, lo vamos a abordar en la nave. ¿Qué va a pasar después del 18 de septiembre cuando finalice el estado de excepción en nuestro país? ¿Vuelven las movilizaciones? Dicen muchos. Mucha preocupación por este tema del diésel, también el decreto que ayer emite el gobierno nacional, del cual vamos a hablar y vamos a escuchar también muchas repercusiones de muchos sectores que ya se han ido manifestando en contra de este decreto sobre el tema del diésel. A ver, de eso vamos a hablar también el día de hoy, acá en la nave del mejor morning show de la radio. 59 días del estado de excepción. Para hoy, martes 18 de agosto, vuelve a bajar el dólar. No mucho, pero bajó, ¿no? 11 bolivianos, 55 centavos. 11.55, ¿ok? Que no se te vaya a olvidar. Cotización tipo de cambio oficial, según el Banco Central de Bolivia, régimen flexible, para este martes 18 de agosto, 11 bolivianos con 55 centavos.

Bueno, tenemos información de último momento con referencia al tema de Chutillos. Definitivamente estamos ya a las puertas mismas de las entradas, por ejemplo, el último convite que se va a desarrollar también este próximo fin de semana. Y la gran preocupación de la gente, de la población, es el tema de los puestos, ¿no? Para poder expectar la entrada grande de los potosinos. Te tengo novedades con referencia a este tema. Novedades fresquísimas, como siempre, acá en la nave del mejor morning show de la radio. Novedades de hace un par de minutos atrás, desde la Alcaldía Municipal de Potosí. Te voy anticipando algo. Mañana, miércoles, mitad de semana, va a iniciar oficialmente la venta de puestos, de metros, para el tema de Chutillos. Los detalles te los voy a dar enseguida nada más, para que ya los vayas tomando en cuenta y también para que los vayas compartiendo, ¿no? Socializando, pasando la información, especialmente a aquellas personas que sí o sí dicen, no, yo tengo que estar presente en cualquier punto del recorrido, pero tengo que estar físicamente presente para poder disfrutar de la entrada grande de los potosinos. Iniciará mañana la venta. Atención, te repito una vez más, va a iniciar mañana la venta, ¿no? De eso hablamos a continuación. También vamos a hablar de lo que se viene para más adelante, Festival Internacional de la Cultura. No hay que hacer las cosas a último momento. No hay que improvisar. No solamente por cumplir un presupuesto y un festival de la cultura hay que prepararlo 2 semanas antes o 1 mes antes, ¿no? Esto ya hay que irlo pensando en todo el año prácticamente. ¿Por qué? Porque, bueno, son las actividades que tenemos que ir vendiendo incluso a nivel de turismo los potosinos y potosinas. Lo hemos dicho ya hasta el cansancio. ¿Qué dice el responsable de cultura del municipio potosino sobre este tema? Te lo comento también enseguida nada más. Y otro tema importante, al margen de Chutillos, la venta de puestos, Festival Internacional de la Cultura, es también definitivamente esto que molesta a la población potosina, ¿no? El abuso que cometen, no todos, siempre lo decimos, pero la mayoría de los taxistas cuando brindan el servicio de taxi en Potosí. Se ha desarrollado una conferencia de prensa por parte del alcalde municipal para hablar de este tema, el encargado del RUAT. Se tiene que hacer un control, lo hemos dicho ya hasta el cansancio, ¿no? Desde, creo que el año pasado, en fin. Mientras no exista control por parte de nuestras autoridades, este tema no va a tener solución, como muchos otros más. Control y coerción es la única manera, lastimosamente, tristemente, es la única manera en la cual a veces cumplimos la normativa los seres humanos. Es triste, como les digo. Deberíamos tener la conciencia todos los seres humanos y decir, bueno, mira, está la normativa, tengo que cobrar tanto, tengo que hacer esto, tengo que poner la basura en su lugar, en fin, tantas cosas, ¿no? Para mantener el orden, la limpieza, etcétera, etcétera. Pero como no es así, lastimosamente decimos, hay que nomás pues recurrir a la autoridad, ¿no? Al control y a la coerción, además. Eso es lo que está iniciando el municipio potosino. Hay una línea también que se ha habilitado para que la gente, el ciudadano, pueda también hacer su denuncia cuando te quieren hacer cobros excesivos. Hay una tarifa que está determinada. Y hay, digamos, una especie de techo que han dicho también muchos funcionarios de la alcaldía. Hasta por aquí ya, digamos, ¿no? 15 bolivianos, entramos demasiado largos. Pero no más de aquello, porque hay denuncias de 20, 30. Hoy que había este tema de la nevada, pocos vehículos, en fin, más bien se suspenden las labores educativas porque tenía que ser así. Dicen que los taxistas están cobrando hasta 40 bolivianos, ¿no? Sobretexto también del tema de la nevada. Siempre encontramos pretextos los seres humanos, ¿no? Lamentablemente también. Bueno, enseguida esos tres temas importantes a nivel de municipio, a nivel de ciudad, son siempre bien importantes. Antes, vamos con algunos comunicados importantes. Debido a la presencia de nevada en nuestra ciudad, las clases ya desde muy temprano, las autoridades educativas empezaron a socializar el hecho de que las clases iban a migrar por el día de hoy, al menos por el día de hoy, posiblemente mañana también, a la modalidad virtual, ¿no?
porque la nieve empezó muy temprano, 4 de la mañana más o menos, 4:30. Y hay comunicados que ya están circulando, que también los hemos compartido, por cierto, a través de nuestras redes sociales, en Facebook, Ivo Mirko Vidovic, por si les sirve, por si quieren compartirla también ahora con los grupos de WhatsApp de los colegios, en fin. Uno de la Dirección Departamental de Educación de Potosí, con fecha 18 de agosto, que habla sobre este tema, la suspensión de las actividades educativas presenciales para migrar a la modalidad a distancia o virtual. Por ejemplo, en Colchichaca, en Uyuni, en San Pablo de Lipes, en Atocha, en Colchacá, Cotagaita, que también han soportado este tema de las intensas nevadas. Y hay otro también fechado con este 18 de agosto por parte de la Dirección Distrital de Educación de Potosí, que ante las inclemencias del tiempo, decía, las bajas temperaturas y las condiciones climáticas adversas que se vienen registrando en nuestro municipio, y con la finalidad de precautelar la salud, integridad y seguridad de las y los estudiantes, maestras, maestros y personal administrativo, comunica a directores y directoras de las unidades educativas de los niveles inicial, primaria y secundaria, de las modalidades de atención fiscal, convenio y privada, del subsistema de educación regular, alternativa y especial, lo siguiente, ¿no? El cambio temporal, dice, de la modalidad presencial a la modalidad a distancia en todas las unidades educativas del Distrito Educativo del municipio de Potosí. Bueno, se ha también comunicado que el proceso educativo tiene que ser coordinado mediante las distintas plataformas virtuales, grupos de WhatsApp, videoconferencias, cualquier otro medio tecnológico disponible el día de hoy particularmente, ¿no? Ese es el comunicado importante. Más tarde seguramente se volverán a reunir las autoridades educativas y particularmente autoridades del CENAMI para ver si esto continúa el día de mañana o mañana retoman nomás las actividades presenciales en las distintas unidades educativas. ¿Por qué te digo esto? Porque, bueno, hoy hemos tenido una temperatura mínima de 3 grados bajo cero. Tenemos una máxima pronosticada de apenas 8. Al momento tenemos una sensación térmica de 0 grados. Y hay un pronóstico de nieve también nuevamente a las 11 de la mañana, por ejemplo, ¿no? A las 11 de la mañana. Incluso hasta las 9 de la mañana de hoy, la sensación térmica fue de 3 bajo cero. Mucho frío está haciendo en la ciudad, ¿no? Así que a las 11 tenemos nuevamente el pronóstico de nieve, 12, 1 de la tarde, 2, posibilidad de lluvia también, cielo obviamente copado. Eso para el día de hoy. Para mañana tenemos un pronóstico de mucho viento en la capital potosina. Así que existe la posibilidad también de que mañana posiblemente, esto se va a confirmar más tarde, continúe este tema de la modalidad a distancia o virtual. Recién el pronóstico nos indica que para el día jueves, vamos a tener nuevamente cielo despejado, sol radiante, temperatura baja todavía, 2 bajo cero, pero ya no tendremos estas condiciones que estamos teniendo hoy, de hecho hemos tenido ayer también.

0: ahora sí, está todo bien. Todo bien acá en la nave del mejor morning show de la radio a través de Clásica 92.5 FM. Vamos a hablar de tres temas importantes antes de irnos a la pausa. Y tres temas en el scroll que tienen que ver además con Potosí. Te anticipaba, ¿no? Tres temas súper importantes. Inicio de venta de puestos, metros, etcétera, para poder expectar chutillos. Punto uno. Tres temas que vienen del municipio. Punto dos. Festival Internacional de la Cultura. ¿Ya se está pensando en este tema? ¿Tendremos lo mismo de siempre, la improvisación de estos últimos años, o realmente se está trabajando en serio con una muy buena planificación? Y tercero y último, te repito una vez más, tema de los pasajes en taxi, abusos y control por parte de las autoridades como no podía ser de otra manera, ¿no? Tampoco es que están haciendo una cosa del otro mundo, digamos. Pero hay una línea que está habilitada para que la gente pueda también realizar sus denuncias, etcétera, etcétera. Hablamos de esos tres temas importantísimos para nuestra ciudad. Antes de la pausa, estamos a un minuto para llegar a las 11 de la mañana en todo el país. Arranquemos con esto que es muy importante para pasar la voz también, para estar atentos. Mañana, miércoles, mitad de semana, 19 de agosto, a muy pocos días de la entrada grande de los potosinos, mañana arranca, mañana inicia oficialmente la venta de puestos en base a un cronograma, en fin, que nos lo va a comentar precisamente el tema administrativo, financiero de la alcaldía potosina. Atención con este detalle entonces, mañana inicia la venta de metros puestos para la entrada grande de los potosinos, detalles de último momento desde el municipio potosino, vamos.
1: Muy buenos días a toda la población y a los medios de comunicación, agradecidos por la visita. El día de mañana nosotros estamos empezando ya con la venta de los puestos. El primer día se va a realizar la venta a las personas que tengan domicilio en el recorrido. El día jueves se va a vender a las personas que tengan pagado los impuestos en todo el municipio. El día viernes y el día sábado nosotros vamos a vender en su totalidad a toda la población potosina. El requisito único es haber a los dueños de casa, haber pagado los impuestos de su domicilio, ¿no? Ese es el único requisito, y es la fotocopia del carnet de identidad.
2: ¿En qué lugar se van a vender los impuestos?
1: La ubicación real de la venta lo vamos a dar esta tarde por un tema de no generar conflicto entre la población potosina.
2: Entonces, directamente desde el miércoles hasta el domingo, ¿eh? No digo hasta el sábado.
1: Hasta el día sábado.
0: Bueno, ahí está. Dicen que por un tema logístico seguramente no todavía van a brindar el lugar donde se realizaría la venta de los metros para chutillos. Pero igual, esto no se va a evitar. Seguramente que ya esta noche, anoticiadas muchas personas, como habitualmente suele suceder cada año, van a darse nomás citas, se reparten, no sé cómo hacen, crean grupos de WhatsApp, etcétera, etcétera, para ir a distintas reparticiones del municipio, etcétera, donde ya conocen, ¿no?, que podrían llevar adelante la venta de estos metros. Inicia mañana, reiteramos, a ver una vez más, por favor, para la gente, la venta de metros para chutillos arranca mañana, primero con la venta a los propietarios de inmuebles por donde va el recorrido de chutillos. Requisitos ahí están, hay que tener el pago de los impuestos al día, la cédula de identidad seguramente vigente. Vamos nuevamente.
1: Muy buenos días a toda la población y a los medios de comunicación, agradecidos por la visita. El día de mañana nosotros estamos empezando ya con la venta de los puestos. El primer día se va a realizar la venta a las personas que tengan domicilio en el recorrido. El día jueves se va a vender a las personas que tengan pagado los impuestos en todo el municipio. El día viernes y el día sábado nosotros vamos a vender en su totalidad a toda la población potosina. El requisito único es haber a los dueños de casa, haber pagado los impuestos de su domicilio, ¿no? Ese es el único requisito, y es la fotocopia del carnet de identidad.

0: probablemente.
1: Bueno, ahí está, entonces, la fotocopia de carnet de identidad, y en el caso de los propietarios de inmuebles, por donde va el recorrido, que estén pagos los impuestos correspondientes, dice, ¿no? Mañana, solo propietarios miércoles, jueves, viernes y sábado, prepárense para el caos, para una especie de apocalipsis zombie nuevamente, porque viene la venta para el resto de la gente, ¿no? Y sabemos cómo es esta situación. Ya van a empezar a dormir en distintos lugares, seguramente, porque no se ha visto la forma de cambiar esto también, ¿no? Seguimos con lo mismo. Seguimos con lo mismo. Cuando había la esperanza de que un nuevo alcalde pueda llegar con nuevas ideas, y eso que ya es su segundo tiempo, digamos, hablando futbolísticamente, ¿no?, de este alcalde. Pero no, todo va a seguir igual, y presumimos que ya en las próximas horas, a noticiados también de este tema, muchos ciudadanos se van a dar a la labor de dormir, pese al frío, etcétera. Ya lo verán, ¿no? Mañana arranca entonces la venta de los metros para la entrada grande de los potosinos. Bueno, pasa agosto, pasa el tema de Chutillos, pasaron las fiestas patrias, pasó el Día de la Bandera ayer, también con esta situación bastante triste para los pequeños, porque, bueno, mucha lluvia, etcétera. Muchos tuvieron nomás que desfilar, se pusieron paragüitas, se pusieron impermeables. Muchos papás dijeron, mejor me lo llevo a mi hijito, a mi hijita, porque claro, no estaba la situación dada para esta actividad. Bueno, pasa Chutillos, se anuncia también lluvia para este domingo, por si acaso, ¿no? Pasará Chutillos y, bueno, llegará septiembre, octubre, noviembre. Muchas actividades en noviembre particularmente, ¿no? Las fiestas nuestras, el 10 de noviembre, se acercará seguramente a la feria de los potosinos. Y también la realización del Festival Internacional de la Cultura. Volvemos a lo mismo. Nuevamente lo mismo de siempre, prepararlo dos semanas antes, un mes antes, con improvisación, con más de lo mismo, los mismos grupos, lo mismo, ¿no? No diversificar nunca incluso el tema de las diferentes expresiones artísticas, volverlo realmente internacional. ¿Qué se está planificando, señor Joaquín Alcalá? Fue la pregunta esta mañana también, municipio potosino. ¿Qué se piensa en torno al tema Festival Internacional de la Cultura? Vamos.
2: Justamente nosotros tenemos el objetivo del Festival Internacional de la Cultura hacerlo como dice su nombre, un festival internacional. Nosotros conocemos la situación actual, la subida del dólar, y contratar artistas, ya sea de cine, cantantes, que puedan venir del exterior, significa una inversión en dólares, y nosotros tenemos que ver que el tipo del cambio, como ha subido bastante, necesitamos justamente nosotros un monto para poder contratar este tipo de artistas de alta convocatoria. ¿Cuál es el objetivo? Al contratar artistas de alta convocatoria en cualquiera de las áreas que tenemos culturales, va a hacer que los turistas a nivel nacional e internacional puedan llegar a la ciudad de Potosí. Esto va a generar justamente una retención en turistas, porque lo que se pretende justamente con este presupuesto no es a fondo perdido, es un presupuesto que va a ser una inversión a futuro, porque justamente se pretende recuperar con una activación económica turística de la ciudad. Los tickets que las personas que vayan a adquirir para el Festival Internacional de la Cultura son justamente casados con rutas turísticas y con museos, para que la gente cuando llegue no solamente venga al concierto y se vaya, que es muchas veces incluso lo que pasa con Chutillos. Vienen uno o dos días a Chutillos y se van y no consumen más. Entonces, la intención del festival es que retengamos al turista, y por eso habíamos previsto las fechas que coincidan con el feriado del 2 de noviembre. Vamos a tener 4 días, viernes, sábado, domingo y lunes, para retener al turista en Potosí y generar el movimiento económico. Pero para esto, ¿qué necesitamos? Es una alta convocatoria. Y para esta alta convocatoria, ¿qué necesitamos? Pues presupuesto. Lamentamos enterarnos justamente del rechazo. Seguramente ya van a devolver la carpeta con todos los detalles. Ya es la segunda vez que están haciendo eso. Nosotros hemos emitido todos los informes, está el plan de trabajo, está el plan de negocios, está justamente también la cartelera propuesta justamente, pero nosotros no podemos confirmar a los artistas si no se nos confirma ese presupuesto. Entonces, lamentablemente, ahora vamos a tener que volver a revisar, vamos a ver cuáles son las observaciones, y por supuesto que tenemos que ver de subsanar estas observaciones, porque como les digo, el Festival Internacional de la Cultura es muy importante, porque se está dejando muy de lado el turismo y la cultura, y estas actividades, como hemos visto el impacto, sin ir lejos, de Casu en Cochabamba, 30 millones de personas han visto un video, y el día de hoy 30 millones de personas ya conocen la referencia de Cochabamba, y de esos 30 millones les aseguro que el día de mañana van a ver de llegar a Cochabamba, porque se ha mostrado esa cultura. Incluso aquí a Potosí, en gestiones pasadas, ha llegado Cristian Castro, ha llegado Pedro Fernández, que justamente ellos han hablado de Potosí, y gracias a esta coyuntura, pues la gente conoce Potosí, viene a Potosí. ¿Qué está pasando en el Salar de Uyuni? Llegan artistas de alta convocatoria, hemos tenido un festival de cine, que en el FIC también pretendemos tener un festival de cine, pero si no tenemos el presupuesto para hacer la logística correspondiente, entonces, ¿cómo pretendemos invertir en turismo y en cultura? Ya es suficiente de que incluso desde la MAE Nacional se elimina el Ministerio de Turismo, pero nosotros aquí desde la Secretaría y a la cabeza del licenciado William Cervantes estamos continuando apostando por el turismo y la cultura, porque sabemos que el turismo y la economía naranja son un motor de movimiento económico fuerte. Conocemos muchos países que tienen el 60% de su Producto Interno Bruto solamente gracias al turismo. Nosotros tenemos regalías, hemos tenido hidrocarburos en Bolivia, pero conozcamos que se mueve casi 1 millón anualmente en lo que es el Salar de Uyuni. ¿Y por qué en Potosí? Sí, no, ¿por qué nos ven como lugar de paso? Entonces necesitamos justamente estas actividades de alta convocatoria, y para hacer realidad este sueño de todos los potosinos, pues tenemos que tener un presupuesto.
1: Bueno, ahí está entonces la explicación. Como lo ven, todavía no hay una brújula también, ¿no?, dentro del municipio potosino a nivel de cultura con este señor Alcalá, que cuando lo escuchas parece que estuviese hablando un activista cultural, ¿no? O sea, viendo las deficiencias, las falencias, lo que se necesita. Pero no parece una autoridad, ¿no? No parece ser el secretario cultural, patrimonial del municipio potosino, ¿no? Porque muchas personas saben aquello. Nosotros lo dijimos la semana pasada en Cochabamba. Incluso escuchamos a Manfred Reyes Villa, que anuncia Shakira en noviembre, con un escenario acorde, la arena, no sé cómo es, Arena Fexco, en Cochabamba, ¿no? 40.000 personas. El alcalde no se queja, el alcalde no dice esto nos falta, esto, no. El alcalde busca soluciones. Y toda la gente que está en torno a una autoridad municipal de una ciudad, toda la gente que lo ayuda supuestamente, decimos supuestamente porque creo que a veces no lo ayudan, lo perjudican, no debería hablar como un ciudadano más, viendo los obstáculos, los problemas, sino buscando soluciones, señor Alcalá. Porque si no, estamos en lo mismo, ¿no? Y si no, pues hay que buscar otra persona para su cargo que realmente busque soluciones. No solamente nos plantee el panorama, los problemas que tenemos, lo que tenemos que hacer. Que cualquier potosino incluso se da cuenta de lo que tenemos que hacer, ¿no? Cualquier potosino se da cuenta que Potosí, con el nivel que tiene económico, con el nivel de exportación, etcétera, etcétera, debería tener también eventos de primer nivel. Se habla tanto del tema de la búsqueda de asociaciones público-privadas, ¿no? Incluso se puede buscar, pues, asociación pública-privada también para este tema turístico de eventos. Hoy por hoy hay muchos empresarios potosinos que manejan una gran cantidad de dinero, que tranquilamente si le propones algo, pero interesante, importante, por ahí también se animan, ¿no? Pero para eso están ustedes, las autoridades, ¿no? Para decirnos cuáles son los problemas. Ya se parece a Rodrigo Paz y muchos otros más, ¿no?, que solamente le dicen a la gente, esto pasa, este problema tenemos. Bueno, ustedes están para eso, para solucionar las cosas y para mejorar lo que no se hizo o lo que se sigue haciendo mal, como es el caso del Festival Internacional de la Cultura. Estamos en agosto, septiembre, octubre, noviembre, Festival Internacional de la Cultura. Incluso ya estamos a destiempo, ¿no?, para preparar esto. Esto se debería preparar desde inicio de año. Ya irse programando, etcétera. Ahora van a decir, no, es que entramos en mayo recién. Bueno, ya están pues 4 meses prácticamente, ¿no? Y no hay presión de la ciudadanía, y por eso nuestras autoridades se acostumbran a no hacer casi nada, ¿no? Y solamente hablar así, plantearnos los problemas, etcétera, etcétera. Otro dolor de cabeza es el tema del taxi. Y cuando uno va como usuario te dicen, pero ¿quién pone las tarifas? ¿Pero cómo quién? La autoridad, se les dice, no, no la voy a poner yo, no la vas a poner tú. Aquí hay autoridad. Sí, pero esa autoridad parece ser el Espíritu Santo, digamos, dicen muchos. ¿Por qué? Porque ponen normas, pero ahí termina la cosa. No, no solamente es poner las normas, sino es controlar, hacer coerción. No tenemos policías. ¿Por qué el alcalde no se moviliza, solicita una reunión con las autoridades policiales y les dice, por favor, tienen que salir nuevamente a las calles, a ordenar el tráfico? Todos hacen lo que quieren. ¿Por qué? Porque no hay autoridad, ¿no? 2, 3 veces ya tengo que decirles a unos motociclistas, por favor, respete el sentido de la vía. Los motociclistas, especialmente estos de los deliveries, por seguramente hacer las cosas rápido, hacen lo que quieren. Por cualquier calle se meten, por la acera. No respetan al peatón. Pueden ocasionar hasta un accidente en donde ¿quién tendría la culpa? El conductor, porque no está respetando el sentido de una vía que dice, por ejemplo, subida y ellos lo utilizan de bajada. Pero tú como ciudadano tampoco te vas a poner a discutir, ¿no? Tiene que haber autoridad, tiene que haber control permanente. ¿Cómo se controla? Físicamente, pues no lo vas a hacer a distancia, no lo vas a hacer de forma virtual. De paso, dicen ahora que van a controlar chutillos a través de las cámaras. ¿Será? Es la pregunta, ¿no? Tiene que ser, pues, personal. La alcaldía, ante tanta insistencia y tanta pasividad en este último tiempo, dice que inicia controles para frenar los abusos en pasajes de taxi. El pasaje establecido de acuerdo a normativa es 8 bolivianos durante el día, te recuerdo, y 10 bolivianos por la noche. Pero hay casos en los que muchos taxistas que ni siquiera son potosinos están cobrando hasta 30 bolivianos. Así que hay un trabajo coordinado en las últimas horas con Intendencia, Tráfico, Vialidad, Seguridad Ciudadana y la unidad, el organismo operativo de tránsito, que por fin también decide trabajar nuevamente en las calles, no solamente dentro de las oficinas. Se van a instalar puntos de control, obviamente no tienen que ser fijos, donde los efectivos van a detener a los taxistas, consultan directamente a los pasajeros cuánto le está cobrando, y si no es la tarifa, tiene que ser pues la sanción, ¿no? La emisión de una boleta, seguramente. Sanción correspondiente. Les conviene, amigos de tránsito, ¿no? Tanto que buscan sancionar a la gente que a veces se estaciona por 5 minutos. Y ese es otro tema para el municipio, ¿no? No se trata de decir prohibido aquí, prohibido aquí, prohibido aquí. En el centro de la ciudad, en lugares en donde sí se podría estacionar. Por ejemplo, la calle La Paz, en algunos sectores, etc. No se trata solo de prohibido, prohibido, prohibido. Se trata también de decir aquí sí pueden estacionar, acá sí. Pero esos que a veces paran por alguna urgencia, necesidad, por cuestión de 5 minutos, ese ratito aparecen, ¿no? Para el tema de la boleta de infracción. Les conviene ahora, amigos de tránsito, tanto que buscan subsanar sus metas, ¿no? De recaudación. Les conviene salir y controlar los malos taxistas que están cometiendo abusos, ¿no? Conferencia de prensa sobre este tema. Municipio Potosino, escuchamos primero al alcalde Williams Cervantes. Va.
0: Bueno, primero queremos agradecer al personal del gobierno municipal, al personal del RUAT, al personal también de la Intendencia, de Seguridad Ciudadana, también de Tráfico, Vialidad. Es importante hacer entender a los amigos que tienen taxis, ¿no? Aquellos que estén agrupados y asociados, que la tarifa máxima es de 10 bolivianos, ¿no? De día es 8 y por la noche es 10. Ayer se ha hecho ya el operativo. Este operativo va a continuar todos los días hasta que la gente entienda de que ese es el pasaje que se ha acordado y es el pasaje que se tiene. Segundo elemento que me parece muy importante, miren, si ustedes ven, se han decomisado muchos vehículos particulares, ¿no? Que con letreros de taxi. Entendemos que hay la necesidad de poder, digamos, brindar un servicio y un trabajo, en este caso, por diferentes razones, la gente necesita ganarse algo de dinero. Está bien, pero si vas a cobrar 35 bolivianos, 20 bolivianos en torno a las tarifas, es algo que atenta contra la economía de la población y es algo que no se va a permitir. Y por último, si ustedes ven, hay un sinnúmero de placas que son de otros lugares que están brindando servicio de taxi aquí en Potosí. No sabemos exactamente si ellos son potosinos o no, pero las placas que ellos muestran son de diferentes lugares, de Oruro, de Chuquisaca, de La Paz, ¿no? De Tarija. Entonces, para nosotros es importante, primero, si uno es dueño de un vehículo, puede hacer su cambio de radicatoria, no se exigen muchos documentos, es un trámite muy rápido, muy ágil, no demora mucho tiempo y la unidad del RUAT está dispuesto para poder atender. En el marco de esto, le vamos a dar la palabra al director del RUAT para que él...
1: Ese tema es bastante preocupante también, porque hay muchos vehículos que no tienen la radicatoria potosina. Sí, hay mucha necesidad, ¿no? De buscar trabajo. y están llegando de otras ciudades, Sucre, Oruro, Tarija, se dice. Y son los que precisamente están llegando a cobrarte 25 o 30 bolivianos, no conocen las calles, tienes que explicarles todavía dónde quieres ir. Y además, cargan su combustible en nuestra ciudad, ¿no?, que está colapsada. Continúan las largas filas en las distintas estaciones de servicio. ¿Qué dice el director del RUAT? A ver, lo escuchamos también.
3: Bien, señor alcalde, creo que de alguna forma, por instrucción de usted, la unidad de RUAT Vehículos ha ido simplificando los procedimientos en lo que es el tema de las dedicatorias. Como municipio, nosotros lo único que exigimos es el RUAT original, el carnet de identidad y el documento así demuestre y que demuestre la posesión legal del vehículo. En este caso, señor alcalde, los trámites se realizan en menos de 2 minutos, el RUA ya se entrega en el día, entonces no hay motivo para que los contribuyentes o poseedores de vehículos que tengan vehículos con dedicatoria de otros municipios no puedan realizar la dedicatoria. Por otra parte, ayer hemos coadyuvado el operativo con lo que es tráfico y vialidad, con lo que es el compañero Sergio Leaño, y lo que tiene que advertir la población es que en menos de una hora hemos decomisado aproximadamente 34 placas. De estas 34 placas, todas estaban cumpliendo el servicio de taxi. Y lo que sorprende es que de esas 34 han sido 6 por impuestos que están inscritos en nuestro municipio, y el resto, las otras 38 placas son con dedicatorias de otros municipios. Como ha señalado el señor alcalde, creo que todos tienen derecho a trabajar, pero también tenemos que cumplir con lo que corresponde en nuestro municipio. Generan sus ingresos, trabajan, hacen un servicio público. Yo creo que ese tema también es un tema de cuestión de seguridad ciudadana. Cuando algún contribuyente, alguien de la población aborda este servicio que es el taxi, si no tiene las dedicatorias, nosotros como alcaldía no podemos proporcionar a la policía, si así lo merita, el carnet de identidad, la dirección del propietario poseedor del vehículo. Entonces, señor alcalde, no solo es el tema impositivo, también es el tema de seguridad ciudadana. Y como unidad, volvemos a reiterar, se han simplificado por instrucción suya todos los procedimientos en lo que es la unidad de vehículos.
1: Ahí está el director del RUAT que dice, menos de 2 minutos se puede hacer este cambio, no hay ningún tipo de pretexto, no hay ningún tipo de excusa sobre esta situación, ¿no? La mayoría de estas placas estaban precisamente los vehículos llevando adelante el servicio de taxi, lo cual corrobora lo que ya se sabía, secreto a voces también. Hay muchos taxistas en Potosí, en la ciudad, que no son precisamente potosinos y que están llegando de otras ciudades, ¿no? Y son los que están a veces haciendo cobros excesivos, son los que también consumen el combustible que debería ser para los potosinos, etcétera, etcétera. Habló también el señor Leaño del municipio.
4: El día de ayer, en cuanto al control de llamados taxis en un mal uso, se ha podido identificar a 2 movilidades en la avenida Tincuy que estaban en total estado de ebriedad, y en coordinación con la policía boliviana se los ha detenido, y lamentablemente se ha identificado entre este cúmulo de personas a 2 menores de edad. Inmediatamente la unidad de defensorías de la niña se hizo presente para poder remitirlos al lugar especializado que ellos corresponden, y a estas personas la unidad operativa de tránsito, la policía boliviana, a la cual quiero agradecer al coronel Pompeo Sánchez, comandante departamental, que nos está coayuvando, han sido remitidos a predios de la policía. Reiterar, estos tipos de controles van a ser permanentes para dar la seguridad ciudadana a nuestra población potosina.
1: Ojalá, tomamos la voz del señor Leaño, que dice permanentes, ¿no? Porque si solamente es una vez y pensamos que con eso solucionamos o cumplimos nuestra misión como autoridades, estamos perdidos, ¿no? El tema del orden, el tema de cumplimiento de normativa, cuanto a tarifas, etcétera, tiene que ser una labor permanente y con sanciones. ¿Para qué? Para que haya un cambio en la población potosina, ¿no? Definitivamente. Bueno, hay una línea también que se ha habilitado. Más adelante, en el siguiente bloque, te voy a dar a conocer esto. Más adelante seguimos hablando de muchos más temas de interés acá en el scroll a través de la nave del mejor morning show de la radio. Por ahora finaliza el primer tiempo acá en la nave. Sí, ahora al estilo futbolístico. Primer tiempo y nos vamos a la pausa de hidratación como siempre, como siempre. 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Pausa de hidratación y enseguida continuamos con más.

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15: le da la hora.
16: 11 horas 34 minutos.

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0: después de la pausa de hidratación y después de ese respirito musical, con dos buenas canciones, Backstreet Boys primero, y después cerrando con esa canción maravillosa de Heart, de inicios de los años 90, All I Wanna Do Is Make Love To You. El único deseo es hacerte el amor, dice Har. ¡Ay! No se me sonrojen, por favor, ¿no? Hoy con canciones así, unas baladas tremendas, en medio de toda esta atmósfera de la nieve que cayó en nuestra hermosa Villa Imperial de Potosí. La nave del mejor morning show de la radio. Bueno, te propone que ya empieces a comunicarte con nosotros. Estamos a las 11 de la mañana, 43 minutos, dentro de muy poco. Nos vamos y nos iremos con un delicioso triplete de canciones acá en la nave, con el cual cerraremos esta jornada de martes. Antes el scroll rapidito, porque tenemos muchos temas todavía pendientes, mucha repercusión sobre este tema del diésel. A ver, te voy contando rápido lo que ha sucedido en las últimas horas, desde el 16 prácticamente, pero que ha tenido más repercusión y más eco ayer lunes, ¿no? El gobierno de Rodrigo Paz Pereira ha promulgado el decreto supremo 5676. El 16 de agosto, vale decir el día domingo, este decreto supremo está incrementando el precio del diésel de 9,80 a 18 bolivianos por litro, exclusivamente, ojo, para los grandes consumidores, dice, para los gracos, ¿no? Grandes consumidores y los clientes directos, dice el gobierno a través de este su decreto supremo. Mientras que mantiene el costo subvencionado para el tema del transporte público y también para los vehículos particulares. 18 bolivianos por litro para grandes consumidores, con un cálculo referencial variable, dice parte del decreto supremo. Mientras que 9,80 es el precio congelado por litro para la ciudadanía en general, transporte y también para el tema de los particulares. ¿Cuál sería el objetivo oficial que maneja el gobierno para esta decisión que ha generado también mucha polémica en las últimas horas? Por un lado, dice reducir el desabastecimiento de este combustible, eliminar las filas en surtidores, imagínense, y frenar la especulación o el contrabando impulsados por la diferencia con los costos internacionales. Objetivos que persigue este decreto supremo y el gobierno, ¿no? Como que una varita mágica, bling bling, se acaba el desabastecimiento, se acaban las filas y se acaba además el contrabando. Genios, ¿no? Genios los amigos del gobierno, definitivamente. Genios. Tienen cada decisión que realmente deja mucho que pensar, ¿no? A la ciudadanía, como si con una varita mágica, te vuelvo a repetir, desaparecemos las filas, el desabastecimiento y el contrabando en nuestro país. Tremendo. A ver, el gobierno tiene que retroceder y tiene que escuchar al pueblo, dice el gobernador de Cochabamba, quien se ha referido a este tema, el decreto supremo 5676, lo escuchamos al señor Leonardo Loza, dale.
1: Obligado, el gobierno tiene que retroceder, tiene que escuchar al pueblo, ya basta, es hora de, tienen que dejar de obedecer a algunas potencias internacionales. Más que un dieselazo, no sé qué, cómo se llamaría esto, ¿no? Es grave que el litro llegue a más de 18 bolivianos, es increíble. Y lamentamos que el gobierno no tenga medidas de acorde a nuestra realidad económica del país. Lamentamos que solo obedezcan instrucciones extranjeras, particularmente del Fondo Monetario Internacional, de algunos empresarios transnacionales. En lo siguiente ya presentaremos traer petróleo crudo a nuestro país, que es más barato, y además acabar con combustible basura.
0: Leonardo Loza de este Cochabamba, el gobernador, manifestándose sobre este tema que genera mucha controversia. El gobierno tiene puro genios hoy por hoy, ¿no? Puro genios. Sienten que con un decreto supremo, como por arte de magia, ciertas situaciones en el país van a desaparecer de la noche a la mañana. A ver, este es un golpe duro al tema de la producción. Más adelante, si nos da el tiempo, vamos a escuchar también al periodista Valverde analizar este tema. Pero por un sentido común, por lógica elemental, pues uno se puede tranquilamente dar cuenta de este tema, ¿no? Va a haber un aumento de los costos de producción. Afecta mucho el tema de los agroindustriales, ayer ya lo decíamos, anticipábamos esto, ¿no? Empresas agroindustriales, Oriente particularmente. Empresas mineras, Occidente, Potosí. Y a esto le sumo las empresas constructoras también, ¿no? Porque estos tres rubros, estos tres sectores, compran diésel al por mayor para sus actividades. Agroindustriales, minería, construcción. Así que, por lógica, no sé si el gobierno no tiene lógica, van a duplicar tranquilamente sus costos de operación estos tres rubros, ¿no es cierto? Minería, agroindustria y el tema de la construcción. Bueno, ahora hablemos del tema de precios también. De alimentos. Esto ya nos afecta a todos, no solamente a esos sectores, ¿no? Nos afecta a todos los bolivianos. Aunque el transporte general mantiene el precio subvencionado, ¿no? Dice el mismo decreto. El costo de producción agrícola, los alimentos, va a subir, pues, por lógica, ¿no? Porque van a decir, estamos comprando ahora el diésel a 18 bolivianos, casi al doble, ¿no? Sí, casi al doble. 9.80 estaba para el resto de personas, ¿no? Y ahora 18. Casi el doble. Entonces te van a incrementar el precio de los productos básicos tranquilamente, con o sin fundamento. Azúcar, el aceite, la carne, hasta las verduras tranquilamente, con el sobretexto de que, ah, no, el transporte está comprando diésel a 18. Eso no sabe si es verdad o mentira, pero el sobretexto, ¿no? Está comprando diésel a 18, así que traer los productos desde el oriente al occidente o viceversa cuesta más. Caserito, caserita, aguantarse nuevamente el bolsillo del boliviano que ya parece tener huecos, ¿no? Porque el dinero ya no te alcanza, parece que lo estuvieras perdiendo. Ojo con el tema de la presión inflacionaria. No sé si el gobierno se da cuenta de esto o no. O como dice Loza, es que realmente le imponen esto desde el norte, ¿no? Tienes que hacer esto. Te estamos dando plata del Fondo Monetario, así que tienes que hacer esto, esto y esto. Aunque atentes contra el bolsillo de tu gente. Y ahí surge nuevamente la polémica, ¿no? Gobierno popular versus gobierno neoliberal. La gente está hablando mucho de ese tema. Mucho. A ver, dicen también los del gobierno, los genios del gobierno hoy por hoy, que este decreto supremo 5676 busca también frenar el tema de la especulación y el contrabando, dicen los genios. A ver, si vos vas a tener dos precios diferentes en el mercado interno, 9.80 y 18 bolivianos, por lógica también, va a aumentar más bien el riesgo de que se intente revender el combustible acá, en Bolivia, en el mercado informal, obviamente, ¿no? O sea, ¿cómo vas a procurar evitar o terminar el contrabando del diésel o la especulación con esta medida? El Estado, evidentemente, en cierta manera, va a reducir su gasto en el tema de la subvención. Y con esto va a buscar disminuir la escasez de divisas, mejorar la liquidez fiscal, seguramente. Diversos sectores empresariales en las últimas horas han expresado ya su preocupación. Han advertido sobre una pérdida de competitividad de las exportaciones bolivianas frente a la región. Genios, ¿no? Genios. Los problemas que podría traer este tema, este decreto supremo. Nuevo decreto supremo va a afectar los precios en general, habló Pedro Quispe, dirigente del transporte pesado, refiriéndose a esto que te decía, ¿no? Tranquilamente los productos, de la canasta familiar incluso, podrían sufrir un incremento. Podrían sufrir un incremento, vamos.
2: Para aquellos que van a consumir de 120 litros a 5.000, van a tener permiso. Si fuera de 5.000 para arriba, van a pagar 18 bolivianos el litro. Nosotros consumimos pues más de 5.000 litros a al mes el transporte nacional, internacional, floteros, todo. ¿Un flotero cuánto crees que gasta? ¿Cuántas vueltas da Santa Cruz La Paz? A la semana 4, 3 veces, al mes cuánto gasta. Pasa. Él está obligado a comprar con 18 bolivianos. No vamos a mentir. Acá dicen los grandes. Mentira, ¿no? Acá la minera consume 20% el diésel. ¿Cuántas volquetas hacen las minas? Tendrán 10, 5, 4 volquetitas. Para eso es 18 bolivianos. Es una gran mentira para nosotros. Mina San Cristóbal en Bolivia, el más grande, que está en Potosí, que está en las manos del chino, ellos importan el diésel para su consumo. Tampoco van a comprar ellos. Aquí el transportista está obligado a comprar con 18 bolivianos. ¿Por qué? 9.80 va a desaparecer poco a poco, no va a haber. Estamos esperando 5 o 6 días para abastecer. Ahora va a ser peor la situación y va a haber precio de 18 bolivianos. ¿Cuál estamos obligados a comprar? Entonces, no sirve para nosotros, no nos ha consultado, está mal hecho este decreto, la 5676, está mal.
3: Ahora, Pedro,
2: directamente, ¿por qué no dicen, pues, si ya se levanta, el precio va a ser esto, 18 bolivianos? ¿Ese les cuesta? No engañar a la sociedad que esto va a ser para los grandes, no para la sociedad. Una gran mentira. La sociedad no se va a morir de hambre. Cuando no va a existir el diésel de 9.80, estamos obligados a comprar esto. ¿Esto cómo se controla? Se va a salir del control. En Perú es un solo precio, los buques, las mineras, los auríferos, el transportista, un solo precio. Eso pasa en China, eso pasa en Brasil, eso pasa en Chile. No hay dos precios que aquí la sociedad, que no van a pagar, que el otro va a pagar. No, es una gran mentira, es un engaño este decreto para nosotros.
3: Ahora, ¿esto va a evitar que haya contrabando, que haya escasez? ¿Va a evitar que se sigan haciendo filas días y días por diésel?
2: A ver, no quiero tocar el contrabando. ¿De qué contrabando hablan si no hay contrabando? Lo que no tienen esa capacidad de comprar 100%. Por eso son las filas. Si apenas estamos cargando 20 unidades, 30 unidades en los puertos, ¿ese va a ser suficiente para Bolivia? Nosotros sabemos perfectamente cuánto se trae de Perú, de Chile, de Argentina, Paraguay, de Brasil. Sabemos qué cantidad de diésel entra. ¿Desde qué contrabando están hablando?
0: La visión de Transporte Pesado, Pedro Quispe, dirigente, hablando de este nuevo decreto 5676, que afecta de manera directa a los transportistas, también dice, dado que los límites establecidos para los permisos están alejados de la realidad operativa, dice, ¿no? Claro, podría aumentar tranquilamente también el transporte interdepartamental sus costos. El transporte interno en Potosí, al menos, que se utiliza tanto diésel con los civilianes y en otros lugares también, creo que en Santa Cruz. Porque al tener dos precios, muchos van a manejar la teoría de que yo estoy comprando a 18, por evitarme filas, etcétera, por pérdidas. Entonces, ¿a quién se lo voy a pasar? Al consumidor final, ¿no? Tema de la inflación, está complicado. A ver, escuchemos qué decía, ayer no tuvimos tiempo, el ministro de Hidrocarburos y Energía, Marcelo Blanco, hablando de esto, de que los gracos, grandes consumidores, los que superen 120 litros, van a pagar otro precio. La explicación, ¿no? El que explica se complica, decimos siempre, pero a ver, tratemos de entender al ministro de Hidrocarburos.
4: El decreto es bien simple, no tiene mayores ambigüedades. Va a seguir operando todo como operaba, con la única diferencia que van a pagar estos consumidores, los gracos y los consumidores que consumen más de 120 litros aproximadamente, van a pagar otro precio, que es el precio de mercado. Lo van a hacer en las estaciones de servicio, lo van a hacer en las refinerías, como siempre lo han venido haciendo. No hay ninguna diferencia. Lo que sí, estamos convencidos por las diversas reuniones que hemos mantenido con los privados, con los inversionistas privados, el incremento que se va a producir de la oferta privada va a ser sustantivo. Tenemos que esperar, como decía el ministro de la Presidencia, un tiempo de transición las cosas no se van a solucionar de manera inmediata, porque lo que han destrozado en 20 años no se va a solucionar, como muchos piensan, en 9 meses. Eso es imposible. Y de esa manera se va a implementar este mecanismo que va a sincerar el precio. Lo único que estamos haciendo es sincerar el precio que durante tantos años no se sinceró.
0: Bueno, lo que decía el dirigente del transporte pesado y le pedí al gobierno, si hay que sincerarse, entonces déjense de este tipo de triquiñuelas y directamente pónganle el nuevo precio al diésel, decía, ¿no? Porque eso de manejar dos precios...

0: hablemos de fútbol por un momento, más adelante volvemos a este tema del diésel. Hoy arranca la Copa Paceña, la Copa Seriada en el país. Va a haber una maratón hasta fin de año de partidos, ¿no? San Antonio Bulo Bulo Aurora es el primer partido en el Estadio Carlos Villegas, 15 horas hoy. A las 18 horas en el Estadio Gilberto Parada, en esa caldera. Guavirá recibe a Universitario de Vinto. Y a las 20 horas en el Hernando Siles, el último partido hoy, The Strongest frente a Oriente Petrolero. Mañana miércoles juega Real Potosí, ya te lo anticipaba, también Nacional Potosí. El jueves juega el líder del torneo todos contra todos, que es Always Ready. Mucho se ha hablado del partido entre Always Ready y Real Potosí en estas últimas horas, ¿no? A ver, por ejemplo, un periodista que estaba en cancha dice, fueron los mismos jugadores de Real Potosí los que han pedido los 20 minutos de adición. Entre ellos Maxi Gómez, dijo. Lo vamos a escuchar más adelante. Por su parte, en conferencia de prensa, el director técnico de Always Ready, hablamos de El Loco, Mauricio Soria, dijo, tenemos que investigar porque varios de nuestros jugadores estaban mal del estómago y con vómitos. Sospechosamente, dice. ¿Qué tal?
1: Y hoy día pasó algo que la verdad recién pude enterarme en el entretiempo, que era que varios jugadores estaban mal del estómago, varios que vomitaron, varios que tuvieron algunos problemas de esa naturaleza, que creo que también les habrá impedido a tener la lucidez normal que tienen, ¿no? O sea, el juego que tienen. Así que investigaremos esa parte para ver qué pasó, principalmente para ver que el rendimiento físico acompañe a lo que queremos hacer en la parte futbolística.
0: Ahí está el loquito Soria, que también dice, cositas sospechosas pasaron en este partido. ¿Qué les parece? Mourinho va a debutar en la Liga Española este sábado, te repito una vez más, 15:30, nuevamente al mando del Real Madrid, visitando al Español, ¿no? Bueno, jugó el domingo, ayer te comentaba, el último amistoso, le ganó al Schalke 0-4, al equipo alemán, por 3-0, y habló Mourinho, precisamente. Ya salió, por cierto, en Netflix el documental de Mourinho, lo estaba viendo recién, continuaré viéndolo. José Mourinho, The Special One, ¿no? The Special One.
2: Que en este momento me viene difícil hablar individualmente porque estamos creciendo como equipo. Obviamente que tenemos jugadores, aquí solo tenemos jugadores buenos, jugadores muy buenos y jugadores muy, muy, muy, muy buenos. Y de la conjugación del trabajo de estos jugadores tenemos que hacer un equipo muy, muy bueno, que es lo que estamos intentando hacer, y pienso que estamos dando los pases ciertos para hacerlo. Estoy muy contento también con estos últimos que llegaron, y que no es fácil entrar directamente en una intensidad alta como nosotros estamos trabajando. No es fácil para ellos tener sesión doble mañana y tarde, porque tiene mañana con el grupo y por la tarde con el pequeño grupo que llegó ahora. Un calor increíble, el entrenamiento de las 5 es realmente difícil.
0: The Special One, ahí está, debuta este fin de semana el Real Madrid en la Liga Española. La vereda del frente, el Barcelona, el Barça. A ver, vamos con algunos detalles del Barça, el Barcelona de España, ¿no? Te cuento que en las últimas horas se ha oficializado un acuerdo entre el Barcelona y el Manchester City. ¿Por qué jugador? Bueno, traspaso total de un campeón del mundo con España, hablamos de Rodri, ¿no? Rodrigo Hernández. Este buen mediocampista español que fue elegido además Balón de Oro en el Mundial. Y justamente, lo decía yo, es el nuevo jugador del Barcelona. De hecho, ya llegó a Barcelona, superó con éxito todas las pruebas médicas y va a firmar un contrato por 4 temporadas, es decir, se queda en el Barcelona hasta junio del 2030. A su llegada a Barcelona dice, es un sueño estar aquí. Rodri.
3: ¿Cómo está en el Barça, Rodri?
4: Muy contento de llegar. Ha sido unos días intensos, pero ya feliz de que se haya resuelto todo. Y nada,

0: Encantado de conoceros a todos y muy feliz de estar aquí. Un gusto, jugar en Barcelona para mí es un sueño. Tengo muchas ganas de estar con mis compañeros, que la gran mayoría les conozco. Así que nada, ahora toca trabajar y dar lo mejor.
1: Yep. A trabajar y dar lo mejor, dice Rodri, alrededor de 60-65 millones de euros fijos, más unos 10-11 millones de euros en variables, ha sido el costo del traspaso de Rodri. 4 temporadas, te repito una vez más, hasta el 2030, ha superado todas las pruebas, etcétera, etcétera. Habría rechazado, se dice, una oferta del Real Madrid, ¿no? Priorizando al Barcelona, al rival de todo el tiempo. Le va a dar mucha jerarquía, equilibrio y liderazgo, me parece, en la parte medular en el medio campo del Barcelona, que mañana, por si acaso, juega su último amistoso frente al Al-Ahly, el Barcelona, ¿no? Que en estos amistosos le ganó, por ejemplo, al Basel 5-2, pero también le ganó al Nottingham Forest, cayó frente al Udinese 1-0. Y debuta el Barcelona, atención seguidores, este domingo 15:30 visitando el Elche. Debuta en la Liga Española, evidentemente. 18 de septiembre termina el estado de excepción en Bolivia y muchos sectores ya anuncian movilizaciones. ¿Para qué? Para mejorar la situación del país. ¿Cuándo? En octubre. Dicen que en octubre pasan cosas en Bolivia. Ex dirigente de la CSUCB, Remigio Figueredo, habló sobre este tema. En octubre vamos a volver a salir, dice.
2: En octubre vamos a salir. Vamos a salir a las carreteras y a las calles, a las avenidas, a las ciudades vamos a invadir. Porque ya es de buen tamaño, no podemos seguir soportando mirando del palco. Ha sacado 90 días de estado de excepción, ese es anticonstitucional. Además de eso, quieren prolongar, eso ya no es constitucional. Vamos a salir con más fuerza, con más energía. En octubre vamos a vernos ya con el pueblo boliviano, porque el pueblo boliviano ya está ya molesto, que sus dirigentes se han vendido Argollo, se ha vendido Vicente Salazar, otros dirigentes se han vendido, por lo tanto, la base esta vez va a salir.
1: Ahí están los anuncios, las amenazas, volvemos al punto de que el gobierno debe estar lecturando todo lo que sucede, ¿no? Mientras sigue en curso el estado de excepción que finaliza el próximo mes de septiembre, el 18, porque después parece que se vienen cosas, ¿no? Tuto Quiroga y Libre han presentado un plan para frenar la crisis energética. De eso hablamos más adelante en el último bloque. También algunos detalles con el tema de Real Potosí. Dicen que jugadores de Real Potosí pidieron esa adición de los 20 minutos polémicos, ¿no? Eso y más después de la pausa, porque después de la pausa también llega esos minutos de adición, el tiempo de reposición acá en la nave. Triplete de canciones y nos vamos. Última pausa.

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0: Bueno, última canción acá en la nave del mejor morning show de la radio. Junto a esta buena agrupación que no escuchamos mucho, de Quarry Boys, estos británicos formados en Londres allá por 1994, y su canción denominada I Don't Love You Anymore, ¿no? Dentro de esas grandes baladas épicas, ahí están también los Quarry Boys. Empieza a programar tu canción favorita, enseguida nos vamos con una deliciosa al agua también, porque hoy amerita nomás también una deliciosa al agüita. Una deliciosa al agüita, ¿no? Caería bien. Ojalá que en el menú esté una deliciosa al agua, caliente, con un poco de picante también, para entrar en calor, ¿no? ¡Nos vamos! Sorprende las declaraciones en pasadas horas del ministro Aramayo, quien asegura que hace filas también para combustible de hasta 5 horas, dice, ¿no? Es un poco no creíble esto, porque siendo ministro sabemos los privilegios que tienen. Tienen chofer, tienen vehículos, seguramente también tienen hasta preferencia en el tema de los combustibles, ¿no? Pero así hablaba el ministro de la presidencia en pasadas horas.
1: Pedir disculpas a la población. Realmente es complejo hacer estas largas filas. Las hemos estado haciendo nosotros como ministros. Sabemos lo que es estar 4 horas y media, 5 horas haciendo fila, que llegues y de pronto el combustible se haya agotado. Por eso estamos tomando estas decisiones, para que podamos lograr garantizar el abastecimiento de los hidrocarburos en el país. Pero teniendo una distorsión de precio, teniendo corrupción, teniendo ineficiencia, ineptitud, naturalmente esto a corto plazo era difícil de lograr.
0: Ahí está. Como cuento se le cree, ¿no? Pero ¿ustedes creen que él hace filas, el ministro Aramayo, 4 o 5 horas? Personalmente creo que no. Pura narrativa para justificar el tema este del diésel, ¿no? Enseguida seguimos hablando del diésel. Escándalo, dicen, de los 23 minutos del fin de semana entre Always Ready y Real Potosí. Incluso muchos jugadores de Real Potosí se quejaron de esto, pero dicen que precisamente muchos de estos jugadores de Real Potosí fueron los que pidieron que se adicionen 20 minutos. Un periodista deportivo que estaba en cancha confirma esto y dice: yo lo escuché, por ejemplo, a Maxi Gómez, dice Maxi Gómez de Real Potosí, decirle al árbitro que va a tener que adicionar 20 minutos, por lo que se perdió el tiempo, por estos conflictos también en la tribuna, etc. A ver, escuchen este tema.
2: Está bien, van a ser 20, ya, cálmate, pero vuelve a tu lugar, van a ser 20, cálmate, así.
3: La gente de Real Potosí, la misma gente de Real Potosí, entre ellos identifiqué a Maxi Gómez, que no jugó ayer, que es uno de los más experimentados del plantel, le dijo al cuarto árbitro y al juez central: ojo que adicionarás 20 por lo menos, ¿ah? Mira que se perdió un montón. Adicionarás, ¿por qué? Porque Real Potosí estaba perdiendo, claro, antes, claro, del problema, ¿sí? Estaba perdiendo 1-0, entonces Real Potosí quería que se juegue lo más posible, ¿no? Y de verdad les prometo, les juro, que Charles Terrazas, para calmarlo a Maxi Gómez, le dijo: ya, ya, está bien, dale, está bien, van a ser 20, ya, cálmate, pero vuelve a tu lugar, van a ser 20, cálmate, así. Y después empata Real Potosí, claro, ya no quería los 20, ¿no? Quería que se acabe así, así el partido, rápido. Le terminó de salir el tiro por la culata a Real Potosí, pero de verdad que Charles Terrazas, no sé, se lo tomó muy en serio eso de los 20 minutos y adicionó los 20. Claro.
0: Bueno, ahí está la confesión entonces. ¿Será que Maxi Gómez ahora sale a decir no, no, mentira? Lo escucharon ahí en cancha, dicen, en cancha pedir también estos 20 minutos, que bueno, al final fueron 23. De los cuales se queja también la gente de Real Potosí. Muchos jugadores dijeron: ¿cómo? ¿Cómo es posible 20 minutos? Pero si muchos de ustedes lo pidieron, dice, con nombre y apellido, Maxi Gómez, dice, ¿no? ¿Qué tal? El fin de semana salió un nuevo podcast del periodista Pomacusi con Juan José Zúñiga. No tengo mucho tiempo, mañana vamos a hablar de ese tema. Estuvo bien interesante, ¿no? El podcast del general Zúñiga, que es potosino, por cierto, de una región de Potosí. Volvemos al decreto supremo 5676. El vicepresidente Edman Lara fue duro. Dice que esto se llama dieselazo. Una decisión tan grande no se toma a escondidas. No se la toma en la oscuridad, en la noche, dice Edman Lara. ¿Lo tenemos? Sí, me dicen. Vamos con Edman Lara, entonces.
4: Hoy, con el corazón apretado, pero con mucha responsabilidad que me da el cargo de vicepresidente, quiero hablarles con la verdad. Anoche se firmó el decreto supremo 5676. Con palabras técnicas le llaman precio referencial. Pero en las calles, en los mercados, en el campo, tiene otro nombre y se llama dieselazo. A partir de ahora, el agricultor que siembra la papa le costará el doble mover su tractor. Al transportista que lleva el tomate a su barrio le costará el doble llenar el tanque de su vehículo. Y ese costo, hermanas y hermanos, no se queda con el chofer ni con el productor. Nos llega a todos en el precio del pan, en el precio de la leche y en el precio del pasaje.
0: Ahí está, va a tener repercusiones, obviamente, ¿no? No se necesita ser un genio de la economía para saber este tema, que seguramente va a seguir teniendo también muchas más repercusiones en las siguientes horas y los días, si es que el gobierno no retrocede en esto, ¿no? Volvemos al tema Real Potosí. Flavio Torres, después de la victoria, ha sido empate, pero con sabor a victoria, dice que se ha logrado crear un verdadero equipo, hablando de Real Potosí.
5: Buenas tardes, un saludo para todos. Sí, yo creo que es importante, ¿no? Cuando quieres estar en los primeros lugares, tienes que no solamente ganar de local, sino también de visitante. Afortunadamente hemos tenido la fortuna de recuperar puntos perdidos, como el empate contra San José, la pérdida contra Real Oruro. Y bueno, gracias a Dios hemos equilibrado encontrando esos puntos afuera, ¿no? Hoy era importante sumar para acercarnos un poco más a Always, que es nuestro objetivo. Nuestro objetivo es estar en los primeros lugares, y a pesar de las dificultades del partido, creo que el comportamiento futbolístico del equipo cuando se jugó, creo que estuvo a la altura de un equipo tan importante como Always.
0: Un verdadero equipo se ha logrado consolidar en Real Potosí, dice Flavio Torres. De este tema también hablaremos mañana un poquito más. El expresidente Jorge Tuto Quiroga convoca una conferencia de prensa en pasadas horas para presentar, dice, una propuesta de reforma parcial de la Constitución Política del Estado, advirtiendo que sin cambios legales y estructurales para atraer inversión privada en hidrocarburos, Bolivia sufrirá un colapso energético total, ¿no? Apagones, cierre de industrias, escasez de GLP, dice. Bueno, modificar artículos clave, dice Jorge Tuto Quiroga, haciendo esta especie de alerta energética, además, ¿no? Más facultades de fiscalización, dice, a nivel de poder legislativo, descentralización, digitalización, bueno, una serie de aspectos que dio a conocer el expresidente. Ramón Grimal habla de esto y dice, Tuto Quiroga y Libre tenían este plan para afrontar la crisis energética en Bolivia.
6: Comparen la propuesta del Partido Demócrata Cristiano con la que tiene o tenía entonces la Alianza Libre. La propuesta de Libre era exacta. Era esto lo que necesitamos. Pero ahí, en campaña, Libre se equivocó. Se equivocó. Se creó una aureola, yo diría hasta cierto punto mística, alrededor del candidato del miedo. Tuto Quiroga representaba el candidato o al candidato del miedo. Y en aquel entonces, Juan Pablo Velasco empezó a cometer una serie de torpezas verbales, incluso pasadas, que lo retrataron en aquel presente, hace un año tan solo. Hoy, y lo dijimos el viernes, la dimensión política de Juan Pablo Velasco es otra. Absolutamente es otra. Es otra persona. Era uno hace un año y hoy ha rectificado y es otro. Definitivamente otro. Pero la gente decía, uy, no. Salimos del masismo y ahora viene Tuto y nos vamos a quedar todos sin empleo. Falso. Va a hipotecar el país. Falso. Uy, que viene con las recetas de los Estados Unidos, volverán los gringos, falso. Todo falso, todo relato. Para contrarrestar este relato, Rodrigo Paz se tuvo que poner en las antípodas y se dio cuenta que la propuesta de Tuto Quiroga, bien mirada y bien medida, que ya entonces, al inicio, planteaba una reforma constitucional, no lo olvidemos, él la quiere ejecutar ahora. Y se opuso. se opuso.
0: ¿Qué tal? Tuto Quiroga y Libre ya tenían este plan. Bueno, de hecho, JP Velasco también hizo un anuncio, ya no tengo tiempo, sobre este tema tan delicado de energía, hidrocarburos. Pero posiblemente fallaron mucho en campaña, ¿no? Campaña electoral, como dice Ramón Grimal. Fallaron bastante porque se centraron simplemente en las ciudades y cuando quisieron voltear la mirada al tema del campo, al tema popular, creo que era demasiado tarde, ¿no? Y lo dijimos en el momento de la elección. Hemos cumplido un año ya del 17 de agosto pasado, cuando se llevaron adelante las elecciones en nuestro país, ¿no? Mañana seguiremos hablando de ese tema, ya no tengo tiempo, 12:27 en todo el país. Esto también estaba pendiente, ayer lo dijimos, un cantante boliviano, dicen de los más representativos en este último tiempo, en un género que evidentemente no lo ponemos acá en este medio de comunicación ni en este programa, ha hecho un anuncio que ha desatado también mucha polémica. De hecho, hay personas que dicen, no, esto es puro marketing, dicen, ¿no? Otros dicen, no, a veces la salud mental está bastante complicada hoy en día en los seres humanos y peor en los famosos, dicen. A ver, al borde de las lágrimas, Luis Vega, cuyo nombre real es Luis Esteban Solís Flores, pero a nivel artístico conocido como Luis Vega, cantante, compositor boliviano de música regional mexicana, algo de pop latino, cruceño, nacido en 1992, que se ha hecho muy, muy famoso en este último tiempo, anuncia que se retira de la música. Tres últimos conciertos. A ver.
7: Este es uno de los videos más difíciles que me toca hacer, porque hoy no les habla el artista Luis Vega, hoy les habla Luis Solís. En algún otro video alguna vez les comenté que he sufrido episodios de ansiedad, que he sufrido, tengo crisis creativa, pero la verdad es que es más grave que eso, ¿no? Pero obvio, como artista y como hombre no me puedo mostrar vulnerable. Pero la realidad es que estoy atravesando desde hace meses una depresión muy, muy, muy heavy, al punto de que ya estoy consumiendo medicamentos para poder hacer cosas, porque una de las características de esto que vengo pasando es que ya no tengo ganas de hacer nada. Me siento triste, me siento mal, me siento sin fuerza, no estoy disfrutando mi carrera, no disfruto los conciertos, no disfruto mi música. Mal, estoy pasando muy mal.
0: Bueno, así marchaba el video en donde relata que está con una profunda depresión, que actualmente recibe tratamiento, se medica y que teme, dice, perder aquello que considera más importante. En eso estamos plenamente de acuerdo, dice la familia, esposa, hijos. Y en medio de aquello anuncia que se retira de la música. Tres últimos conciertos en abril del próximo año, Cochabamba, Santa Cruz y Trinidad, como parte de su despedida, dice, de su proyecto artístico Luis Vega, Puro Papel y Lápiz. ¿Qué les parece? Te digo, hay una serie de criterios al respecto. Personas que han dicho, qué manera de hacer marketing, ¿no? Jugando con temas tan delicados. Y otros, por el contrario, dicen, no. No es marketing, realmente la pasa mal. Este señor de nombre Luis Solís Flores, Luis Vega, en el mundo de la música. Sabes, el tiempo es el único que a veces también nos brinda las respuestas a muchos detalles, ¿no? Solo el tiempo nos dirá si realmente esto fue marketing o si realmente iba en serio este tema de Luis Vega. Veremos más adelante. Por siempre, el tema de la salud, ya sea física, mental, siempre está por delante, ¿no? El tema de la familia también, eso no hay lugar a la más mínima duda. Ahora sí nos vamos. Copa Libertadores hoy, por cierto, para quienes decidieron no salir de casa por este tema del frío, y me parece muy bien. Hoy 18:00, Independiente Rivadavia, el equipo argentino recibe a Fluminense, 0-0 fue el partido de ida. Hoy también la Católica recibe a Estudiantes, 1-1, 20:30, veremos cuáles de estos equipos avanzan a los octavos de final. Copa Sudamericana, ya te di el cronograma de la Copa Paceña también, que arranca hoy, ¿no? Copa Sudamericana, hoy 18 horas, Boca, que no marcha muy bien, que digamos. Se las juega todas, ¿no? Se las juega todas. Frente al Deportivo Recoleta, a las 18 horas. Visita al Deportivo Recoleta. Y a las 20:30, veremos este partido. La ilusión del hincha bolivarista, ¿no? Porque si no, me van a comer mis amigos bolivaristas. Sao Paulo recibe a Bolívar. Nos ilusiona el partido contra Sao Paulo, dice Carlos Lampe.
8: Ahí no creía que nos iba a alcanzar con la mínima diferencia aquí que conseguimos. Nosotros sí creíamos, nuestra hinchada creía y lo pudimos conseguir. Entonces, creo que hoy puede ser un reflejo del partido que jugamos contra Gremio. Creo que es muy parecido el contexto. Entonces, creo que tenemos que hacer, como dijo el míster, un partido completo. Saber cuándo presionar, saber cuándo atacar, saber cuándo enfriar el partido y defender todos juntos, por supuesto.
0: Manejar el partido y manejar este empate, veremos si le alcanza al equipo de Bolívar. Jugamos mejor afuera, porque tenemos mejor espacio. Las declaraciones de Robson Mateus. ¿Cómo le irá Bolívar? 20:30.
9: Estaba analizando, nosotros estábamos preocupados por este partido, teníamos que sumar a 3 y bueno, ahora ya pesa lo que es San Pablo.
10: ¿Afecta la seguidilla de partidos que vienen, van jugando muy seguido?
9: No, creo que no, tenemos nuestro plantel, hay muchos jugadores, los que jugaron hoy, la verdad que lo hicieron muy bien, entonces no nos afecta en nada, ahora como le dije, preocuparme en la Sudamericana.
11: ¿Cuáles son las virtudes que tienen ustedes para poder sacar un buen resultado, San Pablo?
9: Creo que jugando afuera los equipos no dan más espacio porque salen a jugar aquí bien y se meten, entonces tenemos mucho poco espacio aquí y ese es el resto afuera. Jugamos mejor afuera porque tenemos más espacio.
0: Jugamos mejor afuera porque tenemos más espacio, dice, ¿no? Porque cuando llegan los equipos a jugar acá, a La Paz, dice Robson Mateus, generalmente se meten atrás. Entonces no brinda mucho espacio. A eso se refirió Robson Mateus, ¿no? Veremos cómo le va. Bueno, con el antecedente más reciente frente a Gremio, la ilusión seguramente en el hincha y en los jugadores, etcétera, está intacta, ¿no? Como bolivianos decimos que le vaya bien a Bolívar. Esta noche 20:30 visita al Sao Paulo. Mañana te cuento detalles de cómo le fue realmente, de si pudo o no pudo la Academia Paceña. Me quedan muchos temas pendientes, realmente tendremos que tener un tiempo de adición, así como del partido con Always Ready, ¿no? Unos 23 minutos, por lo menos como para acabar todo el material que tenemos todos los días acá en la nave del mejor morning show de la radio. No te rindas, más allá del momento que estés atravesando, de los problemas que estés atravesando, no te vayas a rendir, ¿ok? Vámonos al WhatsApp, dice, hola, qué frío hace, abrígate mucho, Ivo, dice, cuídate mucho, porfa, la canción de Guns N' Roses, me piden la canción Don't Cry, dice, hoy, Don't Cry, ¿no? En martes, en sintonía con el mejor morning show, porfa, pasa el tema de Rima y Selena Gómez, Calm Down, gracias, atentamente, nuestro buen amigo Jota. Gracias, Jotita. Hola, la canción de Cure. Me piden también algo de Cure. Qué buenísimo. Friday, I'm in love. Saludos al buen programa que tienes. Y abrigarse, también me dicen. Sí, hay que abrigarse muchísimo. Ya tenemos las 3 canciones, así que momento de la marcha de la retirada. Bueno, yo también ya me empiezo nuevamente a abrigar, me saqué acá la parca porque es realmente larga, etcétera, pero me la volveré a poner. Vuelve a calentar el trineo, por favor, que traje el día de hoy, lo desempolvé, hay que volver a casa, ¿no? Hoy la mínima, te decía, 3 grados bajo cero, la máxima de 8 apenas, la sensación térmica a esta hora, no lo vas a creer, es menos 1 grado, ¿sí? 1 grado bajo cero, la sensación térmica que tenemos. Pronóstico de lluvia, todavía algo de nevada en horas de la tarde, a partir de las 13 horas, 14. La sensación térmica más baja que tuvimos fue a las 10 de la mañana, 4 bajo cero. Terrible está el tema, ¿no? Tendremos viento también en horas de la tarde, bueno, y el cielo nublado prácticamente el resto de jornada. Mañana se anuncia mucho viento. Atención, tendremos ya algo de sol, pero mucho viento mañana. Abrigarse. Mañana, miércoles, de Top 5 y su yapa, mitad de semana, el ombliguito de la semana, vuelve como siempre la nave del mejor morning show de la radio. Pásenla bien. Hasta mañana. Chao.

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3: Le da la hora.
4: 13 horas.
3: Un
4: minuto.

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1: le da la hora.
2: 13 horas 14 minutos.
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12: Le da la hora.
13: 13 horas 36 minutos.

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10: Le da la hora.
11: 14 horas, 11 minutos.

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1: Le da la hora.
2: 14 horas 16 minutos.
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2: 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Esta canción se la quiero dedicar a mi padre, que gracias a Dios ya le funciona bien el corazón, ¿verdad? Entonces la vamos a dedicar

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5: Le da la hora.
6: 14 horas 39 minutos.
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1: Le da la hora.
2: 14 horas 43 minutos.
3: Un tema de Daniel Melero. Trátame suavemente. Hola Zeta. Te agarré mandando un mensaje de texto.

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12: Le da la hora.
13: 14 horas 59 minutos.

0: Amables oyentes, señoras, señores, gracias por acompañarnos, gracias por estar junto a Clásica. ¿Quién contra el reino de Dios? Nadie. Nadie, sí. Hace frío, pero estamos acá con la responsabilidad que caracteriza a Compacto Deportivo y, como siempre, con la grata compañía de Emma. Sí. ¿Cómo está, Emita? Muy buenas tardes.
1: ¿Cómo está, Juan Carlos? Muy buenas tardes. Muy buenas tardes a los oyentes de Compacto Deportivo.
0: ¿Cómo está? Me dice. Sí, pero hace frío. Mucho frío, pero igual estamos acá, sí. Para acompañarles durante 60 minutos de la información deportiva. En este momento, don Juan Carlos Huanca dio la orden. Ya juegan allá en Entre Ríos, en el estadio Carlos Villegas, los planteles de San Antonio de Bulo Bulo y Aurora. Y en este momento, sí, en la ciudad de La Paz deben estar los integrantes de Real Potosí observando las imágenes del cotejo, porque enfrentará a San Antonio y a Aurora, sí, el elenco de Real Potosí. Para el torneo que, o para la, los que están en la Copa Bolivia, sí, los jugadores expulsados en la anterior jornada

que será un asunto de compacto deportivo. En el anterior cotejo, el domingo más concretamente, fue expulsado Sergio Villamil. Sí. Frente a Bolívar por reclamarle, sí. Y hoy está jugando en San Antonio de Bulbul. Es por ello que las tarjetas amarillas que tienen acumuladas en el torneo todos contra todos no tienen, sí. Ahí para este torneo sanciones, sí. No, es otro. Y recordemos que de la actual, no sé cómo llamar, torneo, campeonato, sí. A ver, deme una mano usted, sí. Amable oyente, sí. ¿Cómo podemos, sí? O los que están en la Copa Bolivia, ¿por qué no van a jugar todos contra todos, sí? Es algo así como se disputa la Copa Argentina, sí. En la Copa Argentina, por ejemplo, hoy ya se van a jugar partidos de octavos de final. O es algo similar a la Copa del Rey, a la Copa de Inglaterra, a la Copa de Francia, algo así es este certamen, sí, dividido en series. Aunque allá son partidos en la Argentina, en Chile, se los denomina como play-offs. Es decir, van, juegan un solo partido y siguen avanzando, octavos de final o 16avos, comienzan con 32avos, luego 16avos, octavos de final, cuartos de final, tan. Pero ninguno de los planteles juegan en casa, sino en terreno neutral, ¿eh? Pero acá en Bolivia es diferente, sí. Son cuatro grupos de cuatro planteles, sí. Recordemos que el campeón tendrá el boleto número 3 a la Copa Libertadores de América. ¿Eso qué significa? Va a estar en la segunda fase. Sí, en la segunda fase. El club que se ubique cuarto en el torneo todo contra todos, en la Copa Libertadores de América será o estará en la primera fase, como ocurrió el año pasado con el plantel de, o este año, con Die Strongest. Y como Nacional, el actual campeón, sí, había logrado ese boleto, fue a la segunda fase, ¿no? Frente a, y jugó ante Botafogo, sí, ante Botafogo. Y a propósito del actual campeón de la Copa Paceña, hoy tenía previsto una práctica a partir de las 10 de la mañana en la cancha principal, sí. Pero no se pudo cumplir la práctica por las inclemencias del tiempo, por la nevada, no. Inmediatamente se fueron al Coliseo, sí, a continuar con su práctica, sí. Esperemos que para el día de mañana ya esté en mejores condiciones el campo de juego, sí. Porque de alguna manera esta nevada le va a favorecer, sí, al cuidado. Bueno, sigue empatando, 0-0. Hoy también es noche de Copa Sudamericana. Juega Bolívar. Este será el primer encuentro que van a disputar por la Copa Sudamericana. En Copa Libertadores de América, la última vez que se enfrentaron fue hace 13 años y algunos meses, sí, en la primera fase. El 23 de enero del 2013, Sao Paulo le había ganado a Bolívar por la Copa Libertadores de América 5-0. Y en el cotejo de vuelta ganó Bolívar 5-4, pero no le alcanzó. Hoy, si hay empate, penales. Si gana Bolívar, enfrentará al ganador entre Deportivo Recoleta del Paraguay o Boca Junior. En la primera, en el partido de ida, ganó Boca, 3-1, pero muchas bajas tiene Boca, sí. Estará sin Paredes y otros jugadores que

0: tuvieron molestias en el último partido que jugó frente a Platense, sí, frente a al equipo Calamar. Luego les estaré repasando, sí, la jornada de la Copa Libertadores América, sí. Platense, ¿cuándo juega? Mañana juega. Hoy, por ejemplo, se va a disputar el partido de ida por la Copa Libertadores de América en octavos de final en el estadio Manuel Murillo Toro en Ibagué, en el pueblo. Ya, si me escucha el profe Flavio Tos, ¿cuál pueblo? Sí, porque él es oriundo de ahí, sí, de Ibagué. ¿Eh? Y yo señala Ibagué, no, Ibagué, sí, sí. Flavio Torres. Este cotejo lo va a dirigir el señor Wilton Sampaio. Y en el bar estará don Daniel Nobre. Nobre, no noble. Sí. Por ejemplo, para el día de mañana también se ha ratificado a don Jesús Valenzuela de Venezuela para que dirija en el Campín el partido de ida en octavos de final por la Copa Sudamericana entre Independiente Santa Fe y River Plate. Sí. Las revanchas entre Independiente del Valle Tolima se va a cumplir la próxima semana. El cotejo de vuelta entre River e Independiente Santa Fe será el 26, sí. Si no me equivoco. Sí, sí, el 26, sí. El 26. Allá en el Estadio Carlos Villegas, sí. Poco público, están igualando 0-0. Este fin de semana está previsto el inicio de una fase más de la Copa Simón Bolívar, pero ojo, en el grupo F están los planteles de Primero de Mayo del Beni, Guadalajara de Oruro, Unión Tarija, de la tierra del Guadalquivir, y Ciudad Nueva Santa Cruz, Academia Fútbol Club. Pero en las últimas horas, sí, el Tribunal de Disciplina Deportiva de la Federación Boliviana de Fútbol admitió el reclamo del Club Los Ángeles contra Ciudad Nueva Santa Cruz. Y esto tiene que dilucidarlo en el transcurso de los siguientes días para que comience este grupo. Aunque don Edwin Callapino, sí, dijo que todo está en orden en Ciudad Nueva Santa Cruz. Pero el tribunal va a resolver este lío. Y este fin de semana, el domingo, está confirmado el partido entre Mineros y 10 de noviembre, Wilstermann Cooperativa, sí, en la fase, sí. Este partido se va a disputar en el estadio principal, me informan, sí. Mineros, 10 de noviembre. Johnny Cerrudo es el técnico de 10 de noviembre y a Mineros lo entrena el señor Francisco Argüello, sí. Nuestra próxima cita con las transmisiones será el día de mañana, 19:30, estaremos desde la cabina número 10. Recordemos que en la primera rueda de la Copa Paceña, sí, Nacional Potosí va a jugar casi todos sus partidos en condición de local. Y Real Potosí, en la segunda rueda, tendrá todos los partidos como local. Como local. Y ahí estaremos acompañándole, sí. Bueno. Vamos a la primera pausa, sí. Ya vuelvo, mañana no va la tira, sí. 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

0: 16 minutos de juego allá en el estadio Carlos Villegas. Están empatando con el marcador en blanco. San Antonio de Bulo Bulo y el plantel de Aurora. Y a propósito de San Antonio de Bulo Bulo, sí. Unas aseveraciones que emitió el amigo de Más Deporte, Adrián Arismendi, le está causando problemas a Adrián, sí, sí. Le pidieron que se retracte. ¿Lo hará Adrián? Sí. ¿Qué será? Sí. Bueno, ¿qué habrá dicho? Sí. No tengo conocimiento. Sí. A ver, el plantel de San Antonio de Bulo Bulo está presentando varias variantes. Por ejemplo, sí, está Kevin Mérida desde el vamos, Alexis Medina también desde el inicio del cotejo. Sí. Es decir, San Antonio de Bulo Bulo va con Lucas Giosa en portería. La extrema defensa lo conforman, sí, los jugadores Kevin Mérida en el sector defensivo como ¿cómo decía don Remberto a los zagueros centrales? A ver, enseguida voy a hacer una reminiscencia. Alison Padilla está casaca número 29. Y líder Yanarico, casaca número 14. Y en la otra banda, como en los tiempos de antaño, marcando punta derecha, está Alexis Medina. Sí, cuando antes se jugaba 4-2-4, pero ahora ya no hay punteros derechos ni izquierdos. Claro que hay jugadores que marcan la diferencia con la derecha, con la izquierda. Medio campo está un poco más adelantado Francisco Rodríguez, una de las incorporaciones que realizó San Antonio, Joao Pedro de Souza, Sergio Villamil. Y adelante van el sobrino de Alfredo Castillo, sí, el pícaro, su sobrino, sí, Rodrigo Vargas Castillo y Carlos Preciado. Ese es el onceno de San Antonio de Bulo Bulo. Están en el banco de suplentes Ramiro Vallimián, Cristian Machado, Diego Mercado, Adalí Terrazas, que habitualmente juegan de titulares, o como Rafa Menacho, sí. El resto, sí, tienen esta oportunidad. Mientras que el plantel de Aurora, sí, presenta el equipo titular que habitualmente juega, sí. Es decir, con Rubén Cordano va, con Rubén Cordano. La última línea está con Sebastián Altamirano. Como zagueros centrales, sí. Luis Barbosa, el yerno del presidente de Aurora. Está el jugador paraguayo Julián Velázquez. Y por la otra banda, Ángelo Ortiz, que viene muy jovencito a jugar en Real. Luego le hablo de Real. Alfredo Amarilla, Erwin Sánchez, Rodrigo Ramallo, que volvió después de varios partidos, y Sebastián Viviani. Y adelante están John Ander Rangel y Alan Terrazas, el oyente anónimo que me honra con su sintonía, me manda imágenes, sí, imágenes de lo que puede generar este fenómeno. Es un fenómeno, ¿no? Esto de la nevada, sí, un fenómeno natural, sí, aunque a Real le decían algunos fenómenos, sí. Yo decía, no, fenómenos son naturales, sí. Hoy, por ejemplo, los hinchas de Real, sí, se imaginaron y en varias partes de la ciudad, sí, armaron los muñequitos de nieve con los colores de Real, ¿se imagina? Sí. O como diría Albert Einstein, ¿sabe qué decía? La imaginación es más importante que el conocimiento. Buena imaginación tienen los hinchas de Real, sí, de Real. ¿Cuándo juega Real acá? Juega, a ver, sí, para... Porque Real Potosí, sí, que juega mañana ante ABB, el sábado usted lo va a seguir a través de Compacto Deportivo, el partido entre Aurora y Real Potosí, y luego estaremos pegaditos para Nacional Potosí Independiente Petrolero. ¿Cuándo juega? Juega... Ah, el miércoles 26 ante Tomayapo. ¿Llega? No llega Tomayapo, sí. A las 18 horas con 30 minutos estará jugando. Buena hora, sí. El próximo miércoles todavía, sí. El elenco de Real Potosí. ¿Hay variantes o qué pasa allá en el estadio Carlos Villegas? Pero no pasan de las 100 personas, sí, siguiendo las imágenes de Entel Gol, sí. Ah, sí, deme el balón, le dice Juan Carlos Huanca a Ángel Ortiz. ¿Está bien o está mal? ¿O cambiamos la pecosa? Dice. No, está bien. Tome, le dice a Julián Velázquez. Salga jugando, Julián. La entrega un poco más atrasado para Rubén Cordano. La manda por el flanco derecho para Sebastián Altamirano, sí. ¿Qué será de este parroquiano cuando deje de relatar, no? Sí. Bueno, a ver, están empatando 0-0. Sigamos comentando. Gracias por acompañarnos, sí. Aunque usted no me cree, amable oyente, es la primera vez que salgo a la calle con un chulo, ¿eh? Con un chulo. Después no soy muy amigo, pero tengo que cuidar la herramienta de trabajo, sí. Algunos en el pasaje Boulevard me vieron y dijeron, qué facha de Juan Carlos. Pero algunas veces la necesidad obliga, ¿eh?, para cuidarse. Este partido que van jugando San Antonio de Bulo con Aurora es el octavo coteco en la primera división. Todo está parejo. 3 triunfos para cada plantel, un empate. Don Juan Carlos Huanca dirige por segunda vez en esta temporada y solamente en el anterior cotejo había expulsado a un jugador. Continuando. Guavirán Fútbol Club Universitario. Van a jugar a las 18:00. Este cotejo lo va a dirigir el señor Ángel Flores del Beni. Ayer le decía Emita Ángel Flores del Beni, sí, pero revisé mis datos, ya había dirigido algunos partidos en la gestión pasada el señor Ángel Flores y solamente en esta está dirigiendo por primera vez, sí. Luego lo voy a pasar en otra oportunidad. ¿Cuántos partidos han dirigido los árbitros en total? En el VAR estará Héctor Sandoval. El cotejo de esta noche, tarde-noche, allá en Montero, será el 14º compromiso, que deja como saldo 7 victorias para Guavirá, ningún triunfo todavía, o 4 triunfos para Fútbol Club Universitario y 2 empates. ¡Ojo al dato! Como diría Alexis Tamayo, el Mr. Chip, Guavirá, en los 6 partidos que ha jugado como local ante Fútbol Club Universitario, no perdió ni empató en casa. Otro cotejo, 20 horas, hoy en el Estadio Hernando Siles. Bien Strong de Oriente Petrolero. Es uno de los partidos con más historia. A ver, si repasamos, ya que estoy ahí apelando a los datos, sí. La historia también es el presente, como diría mi amigo Samuel Blanco, sí. Que en paz descanse. El partido más disputado en la primera división es Bolívar Die Strongest Bolívar. El segundo partido más disputado en la historia de la primera división es Bolívar Oriente Bolívar. Y el tercer partido más disputado es Die Strongest Oriente, Die Strongest, sí. Oriente, Die Strongest Oriente. Son los 6 partidos. Luego aparecen los choques entre Bolívar Blooming, Die Strongest Blooming, sí. Porque tanto Oriente como Die Strongest y Bolívar nunca descendieron de la primera división. Hoy, por ejemplo, The Strongest Oriente Petrolero van a disputar el cotejo número 173 en el historial. ¿Cómo comenzó esto? Un 16 de marzo de 1978. En la recta final de ese certamen, cuando The Strongest se consagró campeón en un partido extra que se disputó en el estadio Félix Capriles, cuando le ganó 3-1. Sí, pero el primer cotejo fue en La Paz, sí. 172 partidos, 85 victorias para The Strongest, 58 para Oriente Petrolero, 29 empates, 310 goles anotaron los de The Strongest, 224 los de Oriente Petrolero. El cotejo de esta noche en la ciudad de La Paz será el número 86. Ojo al dato. Algunos partidos The Strongest jugó en el estadio Luis Lastra. No todos, unos cuantos nada más. En el estadio Luis Lastra. Pero ese escenario creo que ya no queda. Sí. Y algunos partidos en el estadio Rafael Mendoza Castellón. The Strongest de Oriente nunca jugaron en Tembladeraña. Claro, porque es la casa del enemigo. Sí. 85 veces... se han enfrentado o ha enfrentado como local The Strongest, 68 victorias para el plantel gualdinegro, que viene de haber perdido dos partidos en forma consecutiva, 9 victorias para Oriente. ¿Cuándo fue la última victoria de Oriente ante The Strongest? Ah, es fresco el dato. 30 de octubre del 2025 y le gana 2-1, sí. Goles de Gilbert Álvarez a los 26 minutos mediante la pena máxima y Víctor Cuellar a los 61. Había descontado en la recta final Álvaro Quiroga. Álvaro Quiroga. Hasta ahí los datos correspondientes, sí. Este es el primer partido de la Copa Paceña, sí. Gracias por acompañarnos. Tengo más datos, amén, sobre lo que va a suceder hoy en la Copa Sudamericana. En la Copa Sudamericana, sí. ¿Cuántas veces Bolívar superó octavos de final? Todo el detalle. Luego de la pausa. 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Creo que la voz está nomás, cuidado, ¿no? Sí, sí, se mantiene nomás. Es que hoy tuve que apelar también a una chompa Beatle, sí, Beatle. Los Beatles utilizaban esa, sí, los Beatles, ¿eh? Chompas Beatles. A propósito de los Beatles, hoy vi un documental, como algunos actores emulan cuando andaban los cuatro, Harrison y compañía, hablando de los Beatles, de esos, como decía don Eduardo Galeano, sí. Estos melenudos de pelo largo siempre andan limpios, decía don Eduardo Galeano. Sí. Están empatando 0-0, 30 minutos del primer tiempo. Son rivales de Real Potosí, sí, y de ABB. De ABB, amarilla para Barbosa, sí. La primera tarjeta amarilla de la Copa Paceña para Barbosa. Le dio una caricia a Carlos Preciado. Ya vuelvo, no se vaya.
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0: Bueno, como siempre, listo, presto, ágil, el oyente anónimo me manda lo ultimito, sí. 10 tramos de Oriente Petrolero, hoy por la Copa Paceña ya no van a jugar a las 20:00, sino a las 20:15. A propósito, ¿qué dicen? Modificación de horario de partidos 10 Strong de Oriente Petrolero por la Copa Paceña. La Comisión Organizadora de Competiciones de la Federación Boliviana de Fútbol hace conocer que a solicitud de la empresa Entel Gol, anda fallando Entel Gol, por razones exclusivamente técnicas, solicita la modificación de horario del partido de Strong de Oriente Petrolero por la Copa Paceña. Es decir, va a las 20:15. Bueno, esta información ya estaba previsto. Uy, ¿qué fecha es? 18, sí. 18, sí. Ah, ayer en horas de la noche hicieron el cambio, sí. Porque a las 18, sí. Y me manda fotografías, sí. De ¿quiénes son los jugadores de qué? Ah, de Oriente Petrolero, están ahí. Es un caso el Oriente, anónimo, sí. En la Nevada de La Paz, en la cumbre, sí. Hoy, por ejemplo, ahí lo veo a Pollo Flores, a José Alfredo Flores lo veo, sí. Uno de los pupilos de Alberto Illanes, el flaco, sí, flaco, sí. Él lo formó, para llevarlo a Die Strongest, sí. Bueno, gracias, oyente anónimo, sí. A ver, ¿qué más tiene? Ah, le estamos hablando de Bolívar, ¿no? Si hoy pasa o supera a Sao Paulo, que anda mal en condición en el Brasileirão, sí. Pero una cosa es el Brasileirão y otra cosa es la Copa Libertadores o la Copa Sudamericana, sí. A ver, don Juan Carlos Huanca es convocado por el VAR. ¿Qué pasa, don Juanca? Sí. Se cumplen 38 minutos. No pasa nada, dice. Sigan jugando. Sí. No pasa nada. Siguen empatando con el marcador en blanco. Sí. 0-0. Los rivales de Real Potosí y de ABB, que mañana juegan. Sí. Mañana juegan. Pero nuestra tarea para este día miércoles será desde la cabina número 10, Dios mediante, pero cualquier informe, sí. ¿Usted cree que se puede suspender el partido de mañana? Sí. Pero ya, esté atento a la programación, sí. Si se suspende, estamos acá en la casa de la radio, a partir de la 15. Le estaré dando desde bote el resultado de ABB con Real, si es que no se juega, aunque todo dependerá del informe del encargado del Ray Grass del Estadio Víctor Agustín Ugarte. Le estaba comentando esto de Bolívar, que juega hoy a las 20:30 en el Estadio Morumbí, con el arbitraje del señor Kevin Ortega, y en el VAR va a estar don Diego Haro. El posible equipo que presente hoy el señor Alejandro Restrepo sería con Carlos Emilio Lampe en portería, marcando punta derecha Jesús Sagredo, como zagueros centrales Javier Arreaga, Santiago Echeverría, y por la otra banda José Sagredo. Como Leonel Justiniano ha sido suspendido 2 partidos, sí, hoy estará reemplazándole Erwin Saavedra, acompañado de Robson Mateos y Carlos Antonio Melgar. Todo lo mejor va a consignar don Alejandro Restrepo. Y adelante estarán Patricio Rodríguez, Dairon Asprilla y Martín Cauterucio, el probable equipo de Bolívar para el cotejo de esta noche. El horario no se modifica como en Bolivia, sí, salvo algunas excepciones. Sí. A ver, sigamos. Bolívar es el plantel nacional con más participaciones en la Copa Sudamericana. En la Copa Sudamericana, para ser más. Pero mañana le estaré informando si es que yo creo que se va a jugar nomás. ¿Usted qué piensa, Emma? ¿Se juega o no se juega mañana Nacional del Tomayapu? ¿Se juega?
1: Sí, se juega.
0: Se juega, dice. Ve, ahí estaremos informando. Sí, sí, no va a haber mucho problema porque dicen que el drenaje del Víctor, Agustín Ugarte es uno de los mejores, aunque usted no lo crea, dice, es uno de los mejores del país, sí. Solamente que el gramado verde nomás tiene sus... Pero con esto de la nevada todo va a mejorar, va a estar un poco más verdecito, sí. Bueno, Bolívar, junto con Oriente Petrolero, fueron los primeros planteles que representaron al fútbol boliviano en la Copa Sudamericana. Pero en el 2002, cuando se implanta, sí, antes era la Copa Conmebol, pasó a segundo plano la Conmebol, sino se llamó la Copa Sudamericana. Sí. A no sé cuántas copas organizó la Confederación Sudamericana de Fútbol. A ver, Copa Mercosur, Copa Merconorte, Copa Conmebol, sí. Y solamente ahora se juega la Libertadores y la Copa Sudamericana, sí. Y recordemos que después juegan los campeones de ambas competiciones, la Supercopa. Y allá por el 2002, cuando se juega la primera edición, por entonces, ¿quién estaba de presidente de la Confederación? Ah, don Nico, don Nicolás Leos. Pero él ya está ahora fuera de actividad, don Nico. Lo descubrieron de las cosas raras que hizo en su gestión y lo destituyeron, le dieron... ¿cómo se llama? Cuando a uno le mandan a un domicilio y no puede salir. ¿Cómo se llama? Sí.
1: ¿Confinado?
0: Detención domiciliaria le dieron a don Nico, sí, junto con el señor Figueredo y todo. Los descubrieron, junto con don Romero Osuna. ¿Pero qué queriendo estoy hablando de esos señores? Sí. Bueno, pero así es nomás la vida, sí. Cuando uno comete algún error, sí, es difícil que se olviden, ¿no? Muy difícil, sí. A ver, Bolívar y Oriente Petrolero fueron los primeros, sí, clubes que se presentaron en Copa Sudamericana a invitación de la Confederación Sudamericana de Fútbol. Y los planteles que estaban en aquella temporada, en el 2002, ya estaba real, sí, con su delegado don Daniel Martínez y compañía y el resto de los planteles. Hicieron bulla, gritaron, chillaron, vociferaron, no sé qué términos utilizar, para que en la temporada 2003 se vaya a la Copa Sudamericana con méritos deportivos y no por invitación. Así fue, sí, por invitación. Y usted sabe que el primer equipo, eso nadie lo va a despojar, el primer equipo que clasificó a la Copa Libertadores de América y a la Copa Sudamericana, ¿sabe quién es? Oyente anónimo, ¿cuál es? Real Potosí, aunque usted no lo crea, sí. El único equipo. Y al año siguiente los otros clubes dijeron, no puede ser que un club esté en dos competiciones. Y a la Confederación Sudamericana de Fútbol emiten un comunicado los clubes bolivianos y de esa manera, sí, solamente tiene que haber un solo representante, si no es en la Copa Libertadores o en la Copa Sudamericana. Pero el primero, sí, fue real, sí, sí, el primero, ¿eh? Aunque usted no lo crea, sí, cosas del fútbol, pero esto es de la historia, ¿no?, que uno apela, sí. Bueno, Bolívar, le estaba diciendo, en el 2002, esta es su 14ª participación de Bolívar, sí. Pero vamos al detalle que juega hoy, la Academia, sí. La Academia juega. En el 2002, Bolívar queda eliminado, sí, aunque usted no lo crea, sí. En la primera fase, le ganaba Oriente Petrolero, 4-2. Luego, en la siguiente instancia, eliminaba Libertad del Paraguay. Sí. En la recta final, en cuartos de final, Bolívar le gana Gimnasia y Esgrima de La Plata. Y usted sabe lo que ocurrió en el 2002, ¿no? Cuando la delegación de Bolívar Estaba en el bosque de La Plata, los apedrearon, les tiraron piedras, pero igual Bolívar lo eliminó. Y en semifinales quedó eliminado ante San Lorenzo de Almagro, que a la postre se consagró campeón. Se consagró campeón. A ver, esta es la campaña de Bolívar. En el 2003, Bolívar queda eliminado en la primera fase. En el 2004, llega la final Bolívar, sí. En la primera instancia, juega con Aurora y le gana. Le gana. De aquel equipo de Roger Sucha Suárez, Limber Gutiérrez, Donald García, etcétera, de Horacio Chiorazo. Un equipazo de Bolívar. Y en la segunda, ahí se me pegó el modismo de Walter Zimmermann, equipazo, golazo, triunfazo de Heribert Zimmermann. Sí. Bueno, y Bolívar en la siguiente instancia le gana a Universidad de Concepción, 4-2, con goles de Ronald García, Horacio Chiorazo, Limber Gutiérrez, Roger Suárez. Y en ese partido hay un dato, ojo al dato, ha terminado el primer tiempo, allá en el Estadio Carlos Villegas, San Antonio de Bulo Bulo, en casa, está empatando, como dicen los españoles, Emma, cuando un relator no grita goles.
1: Está haciendo tablas.
0: Tablas, sí. Pero en Bolivia marcan. Están 2-2, tablas. 3-3, tablas. Pero los españoles que dicen, cuando no hay goles, sí. Tablas, dicen. Están haciendo tablas, sí. A ver, ahí está. Real Potosí, ¿quién más? Dice, orgullosos los realistas de esas cosas que voy mencionando. En Compacto Deportivo, un programa diferente, ya lo sabe. El único club boliviano que estuvo en una misma temporada en Copa Libertadores y en Copa Sudamericana es Real, sí. ¿Quién? Ni Bolívar, ni Díaz Stronger, sí. Ya, sigamos de Bolívar. ¿Cuánto me queda? ¿Tengo tiempo o ya me voy?
1: 6 minutos.
0: 6 minutos y chao, me dicen. Bueno, en ese cotejo de Bolívar, Universidad Concepción, un dato. El guardameta de Universidad Concepción marca un gol de arco a arco. Pérez se llamaba. Ponce Pérez, de arco a arco. Sí. Y en aquella temporada con mi amigo Oscar Revilla, que en paz descanse, decíamos, Oscar, ¿algún recuerdo de un gol de arco a arco que vio? Sí, yo y Oscar Revilla me decía, Aragón, Víctor Aragón a Héctor Bertaina, Wisterman, primero de mayo en el estadio de la calle Sucre, decía Oscar Revilla, ese gol. Pérez, sí, es el único que se ha convertido en la Copa Sudamericana, de arco a arco. Luego Bolívar, en la siguiente fase, le gana a Arsenal. 3-0. Julio César, Horacio Chiorazo y Rubén Tufiño. Me comentaban que Rubén Tufiño, por ejemplo, que tenía, entre comillas, pata de mula, sí. ¿Sabe qué hacía este jovencito? Sí, cuando era futbolista. Dice que pateaba las gomas de las llantas para curtir sus pies, ¿se imagina? Sí, Rubén Tufiño. Bueno, sigamos. Eso fue en cuartos de final. En semifinales le gana Liga Deportiva Universitaria, 2-1. Y cuando iba a jugar el partido de vuelta con Boca Junior, la Confederación Sudamericana de Fútbol dice, primero Bolívar juega como local. Y luego como visitante, y como por entonces no había peso en la Confederación, se tuvo que acatar, y Bolívar le gana por 1-0 Boca Junior en el cotejo de vuelta el equipo dirigido por el Chino Benítez, por Jorge Benítez, lo elimina, le gana 2-0 con goles de Carlitos Tevez y Martín Palermo. Ahí está, es la última vez que Bolívar llegó a una instancia, en el 2002 a semifinales, y en el 2004 disputaba el título, sí, Bolívar, sí. Porque después en el 2005 quedó eliminado con Die Stronger, en el 2006 quedó eliminado ante con Universitario de Sucre, en el 2008 quedó eliminado ante Liga Deportiva Universitaria, en el 2015 quedó eliminado con el Defensor Sporting en la primera fase, en el 2016 quedó eliminado en la segunda fase con Atlético Nacional de Colombia, en el 2017, en 16 avos quedó eliminado ante Liga Deportiva Universitaria. En el 2018 quedó eliminado en 16 avos de final ante el Deportivo Cali, el único club que le ganó como visitante. En el 2020, el plantel de Bolívar, en el 2020, queda eliminado en octavos de final ante Lanús, el equipo dirigido por Luis Ubeldía. En el 2021 queda eliminado el Club Bolívar, sí, cuando integran el Grupo C, Arsenal, Seara y Wisterman, sí, y Wisterman. Eso en el 2021. ¿Qué más? A ver, del 2021... Tuvieron que pasar muchos años para volver, porque siempre estaba inmerso en la Copa Libertadores de América. Bolívar, sí. A ver, voy repasando, sí.

0: va bien. Si en el 2021 vuelve en el 2025 y en 16 avos lo elimina Palestino, el equipo dirigido por Flavio Robato. En octavos de final le gana Cienciano del Cusco, dirigido por el señor Carlos Decio. Llega en cuartos de final y queda eliminado ante Atlético Mineiro. Y en esta temporada 2026, recordemos que en los playoffs le ganó a Gremio, o eliminó a Gremio, y ahora se las verá esta noche con Sao Paulo. ¿Cómo le irá a Bolívar? Porque están en juego, a ver, muchos miles de verdes, sí. ¿Cuánto? ¿Cuánto es el...? ¿Cuánto es en esto de la Copa Sudamericana? Si gana Bolívar, si clasifica Bolívar, va a tener una compensación de $700,000. Nada más me dice Emma, sí. Gracias, amigos, gracias. Hasta el día de mañana, 19:30, directamente desde la cabina número 10 del Estadio Víctor Agustín Ugarte. Esperemos que así sea. Buenas tardes, permiso.
1: 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Tiempo cumplido, ha sido un gusto haberlos acompañado en una tira más de Compacto Deportivo por Radio Clásica 92.5. Será hasta el día de mañana a partir de las 19:30 desde la cabina número 10 del Víctor Agustín Ugarte. Que tengan buenas tardes.
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1: 16 horas 9 minutos.

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1: Le da la hora.
2: 16 horas, 16 minutos.
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0: Julieta Venegas. Muchas gracias, Julieta.
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15: 16 horas 37 minutos.
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19: Buenas noches, Lito Mantequilla.

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2: Le da la hora.
3: 16 horas 44 minutos.
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3: Le da la hora.
4: 17 horas 10 minutos.

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1: Le da la hora.
2: 17 horas 14 minutos.
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3: Le da la hora.
4: 17 horas, 39 minutos.
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Y continúa. Con la dinámica de este espectáculo y porque el movimiento se demuestra andando, vamos con la música para seguir disfrutando y palpitando este hermoso año que nos toca vivir. Vivir, así es, morir de amor. Pedro Fernández, Los Caligaris.

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3: Le da la hora.
4: 18 horas 13 minutos.

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0: le da la hora.
2: 18 horas 34 minutos.

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1: Le da la hora.
2: 18 horas 43 minutos.

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8: Le da la hora.
9: 19 horas 10 minutos.

Así estamos arrancando el programa del día de hoy, recordando un trabajo del señor Rod Stewart y Maggie May. Así se llama esta canción, el título y el nombre de una mujer. Maggie May, y la letra narra de forma poética y nostálgica la experiencia real del primer encuentro sexual de Rod Stewart a los 16 años de edad en el Festival de Jazz de Beaulieu con una mujer mucho mayor. En la canción real nunca se menciona el nombre Maggie May. Stewart tomó el título inspirándose en la canción tradicional de Liverpool, Maggie May, que los Beatles incluyeron en su álbum Let It Be. Y les cuento que también fue un accidente de la radio, quienes lanzaron el tema originalmente como la cara B del sencillo, el Reason to Believe. Un DJ de radio prefirió voltear el disco y poner Maggie May, lo que desató un éxito rotundo en el público. Y sin querer, logró lo que quería, tener un éxito y que la gente pudiera escuchar esa gran canción. E imagínense, tener esa suerte muy buena, ¿no? Así estamos arrancando el programa del día de hoy. Frío, sí, señores, bastante frío en gran parte del país, en nevadas alrededor de Sucre, en Tarabuco ha nevado, otras provincias también están con baja temperatura, departamentos cercanos Potosí, La Paz, El Alto, bajas temperaturas, nevadas, hay que cuidarse, hay que abrigarse, y de seguro también las autoridades van a tomar medidas para evitar que los resfríos se apoderen de las ciudades, y ojalá pues sea así. Lo que se ha pedido también es de que los papás tengan mucho cuidado, por favor, con el tema de los niños, abrigarles bastante, el tema de darles ropa abrigada, y no solamente abrigada, sino también impermeabilizada, para evitar de que se puedan mojar. También si pueden paraguas, tantas cosas que se pueden aplicar mientras no haya una medida que vayan a tomar las diferentes instituciones que están velando por la salud de los pequeños. Y pues a ver, ojalá de verdad pasen estos días de frío en nuestro país. Hemos querido arrancar de esa forma, recordando al señor Rod Stewart, invitándoles a que cada uno de ustedes se sume a lo que tenemos el día de hoy en cuanto al programa, con todas las cosas que ustedes disfrutan todos los días. Ya saben, de lunes a viernes nos encuentras en este horario y a través de este medio de comunicación para que puedas encontrarte con grandiosas canciones, grandes éxitos, lo mejor de lo mejor en cuanto a clásicos, para que ustedes no digan, epa, ¿esta canción de dónde salió?, sino más bien digan, este es un verdadero éxito y obvio está aquí en la radio. 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Te vamos a estar brindando algunos datos en el transcurrir del día. 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El día de hoy estaremos con los diferentes segmentos que todos ustedes ya conocen. Vamos a estar retrocediendo en el tiempo con cada una de las canciones. Una estrella en su día. Hoy, ¿quiénes estarán de cumpleaños? Se los voy a contar más adelante. También estaremos con nuestras efemérides, qué es lo que ha pasado con algunos de los artistas en determinado momento de la vida, qué es lo que ha pasado en una jornada como esta en la historia de la música. ¿Te quieres enterar? Entonces no te vayas a mover para nada, por favor, quédate ahí mismo que vas a disfrutar de todo lo que hemos preparado para ti y para toda la gente que es fanática de los grandes clásicos. A ver, quienes son fanáticos de la agrupación Santana, esto se llama Whining y queremos arrancar así, ¿ok? Bienvenidas, bienvenidos, melomaníacos, ya está con todos ustedes, así es que acomódense, que los grandes y buenos recuerdos están presentes.

Santana con Whining. Gracias por acompañarnos a cada uno de ustedes. Así estamos arrancando el programa con buen ritmo, buena música y las mejores canciones, aquellas que quieres escuchar y dices, este es un buen clásico para oír en cualquier momento del día. Y es así de verdad. 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Y los grandes eventos se están aproximando, llega el mes de septiembre y hay buenas alternativas como para que ustedes puedan disfrutar de música en vivo. Viernes 4 de septiembre, así con mucho tiempo de anticipación les estoy diciendo para que ustedes sí o sí participen de un viaje en el tiempo con DeLorean y los mejores clásicos del rock latino en el escenario del Irish Pub. Desde las 9 de la noche ustedes podrán disfrutar de Cortavenas volumen 1 y 2 con versiones especiales de canciones de varios artistas, entre ellos Los Prisioneros, Soda Stereo, Los Rodríguez, Héroes del Silencio, Confusión D, Elefante, La Renga, Tango Feroz, Fito y los Fitipaldis, G.I.T., Líbido, Caifanes, Temple, Rata Blanca y muchos, pero muchos más. Así es que no te vayas a perder de verdad este encuentro con grandes canciones y grandes éxitos inolvidables. Y obvio que ustedes van a tener lo mejor junto a nosotros, que les vamos a ir difundiendo diariamente la canción de estos artistas como para que se acuerden. Porque debe ser difícil a veces, están buscando en la cabeza y dicen, a ver, algo de los prisioneros, digamos, y no llega a la cabeza alguna de esas canciones que tuvieron estos artistas que hicieron época, que tuvieron su momento en la historia de la música y que hoy pueden participar, imagínense, de escuchar sus mejores canciones y en la interpretación de esta agrupación que se llama, ya sabes, DeLorean. Irish Pub, desde las 21 horas, el viernes 4 de septiembre, Cortavenas volumen 1 y volumen 2, con versiones especiales imperdibles que no vas a dejar de escuchar en ningún momento. Y para eso vamos a estar con diferentes canciones que ustedes van a recordar diariamente, que van a encontrarse con ellos y van a decir, epa, ¿te acuerdas de esta canción? Sí, la interpretan estos artistas. ¿Y ahora qué tal la versión esta? ¿Sí? Así va a ser. Entonces, por favor, no te vayas a perder ese gran encuentro que tenemos. Gracias a cada uno de ustedes por estar con nosotros, por recordar estos grandes clásicos y estar disfrutando de lo mejor que tenemos en cuanto a música. Ahora, ¿qué tal si disfrutamos de Shaking Stevens, You Drive Me Crazy? Y ya venimos.

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2: le da la hora.
3: 19 horas 37 minutos.
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2: Le da la hora.
3: 19 horas 42 minutos.
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Qué buen ritmo el que podemos encontrar con Sugar Hill Gang y Rapper's Delight. Después de tiempo estamos escuchando este clásico, porque ya es un clásico de esos memorables y que solamente lo puedes encontrar a través de este segmento a la misma hora. 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Más adelante estamos con aquellas canciones que les encantan a cada uno de ustedes, pero antes te quiero invitar a que también tú puedas ir a este evento el 4 de septiembre. Vamos a viajar en el tiempo con la agrupación DeLorean y los mejores clásicos del rock latino en el escenario del Irish Pub desde las 9 de la noche. Cortavenas volumen 1 y volumen 2, así se llama el evento, y ustedes van a encontrar versiones especiales de artistas latinos, y dentro de esos artistas están Los Prisioneros.

La canción la recuerdan junto a Los Prisioneros. Y saben, el vocalista Jorge González ideó el tema pensando en los antiguos viajes en tren desde Santiago hacia el sur de Chile y el deseo de escapar de la ciudad. Y la frase, no me digas pobre por ir viajando así, refleja la decadencia y el abandono del sistema ferroviario chileno durante los años 80. Y la canción aminora su ritmo de forma gradual al final para simular la llegada a una estación llena de niebla, un recurso poco comercial que terminó potenciando el éxito de este éxito que el día de hoy hemos logrado escuchar. Y hay historias en cada una de las canciones, hay momentos en la historia de los artistas que también no se pueden olvidar. Y quiero que ustedes hoy puedan recordar y reconocer la vida de Mika. Atentos, por favor, porque arranca este segmento que también ustedes conocen aquí en el programa, donde estamos celebrando a una estrella en su día. Y ya les estaba mencionando, hoy Mika, el invitado para celebrar su cumpleaños. A ver, ¿qué les puedo contar acerca de Mika? Que no sepan ustedes si son fanáticos, de seguro me van a decir, pero esto ya sabíamos. Pero también hay cosas que muchos no teníamos conocimiento. Por ejemplo, el nombre real es Michael Holbrook Pettyman Jr. Nació en el Líbano, en Beirut, el 18 de agosto de 1983. Cantante, compositor británico-libanés, ha sido nacionalizado estadounidense, ganador del World Music Awards, el Brit Awards y nominado al premio Grammy. Y les cuento que el 2006 debutó con el sencillo que les voy a presentar enseguida. Este cantante posee registro vocal de barítono ligero y regularmente utiliza su registro de falsete debido a que antes de ser cantante pop y compositor, fue un niño cantante de ópera y participó en varios musicales. En su debut oficial como cantante el año 2007, Mika firmó un contrato con la discográfica Casablanca Records y Universal Music también, y el cantante puede hablar fluidamente cuatro idiomas: inglés, francés, español e italiano. ¡Qué luminaria! Y Europa es el continente en donde su popularidad es mayor. En algunos países, como en Francia, es casi considerado como un cantante nacional y es por esto que tiene muchas canciones en el idioma francés. También aparece regularmente en televisión, revistas y medios de comunicación franceses. En Italia siempre ha sido considerado como uno de los mejores cantantes, tanto así que en el año 2015 el cantante tuvo su propio programa de televisión que fue transmitido a nivel nacional y posteriormente en 2017 estrenaba su segunda temporada. La carrera de Mika se inició después de grabar su primer EP, el Dodgy Holiday, para después lanzar su primer álbum de estudio en el 2007, el Life in Cartoon Motion, que bajo la firma de Island Records vendió más de 8 millones de copias alrededor del planeta. Ha recibido varios premios, entre ellos Artista Revelación y Más Vendido en los World Music Awards del 2007, Artista Revelación Británico en los Brit Awards del 2008, Best Male International Artist en los Energy Music Awards del 2012, y Mika fue también nominado al premio Grammy por su tema Love Day. Love Today, el 2009 lanzó un EP, los Song for a Sorrow, una edición limitada que actualmente se encuentra agotada. Y en el mismo año salió su siguiente álbum, The Boy Who Knew Too Much. Yeah. Y el día de hoy quiero celebrar con todos ustedes el cumpleaños de Mika con la canción más conocida de este señor, aunque tiene varias. Aquí está Grace Kelly. Felicidades a Mika, el día de hoy está de cumpleaños. 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